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2: El agua es vida. Esta frase no es una frase sin sentido, esta frase contiene mucha verdad. El agua es agua para beber, podemos morir de sed, pero el agua también es limpieza, es higiene, es saneamiento básico, y esto es especialmente importante para las mujeres y las niñas. El agua también es vida en el sentido de que es agricultura, que es, genera alimentos, genera vida y es necesaria para que podamos generar lo que llamamos medios de vida en cooperación internacional al desarrollo. Por tanto, el agua además está presente en muchos conflictos, detrás de muchas guerras, de muchos conflictos armados y violentos que generan muchas víctimas y mucho dolor. El agua también está presente en el cambio climático, la crisis climática, la emergencia climática se manifiesta muchas veces y es donde más rápidamente la vemos, a través del agua, sea por su defecto, sea porque carecemos de ella en grandes sequías, y esto afecta finalmente a generar hambre, como por ejemplo ahora en el este y en el cuerno de África, o también porque genera por exceso, lluvias demasiado torrenciales y están afectando a la vida de muchas personas, así como a arrasar sus medios de vida y su agricultura y sus infraestructuras. Por todo ello, el agua es un derecho humano. Un derecho humano es cuando algo se nos debe por ser simplemente personas humanas. Todo ello es al final lo que llamamos el derecho a una vida digna, ¿no? Y el agua es parte muy importante de esa vida digna, de esa posibilidad de vida digna. En este sentido, el agua es un derecho humano y el riesgo que corremos es precisamente el privatizarla, en convertirla en un bien de mercado, en lugar de un bien público común, que es lo que es y es como debemos gestionarla.
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0: Desde Radiópolis y en el marco de las ODS, hoy estamos conversando con Jesús Castillo, quien es catedrático de la Universidad de Sevilla en el área de ecologismo. Vamos a conversar con él sobre la postura de la comunidad científica en Andalucía. Bienvenido, Jesús. ¿Cómo ves realmente la situación actual en Andalucía sobre lo que es la contaminación y el estado del medio ambiente, el estado crítico en el que se encuentra nuestro planeta en esta zona?
1: La situación actual respecto al medio ambiente a nivel global, y esto se refleja a nivel local en muchos sitios, pues es una situación de crisis ecológica global. Esto no es más que una situación complicada en la gestión de nuestra relación con nuestro entorno natural. De manera que cada vez la degradación ambiental va más a nivel planetario. Y esto se refleja en muchas problemáticas ambientales. Por ejemplo, yo creo que el mejor ejemplo de la crisis ecológica global es el cambio climático, que se está agravando por momentos. Las emisiones de gases de efecto invernadero continúan y continuamente vemos cómo se rompen récords de temperatura, de lluvias torrenciales. Tenemos los efectos de la Dana en Valencia, que fueron más probables y más intensos debido al cambio climático, y como la Dana en Valencia está ocurriendo en muchas zonas alrededor del mundo. Si esto continúa como hasta ahora, podemos llegar a mitad de siglo, es decir, dentro de pocas décadas, en un planeta que va a ser un planeta totalmente diferente al que vivimos ahora. Si se para lo que se llama en inglés la MOC, la corriente que viene del Caribe y baña con aguas templadas las costas occidentales de Europa, si se para, que ya se está ralentizando esa corriente y todos los modelos, últimos modelos indican que se podría parar, podría colapsar a mitad de este siglo, eso significaría una caída de 10 grados de temperatura media en el norte de Europa, por lo tanto la agricultura no sería viable en gran parte de Europa, y además el calor que ahora viene del Caribe iría hacia abajo y provocaría un colapso de la selva amazónica como bosque tropical húmedo, que evolucionaría rápidamente a una especie de sabana emitiendo mucho carbono a la atmósfera. Es decir, estamos al borde de una cascada de desestabilización a nivel planetario que podría llevar a la muerte de miles de millones de personas, y esto es solo hablando del cambio climático. La crisis ecológica global tiene otras problemáticas y que se recogen en los objetivos de desarrollo sostenible, luchar contra ellas, como puede ser la calidad de las aguas.
0: Jesús, me gustaría que nos comentaras un poco cuál es la situación del Guadalquivir en cuanto a lo que es el vertido de metales pesados y las consecuencias de haber hecho esas contrataciones, esas licitaciones a las empresas mineras.
1: Pues en el estuario del Guadalquivir hemos tenido un vertido minero de la mina Cobre Las Cruces desde 2008 y todavía se está dando, que ha contaminado, ya demostrado científicamente, muy gravemente el estuario del Guadalquivir con efecto ecotóxico. Es decir, especies acuáticas que están allí sobreviven menos, se reproducen menos, crecen menos. Y además, hay anunciados dos nuevos vertidos mineros al Guadalquivir. Uno segundo de la mina Cobre Las Cruces, el doble de volumen que el que se ha dado hasta ahora, y un primer vertido de la reapertura de la mina de Aznalcóllar. Si estos dos vertidos se diesen, pues el estuario del Guadalquivir se convertiría en una cloaca altamente contaminada con metales que podrían afectar gravemente a muchas actividades y al patrimonio también inmaterial de muchas comunidades que viven alrededor del río, como pueden ser agricultores, ganaderos y pescadores. De manera que en Andalucía, una de las zonas más afectadas del mundo por el cambio climático, encima tenemos este tipo de actividades que conllevan grandes impactos ambientales como la minería. cuando analizamos quiénes son los responsables de la crisis ecológica global, y esto lo hace, por ejemplo, el IPCC, los grandes expertos sobre clima reunidos bajo el paraguas de la ONU, señalan claramente, con un análisis científico, a los grandes ricos, a los multimillonarios, como principales responsables, por ejemplo, del cambio climático. Tienen mucho dinero que invierten en empresas que emiten muchos gases de efecto invernadero, y además algunos de estos multimillonarios son famosos y son modelos, un mal modelo desde el punto de vista ambiental para mucha gente que quiere parecerse a ellos. De manera que la crisis ecológica global, todos podemos decir que tenemos algo de responsabilidad, pero está claramente concentrada en los multimillonarios, en el 1% más rico del planeta. Igual pasa con la contaminación en el río Guadalquivir. Nosotros no somos nuestros verdugos. Nuestros verdugos están siendo grandes empresas multinacionales como First Quantum o Grupo México, que sería la que llevaría la explotación fundamentalmente de Aznalcóllar, que First Quantum es la empresa que ya ha contaminado gravemente con efecto ecotóxico el río Guadalquivir, y nosotros estamos sufriéndolo. Y los pescadores, los agricultores, no son sus propios verdugos, son las multinacionales. Entonces, en este contexto, desde la comunidad científica, lo tenemos muy claro. Respecto a los vertidos mineros al Guadalquivir, lo que estamos diciendo es, según el principio de precaución, que es el principio rector de toda legislación ambiental, pues si no conocemos en detalle las posibles consecuencias, los posibles impactos de los vertidos a lo largo de todo el estuario, no se deben autorizar. Y estamos pidiendo un comité de expertos totalmente independiente para que estudie en profundidad cuáles podrían ser estos impactos y entonces haga un dictamen de si se deben autorizar los nuevos vertidos o no. De manera que desde la comunidad científica lo que estamos haciendo es poniendo a disposición de la sociedad, de los colectivos sociales, de los agentes económicos y sociales que se están viendo impactados por la contaminación minera, la información que tenemos, que es una información totalmente objetiva, y estamos pidiendo eso, que se respete el principio de precaución y un comité de expertos independiente que asesore. Cada vez hay más científicos que, dada la gravedad de la crisis ecológica global, nos planteamos la importancia de la divulgación científica y, por ejemplo, surgen colectivos como Rebelión Científica por el Clima. Hay científicos que continuamente se están movilizando, hay compañeros de la comunidad científica que le están pidiendo años de cárcel por manifestarse delante del Congreso de los Diputados en favor del clima, con sangre artificial que se puso allí, y ahora les piden años de cárcel por llamar la atención de los políticos para que actúen respecto al cambio climático. También continuamente desde la comunidad científica llamamos la atención de que proyectos desarrollistas como, por ejemplo, las minas que vierten al Guadalquivir metales pesados, hablan de crear empleo, pero no dicen que lo destruyen por otro lado, porque podrían destruir miles de puestos de trabajo relacionados con la agricultura, con la ganadería, con la pesca, con la acuicultura y con el turismo. Si surge la noticia de que el Guadalquivir es un río contaminado y de que sus peces y sus mariscos y sus moluscos están contaminados y daña la imagen del Guadalquivir, una vez que una imagen pública está dañada, es muy difícil dar marcha atrás. Y si siguen los vertidos mineros tal como han ido hasta ahora, la imagen del Guadalquivir se va a ver muy afectada a nivel internacional, porque además está el altavoz del Parque Nacional de Doñana, conocido internacionalmente, y que también podría verse afectado por los vertidos mineros.
0: Como profesor, como catedrático y como activista, ¿cuál sería tu mensaje para esta sociedad humana en la que vivimos en estos nuevos tiempos, tiempos en los que hay que apurar un poco el compromiso para con nuestro planeta?
1: Hay una cosa muy interesante cuando hablamos del ser humano, y es que la especie humana es la única especie que se ruboriza, es la única especie que tiene vergüenza. ¿Y eso por qué es? porque es una especie que tiene una alta empatía con sus semejantes. Somos extremadamente empáticos. Y esto es porque nos hemos autodomesticado durante nuestra evolución. Alrededor de 200.000 años en el planeta, nuestra especie, la mayor parte del tiempo cazadores-recolectores que dependían de la colaboración dentro del grupo para sobrevivir. De manera que nuestra especie es una especie buena gente por naturaleza. Y esto lo describe un libro que da multitud de pruebas científicas desde muchas disciplinas. Un libro que recomiendo a nuestros oyentes es Dignos de ser humanos. Un libro magnífico que explica cómo la naturaleza del ser humano de fondo es una naturaleza empática y buena gente. Entonces, desde este punto de vista científico, tenemos buenos mimbres para construir un mundo sostenible, un mundo en el que nuestra interacción con nuestro entorno no lleve a la degradación ambiental, un mundo en el que seamos conscientes de que somos ecodependientes y además somos interdependientes, dependemos de nuestros semejantes.
0: Y bien, Jesús, muchísimas gracias por tu participación. Esto fue todo desde Radiópolis, la 92.3 FM, La Voz de Sevilla.
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1: Hola, Bella. Al fin te escribo desde Guatemala. Ayer por la noche cruzamos la frontera y hoy llegamos al campamento base. Los chicos te mandan saludos. Por cierto, el maqui se está dejando perilla, no te lo pierdas. Verás, hace un rato he leído un email de mi amigo Guille. Me ha escrito para preguntarme si tendría algún inconveniente en dejarle usar la bicicleta de montaña que tengo en mi casa. Me ha resultado extraño, porque Guille no es de andar en bici, y de repente me he acordado de uno de tus últimos correos que me enviaste. Me refiero a ese en el que decías que tenías muchas ganas de pasar una tarde en bicicleta por la sierra, para relajarte y desconectar del mundo real. Sé que no tengo ningún derecho, pero a miles de kilómetros de distancia se me ha encogido tanto el corazón que si no lo digo, creo que no sobreviviré a este maldito infierno. Si todavía te queda algo de mí dentro, vela, please. Miénteme,

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0: Estamos con Pedro González de Viñaspre, vocal de la Junta de Icharopena, la Asociación de Personas con Discapacidad Visual de Álava, para conocer la labor que realiza esta entidad. Muchas gracias por estar aquí, Pedro.
1: A vosotros.
0: Icharopena lleva en marcha desde la década de los 80. ¿Qué necesidades cubren desde la asociación?
1: Pues Icharopena nació como un grupo de padres de chavales con discapacidad visual que inicialmente no estaban integrados en el sistema educativo normalizado y iban a ser destinados a colegios específicos de la ONCE en toda España. Entonces ellos crearon la asociación precisamente para incluirlos, para normalizarlos en el sistema educativo y crear de alguna forma pues una red de apoyo a gente con discapacidad, a estudiantes especialmente. Por lo tanto, inicialmente empezamos como una asociación para niños, pero posteriormente, y en los últimos 40 años, se ha desarrollado para todo tipo de edades, para personas con discapacidad y para apoyar tanto en el terreno práctico, en el terreno diario, en el terreno de la vida cotidiana, como para el ámbito laboral, el ámbito deportivo, lo que es la vida cotidiana de una persona con discapacidad y el apoyo que se le puede ofrecer.
0: ¿Cuáles son los retos a los que tienen que hacer frente?
1: Bueno, los retos son la sociedad que tenemos, es decir, los retos son la conciencia social que se va perdiendo por parte de la clase política y las líneas ahora mismo de trabajo que tienen los distintos gobiernos y las distintas instituciones, que básicamente el ámbito de lo social lo van perdiendo, privatizando muchísimos servicios que deberían ser sociales y, por tanto, una asociación como la nuestra, como todas las demás, tienen que de alguna forma luchar contra esta línea de trabajo y contra la falta, digamos, de apoyo por parte de las instituciones. Ese es un poquito el ámbito de lucha. Luego ya el trabajo de la asociación se mueve en muchos ámbitos y ya, como decía antes, pues en el terreno deportivo, en el terreno de ocio, en el terreno laboral, en el terreno educativo. A veces abarcamos mucho, apretamos poco, pero hacemos lo que podemos.
0: ¿A cuántas personas apoyan en estos momentos?
1: Dentro de Icharopena ahora mismo hay cerca de 300 asociados, tanto personas con discapacidad como familiares de personas con discapacidad. Bueno, es un grupo importante de gente, pero dentro del ámbito de la discapacidad visual en Álava hay bastante más gente, es decir, más gente que tiene el certificado de discapacidad y más gente que podría ser parte de Icharopena. Una de nuestras tareas es precisamente captar a la gente o mostrarles que Icharopena puede apoyarles, puede estar con ellos y puede acompañarles en su vida cotidiana.
0: Además, participan en diferentes foros institucionales para poner sobre la mesa las necesidades de las personas con discapacidad visual.
1: Bueno, nosotros participamos en todos los ámbitos que se puede participar, es decir, el ayuntamiento, tenemos programas junto a ellos, participamos en foros, como dices tú, de participación ciudadana, de ámbito social, asociacionismo y demás. Con Diputación tenemos convenios, es decir, de alguna forma las subvenciones que sustentan o sostienen nuestros trabajos, nuestras actividades, en buena medida vienen de la Diputación, a través de un convenio concreto que tenemos, y luego con Gobierno Vasco también trabajamos de una manera continuada. Es decir, de alguna manera las instituciones tienen que estar ahí y nosotros tenemos que estar un poquito en continuo diálogo con ellos y reivindicando un poquito nuestro espacio dentro del terreno asociacionista, que no es sencillo porque hay más grupos y más asociaciones que buscan un poquito también lo mismo que nosotros.
0: ¿Qué cambios hacen falta para lograr una sociedad más inclusiva para este colectivo?
1: Pues como para este colectivo, como para cualquier otro colectivo minorizado o minoritario, yo creo que la sociedad debe luchar, y tenemos que estar nosotros en la vanguardia de esto, para que no se pierda la conciencia social, que es un poco lo que he dicho antes. Es decir, yo creo que no hace falta más que leer el periódico, escuchar los medios de comunicación para saber que la tendencia ahora mismo en el mundo y en nuestro país también es que los servicios sociales vayan perdiendo músculo frente a la privatización, frente al economicismo, entre a un capitalismo un poquito más salvaje y menos humano. Yo creo que ahí tenemos que estar peleando. Entonces yo creo que Icharopena, como cualquier otra asociación, tiene que estar en ese terreno de juego, ¿no? Es decir, sabiendo que no hay que perder derechos, no hay que perder espacio para tanto asociaciones como instituciones y como servicios que están más cerca del ciudadano, ¿no?
0: ¿Cuál sería el papel ideal que deberían desempeñar las instituciones, habida cuenta de lo que nos comentas, para este proceso?
1: pues lo que digo, no perder fuerza. Es decir, Álava siempre ha tenido un poquito como bandera una conciencia social, a nivel institucional me refiero. Los años van pasando y uno se da cuenta de que esta conciencia social se va un poquito atenuando. Pues yo creo que ahí es donde tenemos que estar, como digo. Las instituciones, pues bueno, pues deberían pensar que al final el tejido social se construye desde abajo, y el tejido social se construye desde los más necesitados, las personas que tienen más necesidad de ayuda, de apoyo. Y en este terreno podemos hablar de, bueno, ahora mismo inmigrantes, que me parece que es uno de los puntos débiles de esta sociedad, es decir, la llegada de personas de otros lugares que son un poquito el vagón de cola de todo el entramado social. Y yo creo que, por ejemplo, Charopena ahora mismo está trabajando en ese terreno, ya que de alguna manera son el punto más débil, el punto flaco a nivel social, ¿no?
0: Es una labor encomiable, pero además estamos hablando instituciones. ¿Qué pasa con la sociedad? ¿Somos una sociedad inclusiva en el sentido de que, por ejemplo, las ciudades son inclusivas? ¿Participamos en que una ciudad sea segura, tenga itinerarios seguros para las personas con discapacidad visual?
1: Hace poquito hemos tenido una reunión precisamente con el ayuntamiento en este terreno, ¿no? Y hemos tenido continuas reuniones con instituciones, con bueno, servicios públicos, de cara a que sea accesible, a que sea inclusiva, como dices tú, ya no solo la calle, la vía pública, sino ya un poco la conciencia general, ¿no? Es una tarea, es una lucha permanente. La sociedad, pues bueno, yo creo que el individualismo es una de las tendencias y es una de las líneas en las que ahora mismo se está evolucionando. Entonces, el individualismo habla de que los intereses particulares se imponen a los intereses generales. Y en eso, en esa guerra o en ese terreno de lucha, debemos estar ahí. Yo creo que normalmente la sociedad debería ser más consciente de lo que pasa a su alrededor. Y es complicado, pero nosotros estamos ahí, es decir, tenemos que manifestar y mostrar y visibilizar los problemas que tenemos, y los problemas están ahí, es decir, la calle, la accesibilidad, la conciencia social, la sensibilidad frente a las necesidades de los que menos tienen o más apoyo necesitan. Entonces, bueno, es un poquito la pelea, lo que te digo.
0: Y en ese esfuerzo de visibilizar tenemos una parte importante de la asociación de Charopena, que es el equipo deportivo. Háblanos un poco de esa faceta, un poco diferente, menos reivindicativa, pero más ilusionante.
1: Es ilusionante y también es reivindicativa, porque de alguna forma la filosofía de Charopena es que las personas con discapacidad no vivimos en otra realidad. No hay un mundo del discapacitado y un mundo de la persona que no tiene discapacidad. Somos la misma realidad. Entonces hay que integrar y normalizar, incluir a las personas con discapacidad en una realidad social, y hay, en el sentido contrario, las personas que no están en este terreno deben sensibilizarse. El deporte para nosotros forma parte de esta filosofía, es decir, nosotros tenemos un deporte de bandera que es el goalball, que es un deporte que nació específicamente como un deporte para personas con discapacidad, el único en el terreno de la discapacidad visual, porque los demás son adaptaciones. Y sin embargo, lo hemos convertido y lo queremos convertir en un deporte para todo el mundo. Nosotros nos ponemos un antifaz, unas gafas opacas, un balón de cascabeles, y cualquiera que se ponga esas gafas puede entrar en nuestro mundo, en el mundo de una persona que no ve. Entonces, el goalball inclusivo, y de hecho tenemos en breve una jornada inclusiva en la que puede participar cualquiera, forma parte un poquito de nuestra bandera, de nuestra lucha por integrar, incluir, normalizar, reivindicar todo esto que decimos.
0: Ponernos las gafas, ponernos el antifaz, yo creo que es el mejor mensaje que se puede lanzar a esa sociedad frente al individualismo del que has hablado. Uh-huh. Muchísimas gracias, Pedro. Muchísimas gracias a Charopena por estar aquí con nosotros en Siberia FM, la radio comunitaria.
1: Muchísimas gracias a ti.
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0: 8 y 21, ya suena esta sintonía muy reconocida por los fans de Boston Legal. Podemos decir que el spin-off ha superado a la serie original, no lo sabemos.
1: Vamos, por descontado.
0: Lo averiguaremos enseguida por hoy en Quack FM. Spoiler, hablamos de Boston Legal.
2: Pues Boston Legal es una exitosa comedia estadounidense emitida por la cadena ABC entre los años 2004 y 2008. En España se emitió en la XN, en la Fox, en Antena 3, alguna temporada también, pero la verdad es que la maltrataron bastante. David Kelly creó una trama con un total de 101 episodios que surgió, como comentaba Diego, como un spin-off de The Practice, el abogado. Como esta, Boston Legal está ambientada en un bufete de abogados de la ciudad de Boston. And the fundamental thing. As time goes by. En Boston Legal estamos ante una serie de estilo procedimental, ambientada en una firma de abogados de Boston conocida como Crane, Poole y Smith. Los episodios suelen ser autoconclusivos en las tramas judiciales, por muy complejo que veamos que es el caso. Hasta la tercera temporada de la serie no tenemos juicios divididos en varios capítulos, y es algo que ayuda enormemente a mantener ese ritmo ágil que está presente durante todas las temporadas. Normalmente se presenta el caso principal al comienzo del episodio para luego dar paso a la cabecera de la serie, pero rara es la vez que este caso es único en la trama del capítulo. De hecho, lo más común es que haya varios por episodio y que los personajes se dividan en parejas que trabajan conjuntamente entre ellos. Aunque, bueno, puede haber casos en los que tres o cuatro protagonistas pues trabajen juntos y el caso pues es realmente mediático. Estos grupos de trabajo van a depender del, bueno, pues del caso judicial que tengan que resolver y normalmente servirán para avanzar en las tramas personales y en las relaciones entre los trabajadores del bufete, por supuesto. Los episodios casi siempre terminan con una charla entre los dos coprotagonistas fundamentales de la serie en la terraza de las oficinas de Crane, Poole y Smith sobre las cuestiones morales o legales que se han planteado a lo largo del episodio, sirviendo como una especie de moraleja sobre una gran diversidad de temas como pueden ser la esclavitud, la posesión de armas, la eutanasia, la custodia compartida o incluso el miedo a los payasos.
3: Lo único que sé es que es una cliente y una amiga a la que intento librar de las garras de un peligroso manicomio.
4: Se empeña en llamarlo manicomio. Esto es un hospital psiquiátrico.
3: No se ofenda, doctor, pero la palabra hospital implica un tratamiento.
4: ¿Y ha recibido tratamiento?
3: ¿Está menos loca?
4: ¿Perdone?
3: Como resultado de su tratamiento, ¿está menos loca?
4: El loco no es un término reconocido médicamente, señor Sor. Como he explicado, Christine tiene lo que la medicina define como trastorno explosivo intermitente.
3: Pues díganos, ¿es ahora menos intermitentemente explosiva?
4: Han mejorado.
3: ¿Y a qué lo atribuye?
4: Principalmente al régimen farmacológico.
3: Pastillas.
4: 25 miligramos de tres antipsicóticos combinados administrados tres veces al día.
3: Entonces puede que esté mejor aquí. Parece una medicación muy difícil de administrar por su cuenta.
4: Lo es.
3: ¿Cómo sabe que de verdad se toma esas pastillas?
4: Llevamos un control exhaustivo.
3: Seguro que sí. Pero, como hipótesis, suponga que una paciente no se encontraba a gusto aquí, que había entrado en el hospital con muchos problemas, pero cuerda en realidad, y la estaba volviendo loca esta institución. Podría ser una licenciada por la Universidad de Nueva York, una brillante abogada, una encantadora, inteligente, sensible y divertida mujer. Una persona completamente normal, con la excepción de un incidente. Así que cada vez que sus enfermeros llegaban con sus 75 miligramos de potentes antipsicóticos para dárselos, se guardaba las pastillas bajo la lengua. Y lo hizo día tras día. Una colección en aumento de una medicación innecesaria y perjudicial que su principal cuidador psiquiátrico quería administrarle a la fuerza.
4: ¿Me pregunta si ese hipotético escenario puede darse?
3: Eso es.
4: Pues no. Llevamos un control exhaustivo. No entiendo nada. No sé qué pretende.
1: Pues este diálogo que escuchábamos era de uno de los protagonistas principales de la serie.
2: El protagonista.
1: Uno de los. Hay dos protagonistas principales en esta serie. Es la pareja protagonista, que por una vez son hombre y hombre. Y no son pareja real, son amigos.
5: Y estos no son blanco y negro tampoco.
1: Exactamente, es un detalle que a mí me encanta. Bueno, Alan Shore. Alan Shore es el papel que interpreta James Spader, que los más frikis lo recordaréis por ser el doctor Daniel Jackson en la peli de Stargate. Cuidado.
5: ¿Qué dices?
1: Sí, señores. Bueno, pues James Spader, por cierto, un actorazo, pues interpreta a Alan Shore, que es el protagonista principal de la serie. Es el nexo entre el abogado, la serie de la que surge Boston Legal, y Boston Legal. Pues ya era un protagonista en esta última temporada de la serie previa a la que en el que resulta despedido de su antigua firma y viene a parar a Crane, Poole y Smith. Hay que decir que Danny Crane también aparece en El Abogado en los últimos capítulos. En cuanto a su personalidad, podemos destacar que es un tipo sin ningún tipo de reparos en acosar sexualmente a sus compañeras de trabajo, vamos, un majete, y que lo hace siendo consciente en todo momento de su comportamiento, pero es algo que va en su naturaleza, vamos, que no lo puede evitar, y sus compañeras de trabajo de alguna forma lo aceptan, ¿no? Aceptan esa cualidad suya. Sus secretarias no serán evaluadas por su currículum, sino por su apariencia, y a pesar de esto, no lo catalogaríamos como un personaje misógino. Sabe valorar a las mujeres, pero sus instintos a veces pues son más fuertes, vamos, ¿qué le vamos a hacer? Lo pones muy mal aquí a la llore, ¿eh? Hay que decirlo, es un tío mucho más interesante, pero bueno, yo soy muy defensor de este hombre. Algo en lo que Alan es totalmente intransigente es en la defensa de sus valores. Siempre los antepondrá ante todo. Bien, aquí estamos. El sistema legal, a sus compañeros de profesión, a su propia profesión, a sus compañeras sentimentales y a su mejor amigo, Danny Crane. Esto provocará que más de una vez se salte la ley, poniendo en riesgo su profesión, si considera que lo que está haciendo es lo correcto, ¿no? Se salta un poquito las leyes, qué caray, por eso es abogado. Por último, no podemos dejar pasar por alto el lenguaje corporal de Alan. Todo es teatralización en la sala del juzgado, y en su vida privada es absorbente. Es algo más propio del propio actor que del personaje, que desde luego James Spader hace uno de los papeles de su vida, y efectivamente lo hace muy bien. Y escuchemos.
6: No podemos espiarla.
7: Es lo que quiere, Danny.
6: No podemos, no es ético. Ella es cliente.
7: Seremos discretos. Y es lo mejor que podemos hacer para acabar con el conflicto. Tendremos otra visión.
6: No quiero espiar a esa mujer.
7: Danny, debo recordarte que Ernie Dell es uno de nuestros mejores clientes. Si quiere un detective privado, ¿qué problema hay?
6: El problema lo tengo yo.
7: ¿Cómo dices?
6: Yo soy el que se acuesta con su mujer.

0: Y ahora nos toca hablar de Denny Crane, ese personaje interpretado por William Shatner. Denny es el socio senior y fundador de Crane, Poole y Smith, y uno de los abogados más prestigiosos de Boston. Pero su carrera está en claro declive, a pesar de que él parece ser el único que no parece darse cuenta. Esto es debido a que tiene una avanzada edad, que fue haciendo mella pues, en sus capacidades mentales, sobre todo. Quizás por esta razón, los procesos judiciales en los que se ve envuelto Denny son los más graciosos e inverosímiles de la trama de la serie, y siempre esbozaremos la sonrisa con su frase final de "Still undefeated" o sigo imbatido.
1: Sigo imbatido.
0: De hecho, creo que su récord está en 645-0 y siempre siempre intenta escaquearse de las derrotas diciendo que es su compañero.
1: Efectivamente.
0: Denny Crane encarna al seguidor del Partido Republicano por excelencia de los Estados Unidos, defensor a ultranza de la tenencia de armas y no solo de las de fuego, ya que hasta tiene pistolas de paintball. Especialmente simpático algo que le pasa con un vagabundo y una pistola en paintball. Este es el principal escollo que presenta su amistad con Alan Shore, ya que Alan es un crítico por naturaleza y esto no le va a sentar demasiado bien a Denny, cuando el objetivo de la crítica pues es el gobierno de los Estados Unidos. Además, es un ferviente defensor del matrimonio, tanto que se ha casado unas 5 veces, pero él no es un hombre de una sola mujer.
2: No tanto quién, sino qué. Está en el baño de hombres. ¿Es usted de los míos?
3: Soy Shirley Smith. Perdone la intrusión, pero una pasante nos demanda por discriminación sexual alegando, entre otras cosas, que los hombres tienen mejores aseos.
2: Así que usted es Shirley Smith, de Crane, Poole y...
3: Smith.
2: Alan Shaw, es un placer.
3: Creo que debería lavarse la mano antes.
2: Mantengo mi pene extremadamente limpio.
3: Lo sé todo de usted.
2: Y yo de usted. Hay muchas pintadas en los retretes. Me la imaginaba más joven. Mucho.
3: Un abogado listo sabe distinguir con quién puede meterse en un lío.
2: También sabe distinguir un buen lío de uno malo.
3: Como soy su superior, no puedo devolverle sus insinuaciones sexuales, pero le diré sinceramente que si estuviera buscando un lío, sería más alto, más guapo y más interesante que un niñato de instituto.
2: A mí me gustan las niñatas de instituto.
3: Desde luego no sería un narcisista engreído al que le gustan las enanas. Y sí, a juzgar por lo que he atisbado al entrar aquí hace un momento, estaría mucho mejor dotado. Mucho.
2: Vaya, vaya, vaya.
4: Y la tercera en discordia en este trío protagonista es Shirley Smith, interpretada por Candice Bergen, que recordaréis de una serie muy conocida de periodistas llamada Marcy Brown, probablemente. Shirley, al igual que Denny Crane, es socia senior y fundadora de Crane, Poole & Smith. Aparece por primera vez en el episodio número 11 y llega a Boston para tratar de tener un mayor control sobre las consecuencias de las decisiones llevadas a cabo por Denny en estos últimos meses. Es una mujer con un carácter y una ética muy marcados, pero que parece aparcar cuando trata con los otros dos casos perdidos del bufete, Alan y Denny. Despistada en lo profesional, no duda en poner el beneficio de la firma antes que el de sus propias relaciones personales con los demás empleados. De todas formas, no lo hace con maldad ni falsedad, ya que si por algo podemos caracterizarla es por su absoluta franqueza siempre que habla. Esto le hará ganarse importantes enemigos y encontrarse en serios problemas más de una vez. Tiene ahí una mini historia que le ocurrió años atrás con Denny y ella evidentemente ha olvidado por completo, pero que a él la atormentarán a lo largo de toda la serie. Normalmente estos tira y aflojas terminan siempre de la misma manera, dándonos a los espectadores los mejores running gags más absurdos y divertidos de toda la serie.
2: No puedes mentir a un cliente.
5: Lo sé y se lo dije. Pero la noticia le hundirá a Paul y eso qué bien le puede hacer.
2: Habrá recibido un trato sincero de su abogada. Eso es bueno.
5: Conozco los argumentos de la facultad, pero este es el mundo real.
2: Muy bien. En el mundo real, Si me entero de que un abogado de este bufete le cuenta una mentira a un cliente, una mentira básica en el asunto para el que nos ha contratado el cliente, le denunciaría personalmente al Comité de Ética del Estado. Independientemente del respeto o el afecto que sienta por el abogado en cuestión.
1: Lo siento.
2: Yo ya me iba.
5: Hola.
1: Hola. Gracias por atenderme con tantas prisas. Podía habértelo enviado por fax, pero quería repasar el texto contigo. Verás, tú podrás determinar si estos argumentos son demasiado incendiarios,
5: Richard,
1: que es el típico fallo cuando presentas una demanda contra tu exmujer.
5: Richard, escucha.
1: Mejor me callo y dejo que lo leas, perdona.
5: Hay algo que debo decirte y no sé ni cómo empezar.

0: Acabamos de escuchar a Paul Leviston, interpretado por René Auberjonet. Paul podría ser el único personaje realmente cuerdo en toda la serie. Es un abogado de edad avanzada que disfruta enormemente de su trabajo y que sufre enormemente al ver cómo los demás no se rigen por las normas de conducta que se espera en esta prestigiosa firma de abogados. Es un tipo bastante chapado a la antigua que siempre intentará regirse por el código ético y moral de la abogacía. De todas formas, Paul se verá envuelto en ciertas situaciones que requerirán que tenga que ayudar de los demás con esos métodos tan poco convencionales que cada uno de ellos utiliza. Y podremos ver cómo Paul, en el fondo, se siente agradecido enormemente con esta ayuda.
1: Hola, soy Brad Chase de Washington.
2: Alan Sor.
1: Encantado. Ese era mi sitio.
2: Sí, he visto unas cosas aquí encima y he pensado que estarían mejor ahí. Perdona, pero no tendrás manías territoriales, ¿verdad?
0: Lo que acabamos de escuchar es Brad Chase, interpretado por Mark. Vale. Es conocido como el Buzz Lightyear de la oficina. Brad es un exmilitar que cursó los estudios de abogado mientras servía a su país. Llega desde la oficina de New York para tratar de controlar las excentricidades que se producen en la ciudad de Boston. Y esto hace que no sea especialmente bien apreciado por el resto de sus compañeros. Además, se convierte rápidamente en el antagonista de Alan Shore. Y esto tampoco va a ayudarle demasiado en su relación con Danny Crane. A pesar de esta enemistad, Shorty y Chase van a guardarse un extraño respeto porque saben que los dos son buenos en lo que hacen. Y en el fondo, ambos consideran al otro necesario en ciertas situaciones. Las apuestas a las que se retarán y los tejemaneces que llevarán a cabo para ganarlas son las situaciones más desternillantes que se dan a lo largo de toda la serie.
1: Perdón. Siento interrumpir. Brad Chase, me han pedido que me quede, pero me preocupa mucho que hayamos empezado con mal pie. Me gusta ser una persona directa. Si hay un problema, solucionémoslo, si no te importa.
2: A mí me cuesta hablar tan rápido. Y no me gusta ser directo, pero me encanta tu sonrisa de anuncio barato.
1: Hay una posible cliente en la sala de reuniones. Habla con ella. Ah, se me olvidaba. Soy tu jefe.
2: ¿Ah, sí? A mí me pone la autoridad.
3: A ver, ¿podéis dejar de comportaros como niños pequeños?

0: Otros de los personajes más interesantes de Boston Legal es Denise Bauer, interpretada por Julie Bowen. Denise es una abogada decidida a demostrarle al mundo que está mucho más preparada de lo que sus compañeros y sobre todo Shirley creen. Este afán de demostrar su valía muchas veces la llevará a meterse en verdaderos problemas para poder ganar sus casos, pero su ingenio casi siempre jugará a su favor y saldrá airosa de la situación. Una de las partes de la trama más interesantes de Denise es cuando conoce a un hombre enfermo de cáncer al que tiene que defender. Este hombre está encarnado por Michael J. Fox y junto con Julie Bowen forman un tándem verdaderamente divertido, lo que propiciará que el personaje de Michael J. Fox aparezca en más momentos a lo largo de la serie. Las malas influencias irán limando la personalidad de Denise y acabará convirtiéndose en una auténtica abogada a la que no querríamos tener en el bando contrario nunca.
1: Y entramos también en una fase que es hablar de personajes un poquito frikis y excéntricos que tiene la serie, ¿no? Que es una serie que se basa también, aparte de esa pedazo de relación entre Denny y Alan, los dos protagonistas, se basa mucho en esos personajes secundarios estrafalarios que aparecen para quedarse, ¿no? Llegan a un capítulo, pues hacen mucha gracia y los guionistas deciden reutilizarlos y ya convertirlos incluso en fijos. Uno de ellos es Jerry Svensson, alias Manitas, que le llamaban en la serie, interpretado por Christian Clemenson. Jerry es uno de los más importantes abogados de Crane, Pooley y Smith, porque gracias a sus investigaciones, la firma se ha embolsado muchísimo dinero en diversos litigios, sobre todo en el del corte financiero. Jerry, el problema que tiene es que tiene síndrome de Asperger y debido a esto nunca ha ejercido su profesión en la corte. No se atreve a ir a un juicio. Pero hay algo que cambia en su vida que lo empuja a ello. Eso os lo dejamos para que lo veáis. A partir de aquí, Jerry se convertirá en uno de los principales amigos de Alan Shore y también la principal persona que reconoce el lado bueno de Alan Shore, ¿no? Es lo que hace que humanicemos un poquito a Alan Shore. Esta relación con Jerry, que es el típico repudiado por la sociedad por su síndrome y por sus manías y sus tics y demás, y de alguna forma Alan lo adopta y hace que se integre. Además, poco a poco y gracias a los consejos de Alan, efectivamente, pues gana habilidades sociales, profesionales y se convierte en un gran abogado a pesar de ese miedo que tiene a las relaciones personales, que incluso eso incluso se torna, ¿no?
2: Y seguimos con un personaje que es tres en uno: Clarence, Clarice o Clement, los tres interpretados por Gary Anthony Williams. Clarence aparece por primera vez en la serie caracterizado como Clarice, un alter ego femenino que le permite ser extrovertido y relacionarse con la gente sin miedo a ser rechazado. Es un Fran de Ofra, que más o menos actúa como cualquier personaje que hayáis visto que es fan de esta mujer en cualquier otra serie. Lo interesante de Clarence es que él no tiene trastorno de personalidad, sino que crea estos personajes para afrontar situaciones con las que es capaz de lidiar siendo él mismo. Clarence se convierte en un personaje recurrente de la serie debido a ciertos azares en la trama, y los trabajadores de Crane, Poole y Smith van a ayudarle muchísimo a no tener que depender de estos personajes para afrontar el día a día.
3: ¿Puedo hablar, señoría? He oído rumores sobre este asunto y quiero hablarle a este tribunal sobre lo que considero...
4: Lo siento, reverendo, pero usted no tiene voz en esta sala.
3: Tengo la voz de un ciudadano americano que denuncia una violación de los derechos civiles.
4: Reverendo Sharpton, le pido que se retire.
3: Tengo la misma voz
4: no
3: que
4: representa
3: tuvo Bobby Kennedy
4: a nadie
3: en la entrada
4: en este proceso.
3: A los juzgados de Alabama.
4: Nadie le está negando a esta niña una educación, señor. Se pide que no interprete a Annie.
3: Le parecerá un asunto menor, pero no es un asunto menor. A esta niña se le niega el derecho a interpretar a un icono americano porque dicen que no encaja en la descripción. Esas descripciones se hicieron hace 50 años. ¡Hemos evolucionado, señoría!
4: ¡Reverendo!
3: Hablamos de igualdad racial, de cómo hemos progresado. Lo malo de ese progreso es que siempre falta un día más. ¡Mañana! ¡Mañana! ¡Eso les encanta! ¡Porque siempre falta un día más! Yo vengo a hablar sin prejuicios hoy. ¡Hoy! ¡Dennos ya un Spiderman afroamericano! ¡Dennos un negro que corra más rápido que las balas y salte por encima de los edificios de un solo bote! ¡Mañana no! ¡Hoy! ¡Hoy! ¡El sol tiene que salir hoy, no mañana, señoría! ¡Dios bendito! ¡Denle al pueblo americano una Annie negra! ¡No basta ni mucho menos con decir que no da el perfil! A esto llamamos conejo, hijo. Danny Crane.

0: Bueno, ahora que ya conocemos ahí a todos los personajes, creo que hay que hablar de otra de las partes más importantes de Boston Legal, que es los casos. Como ya comentamos en la presentación de la serie, nos encontramos con un par o trío de casos por episodio, y uno de ellos será el inverosímil. Suele presentarse de una forma cómica, aunque puede ser un caso de prácticamente cualquier cosa. Un asesinato, un robo, una demanda de divorcio, lo que sea. Y es que, al llevar el peso cómico del capítulo, con estos casos van intercalando otros casos menos cómicos. Normalmente estos casos que no son tan cómicos encierran críticas, pues por ejemplo, al sistema judicial, a la religión, al sistema político, al mismo gobierno, o sea, entre otras muchas temáticas. Normalmente son casos bastante ligeros de contenido, en los que lo que más suele sorprender son los alegatos finales de los abogados de Crane, Poole & Smith, y sobre todo el veredicto del jurado. Rara vez los protagonistas perderán un caso, aunque nos parezca imposible. Los alegatos finales suelen encerrar cierta crítica, aunque siempre lo hacen desde el humor o la teatralización, como el que acabamos de escuchar del reverendo.
1: Esto es un abuso. ¿Obligarme a dejar Nueva York? Voy a decirles a mis padres que están abusando de mí.
2: Te prometo que serás feliz. Es el mejor bufete de Boston.
3: Apúntame tu teléfono.
1: No me gusta.
3: Vaya, vaya, vaya. Si eres una clienta, te haré un favor. Y si no, también te lo haré.
1: Vale, ahora me da asco.
2: Somos los nuevos.
3: Venga ya, si hubiera nuevos, habrían salido en el primer episodio.
1: No soporto el tabaco.
3: Es un regalo personal de Bill Clinton. Si supieras dónde ha estado este puro.
1: Vale, es la persona más grosera que he visto en mi vida.
2: ¿Ves ese cartel que pone Crane, Poole y Smith?
3: Crane, bienvenida a Boston Legal.
1: Jeffrey, el grosero me está metiendo mano.
3: Es el saludo oficial del bufete. Dentro música.
4: Bueno, y lo que acabamos de escuchar es lo que conocemos en el mundo audiovisual como, bueno, en el teatro, como la ruptura de la cuarta pared, ese momento en el que los actores hacen consciente al espectador de que están viendo un espectáculo y no es la vida real. Aquí en Boston Legal no se lo toma muy en serio, la verdad, y está, yo creo que bastante bien logrado. De hecho, son muchas coñas muy bien llevadas. Y no os penséis que va a ser algo como en House of Cards, en el que Kevin Spacey hace de interlocutor con vosotros y hay un alegato o algo así, sino que va a ser siempre todo muy coñero, todo llevado al humor. Por ejemplo, hay un episodio en el que, el episodio del final de la segunda temporada, en el que están sentados Alan y Denny en la terraza del edificio, y le dice Alan, hasta la próxima temporada, y le dice Denny, la misma noche. Y Alan responde, eso espero. Ahí juegan con lo de la próxima temporada, estamos en final de temporada, la misma noche porque nos han cambiado el horario de que emitíamos. Bueno, pues hay infinidad de ellos. Recuerdo otro en el que Alan llega al final del episodio a la terraza y le dice a Denny, por fin, casi no te he visto en este capítulo, en este episodio.
5: Sí, sí, sí.
4: Son muy simpáticos. La verdad, podríamos recopilar montones de ellos, los hay a patadas, incluso entran en la vida personal de los propios actores, o sea, no se limitan solo a contenido de la serie, sino a proyectos personales de los propios actores. Eso es muy simpático.
5: Hay uno genial que se oye muy bajito porque es un momento, perdonad, en el que Denny Crane está acosado por un montón de periodistas, que era una cosa que pasaba mucho. Este es el pollo de las 10:30 de la noche, lo que me acaba de pasar, ¿no? Bueno, que está acosado por muchos periodistas y siempre va diciendo Denny Crane, Denny Crane, y de repente dice, una vez conduje una nave espacial, Denny Crane. Porque sabéis que William Shatner era el mítico Capitán Kirk.
6: Correcto,
5: de Star Trek.
6: Bueno.
5: Es genial, dice, una vez tuve una nave espacial. Es genial.
7: Siempre dice frases absurdas.
5: Sí, sí, sí, sí, sí.
4: Sí, también hay un momento en un juicio que le dice, bueno, Alan no le permite hacer el alegato final y le dice Denny, Alan, yo creo que me deberías dejar hablar. Yo también sé teatralizar. Tengo un Emmy.
5: Sí, sí, sí. Es que es genial, es genial. Absolutamente maravilloso. Esos detalles a mí, de verdad, que era una de las cosas que más me gustaba ver en la serie, ¿no? La ruptura de la cuarta pared.
6: Bueno, y por esto y por muchos por estos detalles y por muchas más cosas, ha sido agraciada en premios, ¿no?
5: Efectivamente, pues fijaos, premios de Boston Legal, por ejemplo, premios Emmy, mejor actor invitado en serie dramática, que se lo llevó Christian Clemenson, el que hace de Manitas, Jerry Spencer, que hablamos antes, Alan Shore, o sea, James Spader, también se llevó al mejor actor principal en serie dramática, cuidado.
7: Teniendo en cuenta que es una comedia.
6: Premio gordo. Sí.
5: Y bueno, William Shatner también lo ganó como mejor actor secundario en serie dramática. Esto es por temas de que uno tiene que ser solo puede haber uno que sea el protagonista, etcétera. Pero bueno, para mí comparten, son coprotagonistas tanto James Spader como William Shatner. Y ganaron un Globo de Oro al mejor actor secundario en serie o miniserie para William Shatner de nuevo, como Danny Crane. Así que cuidado, Emmys y Globos de Oro. Sobre todo, fijaos los actores, ¿no? Que es una de las claves
6: de la serie.
5: El peso,
6: parece que es el peso de la serie, ¿no?
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3: El Pentágono afirma haber atacado en la noche del martes al miércoles decenas de objetivos cerca del Estrecho de Hormuz y a lo largo de la costa iraní, lo que constituyó la cuarta jornada consecutiva de ataques estadounidenses contra Irán. En respuesta, el cuerpo de la Guardia Revolucionaria Islámica de Irán lanzó nuevos ataques con drones y misiles contra un centro de apoyo logístico del ejército de Estados Unidos en Kuwait, una base aérea en Jordania que alberga Fuerzas Armadas estadounidenses y el cuartel general de la Quinta Flota de la Marina de Estados Unidos en Bahrein, donde Irán afirma haber destruido centros de mando y control, equipos de comunicación, hangares de aviones y depósitos de combustible. Las Fuerzas Armadas iraníes han advertido que el Estrecho de Hormuz permanecerá cerrado indefinidamente si Estados Unidos continúa con sus ataques. Mientras tanto, el gobierno de Irán afirma que los recientes ataques estadounidenses se han cobrado la vida de más de 30 civiles y causado heridas a más de 260 personas. El martes, el presidente Trump le dijo a la cadena de televisión Fox News que está preparado para atacar la infraestructura civil de Irán la próxima semana.
4: La próxima semana será el turno de las centrales eléctricas. La próxima semana será el turno de los puentes. Vamos a dejar a todas sus centrales eléctricas fuera de servicio. Vamos a destruir todos sus puentes, a menos que se sienten a negociar.
3: Mientras tanto, el presidente Trump dijo en una publicación en redes sociales que los planes para cobrar un peaje del 20% a todos los barcos comerciales que naveguen a través del Estrecho de Hormuz habían sido cancelados. En la misma publicación, Trump dijo: "El petróleo está fluyendo como nunca antes". Los comentarios del mandatario estadounidense se produjeron al tiempo que el precio del petróleo se disparó cerca de un 10% debido a que Estados Unidos volvió a bloquear los puertos de Irán. En el Congreso de Estados Unidos, los senadores demócratas bloquearon el martes el debate de la Ley de Autorización de Defensa Nacional, un proyecto de ley republicano que contempla un gasto militar de $1.15 billones durante el próximo año fiscal. La senadora demócrata del estado de Illinois, Tammy Duckworth, quien es miembro del Comité de Servicios Armados, dijo que no respaldará el avance de la medida a menos que el Congreso acepte incluir una enmienda que prohíba la financiación de la guerra de Estados Unidos e Israel contra Irán. Estas fueron las palabras expresadas por el senador demócrata del estado de Maryland, Chris Van Hollen.
5: This bill lays the groundwork for a bloated Pentagon budget.
4: Este proyecto de ley sienta las bases para un presupuesto inflado del Pentágono que envalentonaría aún más la guerra imprudente e ilegal del presidente Trump contra Irán. Esta legislación representa un enorme aumento en el gasto del Pentágono, financiado con fondos públicos y deuda, en un momento en que familias de diferentes partes del país están teniendo dificultades para costear los alimentos, el alquiler y la gasolina, así como para cubrir otras necesidades.
5: Rent, gas, and other necessities.
3: El líder de la minoría demócrata de la Cámara de Representantes de Estados Unidos, Hakeem Jeffries, ha anunciado su oposición a una enmienda al proyecto de ley HR 8595, impulsada por el congresista republicano Thomas Massey, que busca recortar $3.300 millones de la financiación militar anual de Israel. En respuesta, el presidente del bloque progresista del Congreso de Estados Unidos, Greg Kassar, del estado de Texas, instó a apoyar el fin de la ayuda militar estadounidense a Israel. En una carta, Kassar escribió: "En un momento en que millones de personas están luchando para llegar a fin de mes, nosotros estamos enviando miles de millones de dólares a unas fuerzas armadas que han matado a decenas de miles de civiles en Gaza, Cisjordania y el Líbano, que han desestabilizado la región y nos ha llevado a la guerra con Irán". En la Franja de Gaza, las autoridades sanitarias afirman que las Fuerzas Armadas israelíes mataron el martes a al menos 10 palestinos, incluido un niño. Mautaz Abu Shar, de 10 años, fue alcanzado por disparos de las Fuerzas Armadas israelíes en Rafah, en el sur de Gaza. Más de 1.100 palestinos han muerto a causa de ataques israelíes desde que entró en vigor en octubre de 2025 el supuesto alto el fuego entre Israel y Hamas. Más de 260 de los fallecidos son menores de edad. El domingo, Tal Abu Matar, de 9 años, murió cuando Israel atacó el campamento de refugiados de Al-Bureir. Abu Matar fue una de las 6 personas palestinas que murieron en Gaza ese día. La patrulla de carreteras de Florida informa que una persona murió el martes por la mañana en la ciudad de San Agustín tras ser atropellada por un camión en el estacionamiento de una gasolinera mientras intentaba huir de agentes federales de inmigración. El Departamento de Seguridad Nacional brindó pocos detalles sobre el incidente, lo único que dijo fue que un ciudadano mexicano había muerto. El periódico The New York Times informa que el hombre, cuya identidad no ha sido revelada, tenía 28 años. Esta es al menos la tercera persona que muere en la última semana durante operaciones de control migratorio. Esto se produce tras la muerte de Juan Sebastián Durán Guerrero, el joven colombiano de 25 años que murió el lunes por la mañana por disparos de agentes del Servicio de Inmigración y Control de Aduanas, ICE por sus siglas en inglés, durante un control de tránsito que se estaba llevando a cabo en la cuadra donde vivía en la ciudad de Biddeford, estado de Maine. Su esposa, quien se encontraba en su casa junto con la hija de 3 años de la pareja, presenció los momentos inmediatamente posteriores al tiroteo. Durán contaba con un permiso para trabajar en Estados Unidos vigente y un número de seguro social. Según los funcionarios de Maine, Durán no era la persona que los agentes estaban buscando. En un comunicado, el Servicio de Inmigración dijo: el vehículo intentó huir del lugar y por temor a que se pusiera en peligro la seguridad pública, un agente disparó su arma. El FBI y las autoridades estatales dicen estar investigando el hecho. Tras la muerte de Durán, el ICE ordenó a sus agentes suspender la mayoría de los controles de tránsito. En respuesta, el presidente Trump escribió en redes sociales: no podemos renunciar a una de las herramientas más importantes y eficaces del ICE para combatir el crimen, los controles de tránsito. Trump agregó: esto no ocurrirá bajo mi mandato. Mientras tanto, continúan las protestas en diferentes partes de Maine. El martes, cientos de personas se manifestaron frente a una instalación del Servicio de Inmigración en la localidad de Scarborough. Estas fueron las palabras expresadas por la legisladora estatal demócrata de Maine, Sophie Warren.
6: Esta es una organización que está absolutamente fuera de control. Apenas ayer, por supuesto, mataron a uno de nuestros vecinos aquí en nuestro estado, y eso va completamente en contra de nuestros valores. Queremos a ICE fuera de nuestro estado. Queremos que se elimine su financiación a nivel nacional. Y queremos seguridad y paz para nuestras comunidades y para que los padres sepan que pueden conducir con su amada esposa y su pequeña hija de forma segura en nuestras calles. Y el ICE está haciendo que eso sea imposible.
3: Fiscales estatales de Minnesota afirman que el gobierno de Trump ha entregado pruebas relacionadas con las muertes de René Wood y Alex Pretty a manos de agentes del Servicio de Inmigración de Estados Unidos. La evidencia proporcionada incluye imágenes de video de las cámaras corporales de los agentes, declaraciones de testigos y pruebas materiales, entre ellas la camioneta gravemente dañada que René Wood conducía cuando el agente de inmigración Jonathan Ross le disparó en la cabeza, el antebrazo y el pecho. Los fiscales llevaban solicitando estas pruebas desde enero. Estas fueron las palabras expresadas por Mary Moriarty, fiscal del condado de Hennepin.
7: I have been consistent that we have not prejudged.
6: He sido clara en todo momento en que no hemos prejuzgado ninguno de estos casos y en que necesitamos transparencia. Necesitamos cooperación. Nuestra comunidad lo necesita. Las familias de Alex Pretty y René Wood se lo merecen. Julio Sosa Celis se lo merece. Nuestra democracia lo exige.
7: Our democracy requires it.
3: En la ciudad de Houston, estado de Texas, el fiscal de distrito del condado de Harris anunció que podría solicitarle a un tribunal que ordene al Departamento de Seguridad Nacional de Estados Unidos divulgar las pruebas relacionadas con la muerte de Lorenzo Salgado Araujo, un inmigrante mexicano de 52 años que fue baleado la semana pasada por agentes del Servicio de Inmigración y Control de Aduanas, ICE por sus siglas en inglés. Hasta el momento, el gobierno de Trump se ha negado a cooperar con los investigadores locales. El fiscal de distrito también está intentando obtener visas para testigos del incidente a fin de evitar que el ICE los deporte en el transcurso de la investigación. En más noticias sobre inmigración, el periódico The Guardian informa que al menos 12 personas detenidas en una cárcel federal para inmigrantes en el estado de Colorado han contraído tuberculosis. Decenas de reclusos han sido puestos en cuarentena sin acceso a aire acondicionado, a pesar de que estaba vigente una alerta por calor y las temperaturas exteriores se acercaban a los 37 grados Celsius. La cárcel para inmigrantes, denominada Aurora ICE Processing Center, es operada por el Geo Group, una compañía penitenciaria privada con fines de lucro con sede en el estado de Florida. Un nuevo informe de la organización Médicos por los Derechos Humanos advierte que agencias encargadas del orden público han hecho un uso excesivo de la fuerza y han utilizado armas de control de multitudes de manera peligrosa contra personas que protestaban contra las políticas de deportaciones masivas del gobierno de Trump. El informe documentó más de 400 casos de uso indebido de la fuerza contra manifestantes, periodistas y transeúntes y determinó que las víctimas sufrieron pérdida de la visión, lesiones cerebrales traumáticas y discapacidades permanentes. El activista palestino Mahmoud Khalil presentó el martes una demanda contra altos funcionarios del gobierno de Trump y tres organizaciones antipalestinas a quienes acusa de conspirar para despojarlo de sus derechos constitucionales. Khalil cursaba estudios de posgrado en la Universidad de Columbia cuando fue arrestado el año pasado y permaneció encarcelado durante varios meses. Mientras estaba detenido, Khalil se perdió el nacimiento de su hijo Dean. Mahmoud Khalil habló el martes frente a un tribunal federal del distrito neoyorquino de Manhattan.
8: We watched a broken immigration system weaponized against political speech.
9: Vimos cómo un sistema migratorio disfuncional se instrumentalizaba contra la expresión política. Vimos cómo la libertad de expresión y la libertad académica eran tratadas como obstáculos en lugar de principios que merecen ser defendidos. Y el mensaje que dieron no deja lugar a dudas. Si lo que dices cuestiona a quienes están en el poder o expone verdades incómodas sobre Palestina, pueden perseguirte, castigarte y utilizarte como escarmiento y advertencia para los demás.
8: And made an example and made into a warning for everyone else.
3: 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Nueva York se ha convertido en el primer estado de Estados Unidos en suspender la construcción de nuevos centros de datos de gran magnitud tras establecer una moratoria de un año al respecto. La gobernadora del estado, Kathy Hochul, hizo el anuncio el martes.
10: This pause will remain in place for up to one year.
11: Esta pausa permanecerá vigente durante un año mientras Nueva York desarrolla el marco más sólido posible para proteger a nuestras comunidades y establecer salvaguardas que reduzcan los riesgos para nuestra red eléctrica, minimicen el impacto sobre la tierra, disminuyan la contaminación acústica y preserven nuestros recursos naturales, especialmente el suministro de agua.
10: Especially our water supply.
3: Actualmente, el estado de Nueva York cuenta con 130 centros de datos frente a más de 600 en Virginia y alrededor de 500 en Texas. Mientras tanto, un análisis de la agencia de noticias Reuters concluye que la empresa de inteligencia artificial xAI del billonario Elon Musk ha instalado en su proyecto de centro de datos del estado de Tennessee muchas más turbinas de gas de las que había admitido públicamente sin contar con los permisos federales correspondientes. Según el análisis, la contaminación resultante afecta principalmente a vecindarios de mayoría negra. Patrick Anderson, abogado de la organización Centro de Derecho Ambiental del Sur, dijo al respecto: "La magnitud de esto es asombrosa. Se trata de una violación enorme de la ley de aire limpio que pone en riesgo la salud pública". En el Capitolio de Estados Unidos, la hermana del fallecido senador republicano Lindsey Graham prestó juramento el martes para ocupar su escaño en el Senado. Darlene Graham Nardone, sin experiencia previa en cargos públicos, fue seleccionada por el gobernador de Carolina del Sur, Henry McMaster, para completar el mandato de su hermano que finaliza en enero. Lindsey Graham falleció el sábado por la noche a los 71 años a causa de una rotura aórtica después de regresar de un viaje a Ucrania. El martes, Darlene Graham emitió su primer voto como senadora de Estados Unidos a favor de avanzar en el proceso de aprobación de la Ley de Autorización de Defensa Nacional de 2027, que contempla un gasto militar de 1,15 billones de dólares durante el próximo año fiscal. La votación al respecto finalmente fracasó por 50 votos contra 46. La red eléctrica nacional de Cuba colapsó el martes por tercera vez en lo que va de julio. El nuevo apagón se produjo en medio del bloqueo petrolero que Estados Unidos ha impuesto a la isla desde enero, poco después de que las Fuerzas Armadas estadounidenses se llevaran por la fuerza al expresidente venezolano Nicolás Maduro. Cuba dependía del suministro de combustible procedente de Venezuela. Estados Unidos también presionó a México para que detuviera los envíos de petróleo a la isla. Estas fueron las palabras expresadas por Julia Valdés, residente de La Habana.
12: Me siento muy mal, es una noticia que, porque imagínense, sin corriente, los alimentos se echan a perder. Yo tengo a mi mamá encamada con demencia senil. He tenido que botar carne de res, he tenido que botar pescado, he tenido que botarlo todo podrido. Es injusto que estemos pasando por esta situación.
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1: O sea, qué fuerte, qué fuerte, qué fuerte. Porque Pilar de la Peña, buenos días.
2: Hola, buenos días.
1: España entera celebra con alegría la llegada del verano, porque este va a ser el último programa de La Cafetera y entonces se queda colocado como el último programa de La Cafetera en todas las listas de reproducción, Spotify, en YouTube. Entonces, para los que os incorporáis en directo, hoy es un día, pero no es el día, porque habrá gente que escuche esto dentro de 15 o 20 días. Entonces, hoy hemos decidido tomárnoslo con una cierta... Estamos en estricto directo, da igual que escuches esto el 15 de agosto a que lo estés escuchando hoy día 15 de julio o día hoy 27 de septiembre. O sea, no, en septiembre no, porque ya habremos vuelto. Pero no va a ser un programa convencional. Normalmente, lo digo por si nunca habéis visitado este programa, nunca habéis estado junto a nosotros, normalmente haríamos un resumen de noticias. Hoy había mucha tela que cortar, hoy había mucha materia. Normalmente haríamos un montón de cosas, pero no va a pasar. Lo que pasa es que yo os recomiendo que si no conocíais este programa y hayas llegado por casualidad, que lo que te recomiendo es que le des a seguir al canal, tanto en YouTube como en Spotify, y porque algún día vamos a volver de vacaciones. Y entonces vais a añorar, vais a decir, joder, ese programa tan guay que escuché, ¿dónde estarán? ¿Quiénes serán esos tíos? ¿Qué pasa, Pai? Hey, hubo un día...
2: No hace tanto,
1: hace poco, que España entera celebraba las mieles, las glorias. Igual el desencadenante, igual el final ha sido terrible, ha sido una tragedia, ¿sabes? Pero hubo un partido de fútbol. Hubo una vez un partido de fútbol, ¿sabes? Un Madrid, un España-Francia.
2: Un España-Francia que sí, que hizo correr ríos de tinta. La verdad es que sí, fue un momento de celebración, un momento de alegría colectiva. Que eso
1: sí,
2: siempre viene muy bien,
1: ¿sabes? Entonces ahora es el momento de explicar que yo aquel día, el día de aquel partido, yo no...
2: ¿Lo viste?
1: No solo no lo vi, sino que, ¿cómo se nota? Que es que no eres instagramer. Envié un mensaje al Instagram diciendo, hola, tú y yo no estamos viendo el fútbol. Y entonces salía haciendo un macabro bailecito con una fregona. Aquellos que tuvisteis el privilegio de estar consultando, de estar distraídos en lugar de atentos a la pantalla, pues visteis ese bailecito de Berlín, bastante indigno por otra parte. Pero de pronto encontré un montón de gente que estaba igual que yo. No solo no lo vi, no tengo ni idea, esta mañana he tenido que mirar, porque sí que sabía, porque vi por el patio que había gente celebrando algo. Pero en esa especie de realidad paralela en la que vivo, cuando hay cosa futbolística... Ahora, también te digo que luego esta mañana he puesto un montón de mensajes a amigos diciendo... Esta mañana no, aquella mañana. Puse un montón de mensajes a amigos diciendo... Oye, celebro que ayer lo disfrutaseis tanto lo que tuvierais que disfrutar. Y me alegro mucho, me hace muy feliz veros a todos tan, tan felices. Así que... Y luego entonces va a haber una final, ¿no? ¿O ya ha seguido? ¿Cómo va
2: esto? Todo depende.
1: Ah, ¿por qué?
2: Como decían, Jarabe de Palo.
1: Explícame esto para que yo lo entienda. ¿Cómo que todo depende?
2: O sea, estamos bueno, habrá una final, claro. Lo que no sabemos aún es el resultado de esa final.
1: Pero vamos a estar, ¿no?
2: No, España seguro.
1: Ah, por eso te digo.
2: España, sí.
1: ¿Y cuántos van a estar? ¿Cómo funciona? ¿Cómo es la mecánica?
2: La verdad, ¿sabes? Estaba pensando cómo han cambiado algunas cosas. Bueno, eso que dices que hay gente que no sigue el fútbol es muy real. De hecho, en el Mundial que ganó España en 2010 hubo una iniciativa de un tuitero bastante conocido que precisamente pedía a la gente que saliera a las calles a fotografiar cómo estaban las calles en el día de la final, ¿no? Y claro, cómo estaban de vacías, era una cosa excepcional porque es verdad que el fútbol en España es algo que moviliza a tanta gente que normalmente genera pues una expectación y realmente una atención que realmente copa todo, ¿no? Lo copa todo. Y entonces le explicaba, iba a volver a hacerlo, o sea, es decir, quiere volver a hacerlo, pero explicaba que claro, después de la pandemia que dio esas imágenes de calles vacías insuperables, pues decía que tenía que se planteaba reinventarse un poquito, ¿no? Pero es verdad que hay gente que todavía vive un poquito ajena al fútbol, pero eso que dices, al final el ver a tanta gente celebrando, tanta gente feliz por una cosa, bueno, pues como el fútbol, que puede ser no tan importante, pero que genera esta especie de éxtasis colectivo, pues siempre es un motivo de alegría.
1: Ay, que no te he preguntado en broma, que si hay una final.
2: Sí, sí, claro que hay una final.
1: ¿Y entonces contra quién jugaremos? ¿Cuándo? O sea, ¿cómo va eso?
2: Se juega el 19 de julio.
1: Ah, o sea, que es ahora.
2: Y a día de hoy todavía no sabemos si contra Argentina o contra Inglaterra.
1: Vale, vale. Es que no entiendo la mecánica. Que Ángel dice, eres un aguafiestas, Berlín. Que no, dice, yo te mandé un mensaje porque tenía un plan. Mierda, Enrique, joder. A ver, es que me has pillado muy mal día. Miradme, estoy sudoroso, estoy febril. Eso no evitó el baile, pero es que me puse malete, es verdad, estaba pocho. Entonces me escribió una amiga y me dijo, estoy viendo un atardecer. Digo, ¿tú qué puedes? Digo, yo es que no puedo ni moverme, estoy así. Pero debo decir que el Gelocatil hizo su trabajo. Entonces estaba, no, dice, fue una locura, a ver, la gente, las alegrías. A ver, no me vais a convencer. Enjoy dice, Fer, se parece más al ajedrez de lo que... Mira, lo han intentado todas las personas que han pasado alrededor de mi vida durante décadas. Y no me vais a comer. Me encanta que seáis felices, os lo juro. Y me encanta además que esto esté en esta mañana, que sea el objeto de a lo largo de este verano.
2: De todas las portadas. Sí, también.
1: Sí, sí. No sé, porque no sé qué día es hoy exactamente. No sé ni en qué día vivo. Pero bueno, llegan las vacaciones. Entonces hoy habíamos dicho, no puede ser un programa normal, porque se va a quedar el último y vamos a hacer un repaso. ¿Y de qué vamos a hablar? El hermano de Pedro Sánchez, Leire Díaz, los resultados extraordinarios futbolísticos, España entregada a las portadas de los periódicos y todo eso. Digo, pero por otra parte, lo que sí que tenemos que hacer es un pequeño ejercicio para que la gente que llega por primera vez a este programa encuentre de qué hablamos normalmente. Esto es un programa informativo. Y lo que pasa es que no contamos las cosas con la misma, con el mismo tono que el resto de programas informativos. Se emite desde una casa. Es un programa en conversación con la gente de las redes sociales, que están aquí estorbando, poniendo ahí en el chat mierdas del fútbol y cosas de esas, ¿sabes? Cucarela, vamos, Cucarela, dice, supone Fonollosa. No sé ni de qué me estás hablando, o sea, así te lo digo. Pero vamos, va a ser un programa más parecido a lo que suele ser nuestra segunda parte del programa, que viene a ser algo así como una sobremesa, que a la primera parte del programa. Pero sí hemos preparado para hacer un pequeño repaso de cómo ha sido este curso político. Yo ya sé que muchos no tenéis vacaciones, que otros ya las habéis tenido, que otros todavía no las tenéis, que otros sí, justamente, pues en estos días se están cogiendo las vacaciones. O sea que seguro que hay casos para todos, pero esto es una pequeña gran familia y cuando acaba el cole, pues el último día siempre es un día raro. Yo creo que el último día, ya no me acuerdo cómo eran los últimos días de clase. No se hacía mucho, ¿no? Se tocaba uno el bolo. Te habían dado las notas el día antes.
2: A veces se hacía como una especie de merienda o de fiestecita, ¿no? Que cada uno llevaba, llevaba algo. Sí que era un día en el que además ibas como con ganas, porque sabías que era el último, que ya empezaba las vacaciones. También un poquito con algo de pena, porque no ibas a ver a tus amigos cada día, como durante todo el curso, ¿no?
1: Claro. ¿Dónde están mis panas? ¿Dónde están mis panas? ¿Sabes? Dice, qué cabrón, me debes un desayuno con croissants, dice Pedro Ballín. No lo sé, vamos a ver.
2: Ale, dice, se lo debe a tantos, Pedro.
1: Vamos a llamar a Pedro Ballín. A todo el que me vaya dando la brasa le vamos a ir llamando. Pedro Ballín, buenos días.
3: Buenos días.
1: Pero qué has liado, que ayer vi que... Bueno, ayer no, un día de estos. Vi a Óscar Puente, un ministro, citándote y encima poniéndote de referencia.
3: Cada uno tiene los fans que merece, amigo.
1: Bueno, pero es que hay fans y fans, también te digo, porque es que además te citaba con nombres y apellidos, o sea, te tiene presente, muy presente, ¿sabes? Tú sabrás qué amigos tienes.
3: La verdad es que, no, como yo dejé el Congreso justo cuando se formó gobierno, en octubre del 23, noviembre, porque dejé la sección de política entonces, yo casi no le conocí, le vi un par de veces en las jornadas de debate, de investidura y esto. Pero el día que lo conocí, se acercó a mí con sus 2 metros, que impresionan bastante, en el patio, señalándome con el dedo, y me dijo: joder, te sigo en Twitter desde hace mucho, eres... en fin, esto.
1: Claro. Eres como yo, te dijo. Sí, que va, claro, la marcha.
3: Pero... ¿Sabes? Mira, hombre, mira. Yo, esto solo para los oyentes de la cafetera, ¿eh? Un día me dijo, a mí me gustaría saber tuitear como tú. Digo, coño, ministro, a mí me despidieron.
1: Oye, pero te dijo eso, es un increíble elogio viniendo de Óscar Puente, ¿no?
3: Sí.
1: O sea, bueno, no lo sé, o sea, también esto depende de cómo...
3: Esto que no salga de la cafetera, ¿eh?
1: ¿Sabes? La cosa es delicadilla. Ahí están viendo los oyentes, los espectadores de La Cafetera, el tuit ayer, hace unos días, en un momento de este antes de verano, de Óscar Puente diciendo ballina, aclarando que el problema de la justicia no es lo que yo diga de ella.
3: Fue ayer por la mañana. Porque
1: no, un día. Es que este programa es atemporal.
3: Ah, bueno, vale. Es que, bueno, la noche precedente, lo que él cita ahí es un vídeo de mi paso por la noche en 24 horas.
1: Sí, que estuviste en Televisión Española en el 24 horas y entonces hiciste una reflexión así como que, oye, que los ciudadanos se están dando cuenta de lo que está pasando en la justicia. O sea, algo así. Sí. Y, es que vamos a cerrar el curso político. Y por eso decía, hoy no vamos a hacer ni análisis de noticias. A lo mejor mucha gente como tú, que sois gente seria y sólida profesionalmente.
3: Sí, yo sobre todo, y esas cosas que dices.
1: Pero igual decís mandándonos a tomar por culo porque como esto era un programa informativo no, antaño, ¿sabes? Pues igual dices, esto yo vengo a escuchar las noticias y el exquisito y delicioso e intelectual análisis de Fernando Berlín. Pero hoy no va a pasar. Pero también decíamos, tenemos que cerrar un poco la temporada, el curso político, un poquito con las noticias del año. Menudo año, Ballín. Ahora que te tengo aquí, por casualidad, que te he irrumpido, sí, que te he molestado. Vaya año hemos tenido.
3: Es el año, es claramente el año judicial.
1: Sí, sí.
3: Es el año, como decía el gran Diony López, es el año de no tengo pruebas, pero tampoco dudas, como lema de la carrera judicial.
1: Sí, porque han despejado muchas, ¿eh? Han despejado muchas. ¿Eres capaz de improvisar un ejercicio de memoria para decir qué es lo que más te ha impactado? De en este curso político, así como en genérico. Como...
3: Dentro del país, el despiporre judicial, indudablemente, esto de levantarse las toas y enseñar las vergüenzas, me parece, un ejercicio de obscenidad que ninguno esperábamos. Y en el marco internacional, la ruina de Trump, yo creo, ¿no? La ruina reputacional e incluso diría yo anímica y de Donald Trump.
1: Pero fíjate que empezó bien, porque en Venezuela le salió bien.
3: Yo creo que este es el curso en el que se está cerrando la ventana de las ultraderechas.
1: ¿Ah, sí? ¿Tú dirías?
3: La ventana de oportunidad de las ultraderechas, sí, porque como la referencia es Trump, claro. y nadie puede... Nadie con dedos de frente puede pensar que Estados Unidos, su posición en el mundo y su propia vida social están mejor hoy que cuando tomó posesión Donald Trump. Pues creo que esto sí ha sido, digamos, hemos vivido un poco menos de una década, ¿no? De donde han crecido mucho las ultraderechas y la gran duda a futuro es ¿en qué se van a convertir las derechas que quieran sobrevivir? Es decir, si vamos a volver a ver cristianodemócratas y liberales estándar o ya nos vamos a quedar con esta derecha como el lema de del nuevo jefe de nuevas generaciones.
1: Sí, sí, sí.
3: De llenar las plazas de toros y las iglesias es su cometido en esta vida.
1: Sí, sí, total. Dicen que ha sido el año de las togas. Pero yo no sé si es muy optimista por tu parte pensar que este es el principio del fin.
3: Fernando.
1: Ya lo sé. Bueno, estoy haciendo las maletas, ya he metido mi turbo tanga, ¿eh?
3: ¿Quieres decir que vas a pasearte por la cubierta del Vígaro con turbo tanga?
1: Además es que el nombre me parece tan sugerente. Vígaro como yo. ¡Qué pícaro el Vígaro! ¿Sabes? Sí, por supuesto.
3: Aparte de, en realidad la idea... Viene de una tontería de mi mujer y yo llamábamos caracoles a las autocaravanas.
1: Ajá.
3: Por aquello de la casa a cuestas.
1: Está muy bien.
3: Y en realidad un velero pequeño es como una camper o como una autocaravana pequeña, ¿no?
1: Sí, sí, sí.
3: Porque dentro tiene una casita.
1: Sí.
3: Y pues un caracol de mar es un vígaro. Pero luego a mí hay otra cosa, esta ya es la pedantería que no puedo evitar decir. A mí hay otra cosa que me gusta mucho del nombre del vígaro. Que suena parecido al Beagle, que es el barco en el que recorrió el Pacífico y el cono suramericano Charles Darwin.
1: Ah, mira. Claro, o sea que tiene una evocación histórica. Bueno, pues prepara los amarres. ¿Qué te voy a decir, capitán?
3: Que sepas que me dijiste hace tres semanas. La semana que viene te vienes aquí y te preparo un curasán y un café y yo sigo esperando.
1: Se me ha echado encima. Es que ¿sabes qué me ha pasado? Que además he tenido fiebre esta noche. Estoy desregulado. Dice...
3: Fiebre que no es futbolera, claro.
1: No, no, no, nada, nada, nada. Vamos, ya te digo que ayer toda mi contribución a la... Vamos, ayer, el día que fue el partido aquel.
3: Qué guapo estoy en ese tuit, ¿no?
1: Sí, sí, sí, sí, sí. Pero no dices nada de mi belleza. A mí es que me gusta que hablen de mí.
3: Ya lo sé.
1: Pero vamos, sí, sí.
3: La misma enfermedad.
1: Sí, sí, te he puesto ahí para... Entonces, ayer mi contribución... vamos, el otro día, el día del fútbol, mi contribución a España fue bailar con una fregona. Lo he puesto en Instagram. No has entrado en mi cuenta, ¿verdad? ¿Qué hijo de puta?
3: Hoy no, entré ayer.
1: Pues entra a darle un like, hombre.
3: Te estoy, porque la verdad es que me encanta verte tocar el piano.
1: Claro, es que soy un artista. Sí. Un artista colorista. Lo que pasa es que viniendo de ti, que tocas el piano, que te cagas. Pero no, no nos la chupemos más.
3: Tú hazme caso. Yo no padezco del defecto de la humildad, así que si te digo que tocas mucho mejor que yo, hazme caso.
1: No, no, no, no, no, no. De hecho, claro, cuando estuviste aquí te pedimos que tocases el Rey León y tocaste el Rey León, cosa que es que no me lees todavía la mente, porque yo te estaba pidiendo el momento en el que fenece. Por favor, súbelo a mira, a lo mejor nos da tiempo antes de que termine el programa. Tocando la canción, el momento en el que fenece el Rey León. No,
3: remember, la suite esa de...
1: Porque te la vi tocar una vez y me quedé flipado, flipado.
3: Creo que la voy a buscar, creo que la tengo subida en el canal de YouTube. Ahora te envío...
1: Si lo tienes, envíame el link para compartirlo con esta soberana y intelectual audiencia, ¿sabes?
3: Vale, sí, sí, ahora sí. Te lo mando.
1: Así que nada. Bueno, querido, que vamos hablando, no te preocupes, te iba a decir, ¿hablamos a la vuelta? No, ya te voy a ver al barco.
3: Tenemos que navegar, sí.
1: ¿Sabes? Tendré que hacerme una foto ahí en... Tenemos que hacernos una foto como en el Titanic.
3: Sí.
1: ¿Sabes? Para delicia de la audiencia, en fin.
3: Hombre, si tienes un dron, hacemos el plano completo por delante de la prueba, ¿eh?
1: Claro, claro, sí, sí, sí. Lo que pasa es que con el Turotanga igual íbamos a dar una imagen equivocada.
3: ¿Sabes? Bueno, ¿qué más da?
1: Pero vamos, ya teniendo en cuenta que ya nuestra reputación, por lo menos la mía, ya se ha ido, por la popa, en fin. Sí. Bueno, Ballín, cuídate. Un abrazo.
3: Un abrazo a Jaime y a los escuchandos.
1: Cuídate.
2: Un abrazo.
3: Ahora.
1: Pues así vamos, queridos amigos, ¿sabes? Entonces, digo, solo puede ser así. ¿Tú has hecho recopilación de cosas, Pai?
2: Algunas, ¿eh? Estaba echando un ojo a lo que había dicho la prensa internacional. Solo un apunte. Estoy bastante de acuerdo con algo de lo que ha dicho Pedro Ballín sobre Trump. Dice, es un poco su ruina, salvo económicamente, porque económicamente le está yendo maravillosamente. A principios de julio hubo varios medios que hablaban de la cantidad de ingresos que había tenido, de cómo incluso estaba recibiendo pagos de empresas investigadas. Es decir, veremos en qué queda todo esto, pero desde luego la reputación de Donald Trump creo que va a quedar muy tocada de este primero a nivel internacional, incluso a nivel de Estados Unidos. Pero realmente el estado de sus cuentas bancarias parece que va viento en popa.
1: Como un chorro. Pero fíjate qué ironía, porque le decía Pedro Ballín, comenzó con la operación en Venezuela, que le salió muy bien. En términos de resultados, obviamente 90 muertos, o sea, esto no se puede aplaudir precisamente, pero le salió bien en términos tácticos. Bueno, parece que ha conseguido un gobierno que trabaja, que está a su disposición y consiguieron revertir las relaciones de Estados Unidos con Venezuela con una operación que les llevó un día. Hombre, yo diría...
2: Unas horas, de hecho.
1: Unas horas. Negar que eso fue un éxito, si es que no se estaba preparando el camino, porque yo soy bastante conspirador, digo, esto está más construido ya de antemano que otra cosa.
2: Fíjate que sería... Yo esperaría un poquito a sacar las conclusiones. Es evidente que para los intereses, para el relato que a Donald Trump le gusta mucho, esa operación en Venezuela fue un éxito. Vamos a ir viendo en qué termina la cosa, sobre todo para el pueblo venezolano, para Venezuela como país. Cuando pase un poco de tiempo, veremos cómo se van desarrollando todos estos movimientos. La figura de María Corina Machado también está ahí, aunque fíjate que parecía la gran baza que iba a impulsar el gobierno estadounidense, y claramente desde que auparon o alzaron o impulsaron a Delcy Rodríguez al frente del país, la han ido arrinconando cada vez más después de que le dieran Nobel de la Paz a Donald Trump. Parece que han dado como por amortizada. Es verdad que es una figura con que mantiene peso e influencia en Venezuela, es decir, quizá el tiempo le la vuelva a colocar, pero es muy llamativo esto, cómo suceden estos movimientos, ¿no? Estas decisiones y estas acciones. En los últimos, vamos, a finales de junio y principios de julio hubo varios análisis que decían que Marco Rubio, el secretario de Estado de Donald Trump, era quien estaba en realidad manejando y gestionando un poquito todos los asuntos de Venezuela, así que bueno, veremos en qué queda todo esto.
1: En todo caso, Donald Trump tiene después, con todo la guerra de Irán, con todos los bombardeos a Irán, con toda la ofensiva, también su reputación está por los suelos, porque como va anunciando...
2: Con la cantidad de veces que ha dicho una cosa, ha amenazado, se ha retractado, el taco que hemos comentado varias veces esta temporada, ¿no? El taco Trump, el taco de Trump, esta habilidad para dar marcha atrás o para, claro, a veces se pasa de frenada tanto con sus amenazas y la hipérbole que luego es inevitable pues no llegar y no culminar, porque si no había incendiado ya el mundo, así que de todas formas lo ha incendiado bastante, ¿eh? Oriente Medio va a tener difícil salida y desde luego van a cambiar una serie de cosas con la guerra de Irán que lanzó Trump en febrero. No está nada claro cuál puede ser la salida de todo esto para Irán, para la región, para el comercio del resto del planeta. Así que, está haciendo de bombero pirómano más que nunca.
1: En fin, ¿cómo están las cosas, queridos amigos? Así es la actualidad, que ha sido un año, es verdad, decía Pedro Ballín, además en lo nacional, el año de las togas, donde los jueces han emprendido una ofensiva. Oye, claro, dice la oposición, no, es que han encontrado materia, no es que hayan emprendido no es que se hayan lanzado a la caza del gobierno, es que han encontrado suficiente lío. Pero, claro, mira, vamos a hacer una cosa, vamos a llamar a... Ah, espérate, que me ha enviado Pedro Ballín. ¿Queréis verlo? Lo puedo poner.
2: Claro.
1: Es que este no puede
2: ser. No nos tumbarán por derechos de autor, ¿no? Dado que es Pedro Ballín el autor, no. O sea, por lo menos el intérprete.
1: Por cierto, ayer un oyente de la cafetera, el otro día, un oyente de la cafetera, me escribió diciendo, oye, que sepas que yo trabajo en la ópera porque escuchó mi maravillosa interpretación del... La verdad es que quedó fascinada, deslumbrada por mi...
2: ¿Por qué trabajo?
1: No. De hecho, lo que vino a decir es que la estaba destrozando, pero me explicó la historia de este pasaje en concreto de la ópera, que es maravilloso, o sea... Es que no puedo regular el volumen como para que lo escuchemos correctamente, porque resulta que el payaso llega al circo y descubre que su mujer se la está metiendo con otro, además literalmente, y entonces tiene que salir a la función, y entonces frente al espejo el payaso se mira y se recuerda que tiene que reír frente a los espectadores mientras se maquilla, en una escena desgarradora, ¿sabes? Entonces me vino a decir, un pasaje como este, claro, el destrozo es total. Dije, no entiendes de música, tú es que no entiendes, tú es que no sabes de música. No, de hecho ella no sabía que el intérprete era yo.
2: Yo te enseño yo, ¿no? Le has venido a decir, sí. A una persona que trabaja en la ópera, ¿no?
1: Claro, le he dicho, igual si queréis me paso un día de estos y os cuento cosas. No sabía de qué iba, pero es irrelevante.
2: Y os canto algo también.
1: Claro. Le digo, como consultor de empresa, ¿tú has visto estos consultores que van con el pelo engominado, con la camisa rosa, y que llegan y dicen, no, pero si vienes de hacer una consultoría en una multinacional de venta de sopa en sobre, ¿qué cojones haces en una productora de televisión? No estoy refiriéndome a nadie en concreto, pero bueno. Y que te miran con desdén y dicen, es que el que vende sopa vende programas. Y entonces...
2: Igualito.
1: Pues yo soy igual, ¿sabes? O sea, yo lo importante no es de qué va la ópera, lo importante es que yo sé los matices, o sea, vender...
2: El Excel, tú eres capaz de aplicar el Excel.
1: Yo es que aplico el Excel, ¿no? Sí, o sea, vendo el humo de puta madre, ¿sabes? Y entonces, bueno, ahí tenemos a Pedro Ballín, lo vamos a ver enseguida en las... ¡Oh! Por Dios, en una interpretación, en un momento... Para que veáis, que aquí en este programa solo contactamos con gente... Además, este pasaje, ese Rey León... No me acuerdo exactamente en qué momento suena esto, pero...

0: Yo creo que, Ballín, cuando vayamos en... Cuando muere Mufasa, es
1: en el Vígaro.
0: Cuando vayamos en el Vígaro tenemos que poner esta banda sonora. Dice, esta peli duele. Es que lo que pasa es que dura muy poco.
1: Es la muerte de Mufasa, quizá, ¿no?
0: Sí, dice Alikindo, esa peli duele. Me encanta, sois tan sensibles. me siento como vosotros, ¿sabes? Entonces, así es. Dice, hostia, pero que toca de puta madre.
1: Sí. Oye, esta temporada trajimos al programa a un representante del pueblo quechua, Fernando Valencia, que había intentado doblar, o de hecho lo había conseguido. Lo que no había conseguido era la autorización de Disney para emitirlo, pero había doblado toda la película de Rey León al quechua para que la pudieran disfrutar los niños que son quechua hablantes, que hay 10 millones de quechua hablantes en América Latina, y nos vino a contar un poco el proyecto, que luego han hecho un documental que está muy bien y que tampoco se puede emitir todavía porque Disney no da la autorización.
0: Sí, hemos tenido programas muy interesantes, o sea, podéis recurrir al archivo estos días, si nos estáis echando especialmente de menos, podéis recurrir al archivo porque hemos tenido de todo, como además celebramos el 29, el 3 aniversario de la café de Radio Cable, porque somos muy jóvenes, ¿sabes? Como celebramos esto, tuvimos una fiesta estupenda, que yo no sé dónde estabais, porque no lo habéis querido ver, ¿o qué, hijos de puta? Que estuvimos haciendo un programa súper interesante. Pero bueno, es que llegan las vacaciones, que decías, sí, decía Ángel, pero el año pasado te pusiste a bailar en la cosa caribeña. Digo, ¿de verdad?

0: Sí, sí, sí.
1: Se acercan las vacaciones, queridos amigos. Y Pepe diciéndote, ¿puedes dejar de hacer el imbécil?
2: Es lo que falta, es lo que nos falta, Pepe.
1: Claro, vamos a ver si le
2: despertamos. Hoy podía estar, no sé si hasta ahora ya podrá, pero...
1: Bueno, vamos a despertarle, por si acaso. Por si está ahí. Dice, llegan las vacaciones a los que llegan. ¿Sabes? Hay que disfrutar la vida, queridos amigos. ¿Qué pasa? ¿Te pillo mal?
3: Sí, te dije que iba a estar aquí.
1: Ah, no, porque como estoy bailando...

0: Oye, ¿y ayer no disfrutaste tampoco del triunfo de España? ¿Eh? No viste ni el triunfo de España en el fútbol.
1: No lo había, Pepe.
0: No te oigo.
2: ¿Cómo me vas a oír? ¿Cómo me vas a oír? Si estoy celebrando, ¿sabes? Dice, Pepe es abuelo a tiempo completo, Caribe Mix, 2060. ¿Sabes? Baila la marea, Pepe. Que no vi nada, no celebré nada, no hice nada, o sea...
0: Pues yo creo que hay que alegrarse de los temas. No hay muchas alegrías colectivas. ¿Te gusta? Yo sé que para ti no tiene mucho sentido, pero no deja de ser una alegría colectiva.
2: No, no, si yo estoy súper alegre.
3: ¿Sabes? No le ves.
0: Sí, pero no por eso. A mí tienes en esto una actitud un poco aristocrática, como diciendo eso del fútbol es algo vulgar con lo que yo no me mezclo. Que me extraña, que creo que es impropio.
2: Yo también lo pienso que es impropio. Ayer decía... pues si yo ayer estaba bailando, Pepe, estaba celebrando con vosotros, ¿sabes?
0: Ya.
3: Cosa que me ha llamado la atención en este mundial, no sé si te ha pasado, Pepe. Claro.
0: Ahí, no sé si es Pai, si eres tú, o como es el último día has decidido que no se te oiga.
2: ¿A quién? ¿A mí?
3: No los oyes.
2: No, es que estoy bailando. O sea, estoy preparando. Dice, ¿y esa hernia? Digo, no hay hernia. Mira por dónde, estoy de acuerdo con Pepe. Dice, ya es raro, vas de intelectual con lo de las.
0: ¿Qué? Sí, ahí te pones en un tono de estas cosas. Mira, tú que tienes siempre, que has tenido siempre a Iñaki Gabilondo como un referente, para mí era una persona extraordinaria, porque era capaz de tener la máxima sensibilidad con temas complejos, que sensibilidad a la que yo no alcanzaba, no, pero también tenía sensibilidad con temas de este tipo, ¿no? Y era capaz de vibrar con todo. Y a mí esa es una característica que admiro mucho en las personas.
3: Sí, esto lo dices, Pepe, mientras Fer claramente está vibrando.
2: Bueno, ay, de verdad que agotamiento. Es súper divertido salir de fiesta conmigo, que lo estaban diciendo. Dice, Fer, revisa la medicación esa que te han dado.
3: Sí.
2: Que estás hecho una mierda. No, es que he decidido ya que ya la reputación... A ver, no iba de intelectual, iba de raro, en realidad. O sea, de niño rata.
0: Sí, pero ¿te gusta? ¿Os gusta este puntito de...
2: Superioridad moral, ¿sabes? Dilo, sí.
0: Sí, que a mí me parece un poco absurda, pero bueno.
2: Ah, pero es que tú eres un tío muy serio. Tú eres un tío muy serio.
0: No, yo puedo no compartir el gusto por determinadas movidas musicales, pero no se me ocurre despreciarlas de esa manera, ¿sabes?
2: Bueno, ¿sabes lo que pasa? Que yo... pero lo dices por mi cosa del fútbol de ayer, ¿no?
0: Sí, pero que claramente no es que pases, es que lo desprecias.
2: Ya, no, pero es que ayer me puse a bailar en Instagram. ¿Tú has entrado a Instagram a verme bailar?
0: No entro en Instagram, no estoy... Punto, ¿no? Yo no tengo cuenta en Instagram, presumo de ello.
2: Hay que saber divertirse, Pepe. Cuando yo me empiezo a quitar la ropa, lo que no se puede uno es poner cara de seta. Digo, perdón, esto es otra cosa. Esto era para otro contexto. Pero no, es así.
3: No te puedes poner exquisito, ¿no? Intelectual.
2: No se puede uno poner exquisito. A ver, yo te juro que ayer me alegré. Bueno, ayer no. Más bien esta mañana. Bueno, más bien una mañana del mes de julio.
0: No, yo, mientas, ¿por qué?
2: Te juro que me alegré. No, si me puso una amiga que me había invitado a ver el fútbol,
0: no digas
2: a su
0: que
2: casa.
0: Fue X horas después del partido, porque me imagino que en tu casa, como en todas las casas, cuando España metía un gol se oía.
2: Pues te voy a decir la verdad, no tanto, ¿eh? No tanto. Yo no sé si es que la gente había quedado para verlo. No sé cuál era.
0: Es que vives en una comunidad de vecinos de gente muy rancia.
2: Es que tienen un presidente que...
3: Que había prohibido el fútbol, ¿no?
2: Que había prohibido divertirse, ¿sabes? O sea, que había puesto... Se recuerda a los vecinos que existe una estricta normativa de sonidos invasores, especialmente el fútbol con las ventanas abiertas. Gracias. El presidente. ¿Sabes?
3: De todas formas, esta era que estamos viviendo de conexiones, de streaming y de transmisiones en distintos canales, ha hecho que buena parte de este mundial se viviera como en distintos tiempos. ¿No se ha pasado? Bueno, a lo mejor a ti, Fer, no, porque si tus vecinos no han puesto el fútbol, pero se oían los goles, claro, había gente que lo seguía a través de internet, otros por la señal de televisión digital, otro por la señal terrestre, y te das cuenta de, digamos, el intervalo de tiempo que pasa entre que llegue a un unos y a otros, con lo cual los goles a veces los oías y no los veías en el canal en que tú estabas siguiente hasta un poquito después, pero ya sabías que había metido gol. A mí me ha pasado en este Mundial, que yo sí he visto los partidos, Pepe, y sí los he seguido, y me ha hecho bastante, bastante gracia ese aspecto.
2: Qué asco, de verdad. Y Pepe, estábamos diciendo, le hemos preguntado a Pedro Ballín, vaya temporada, vaya curso político, vaya agitación, la crispación, la polarización, la tensión que estamos viviendo en la prensa también ha sido brutal. ¿Qué dirías que ha sido lo más destacado en tu opinión?
0: Hombre, yo creo que yo estoy... Escuché la...
2: Pepe.
0: Y el descalabro, ¿me oyes?
2: Sí, sí, sí, es que ahí. Se ha entrecortado de pronto.
0: El descalabro de Trump es increíble, la movida de la guerra de Irán, yo creo que pone en evidencia la naturaleza del personaje, y sin embargo hay mucha gente que le sigue. Yo no soy tan optimista como Pedro Ballín respecto al fin de la derecha populista, y menos en Europa. Veremos lo que sucede en los próximos 12 meses, pero yo ahí no soy optimista, no creo que vayan a ir para atrás, a pesar de la catástrofe de Trump en Estados Unidos. Y después, viniendo al tema español, pues lo que habría que pedir a todos es un poco más de seriedad. Si queréis, vamos a la sentencia de ayer.
2: No, hay ayer aquí.
0: Bueno, la sentencia que hubo contra el hermano de Pedro Sánchez.
2: No vamos a entrar así en detalle.
0: Sí, pero déjame.
2: Tú comenta lo que quieras, pero no muy en detalle, porque es un programa temporal, básicamente. Vale,
0: mira, en esta sentencia, esta mañana, yo al final no soy...
2: Quiero decir que es que tiene 12 días para recurrir, entonces dentro de 12 días que puedas estar escuchando este programa puede haber pasado de todo, pero bueno.
0: Sí, pues déjame que te lea lo que dice un catedrático de Derecho Procesal de la Universidad de Barcelona sobre la sentencia de este primer tribunal. Y dice, pues bien, en toda la sentencia no constan irregularidades relevantes en el procedimiento administrativo, sino que el tribunal parte de la convicción de que esas contrataciones obedecieron a una estratagema para favorecer al hermano del presidente, incluso cuando este había sido defenestrado de su propio partido con la contundencia que todo el mundo recordaba. El por qué se habían conjurado estas personas para este fin queda completamente en el terreno de lo desconocido. Bueno, después desarrolla este punto de vista. Insisto, no es una opinión mía, es la opinión de un catedrático de Derecho Procesal. Entonces, cuando tenemos estos, pues claro, lo que se crea es una desconfianza de las personas respecto al sistema judicial, que es muy peligroso en España, y que a mí me parece que una de las cosas que más daño ha podido hacer en los últimos años, y tiene que ver con el análisis que me pedías, a la situación general en España, es aquel el que puede hacer que haga que parece que algunos jueces han seguido al pie de la letra de José María Aznar, y esa contaminación me parece horrorosa, y veremos cómo evoluciona el próximo año.
2: Sí, el año de las togas bautizaba Vesubio. Y es verdad que nos hemos abierto los ojos también a una capacidad de acción de la justicia en España, porque el caso de Begoña Gómez, pues, es alucinante también. Y decían en el chat, si esto le puede pasar a la mujer de un presidente, porque más allá incluso de la propia investigación, supongamos que detrás de lo que mueve al juez exista de verdad un deseo ardoroso de justicia, y que haber encontrado razones de mucho peso para perseguir la actividad de Begoña Gómez. Pongamos que la mente del juez está colocada en ese terreno. Incluso así, hay una flagrante humillación pública en algunas de las exigencias. Cuando el tema del pasaporte, no sé qué, porque es de sentido común, es un juez, pero es de sentido común que la mujer de un presidente de gobierno no va a huir, y mucho menos con la complacencia de los escoltas, que son policías nacionales. Sería porque entonces estaríamos en un estadio de injerencia, de ruptura del país. O sea, esto sería una república bananera de primerísima magnitud. O sea, si dicen, no, es que esto es como Bettino Craxi, es que va a terminar huyendo en helicóptero. Hombre, si ya partes de esa convicción, es mucho. O sea, ya estás haciendo una interpretación del estado de putrefacción del país, que es una interpretación muy personal. O sea, yo sería el primero en que se vea huyendo.
3: Pero además por un caso que ni siquiera hay lucro personal.
2: No, pero es que, insisto, yo sería el primero que si veo huir a la mujer del presidente del gobierno con unos policías nacionales en Costa Rica, cogiéndola de y se va a vivir, teniendo hijos aquí en España y todo, ¿Y el presidente del gobierno qué hace al día siguiente? No, es que mi mujer se ha fugado. O sea, es todo tan inverosímil que solo se puede explicar si hay un objeto realmente que es de ejercicio de... Oye, pues ahora lo...
0: Yo sí creo que hay consistencia en la aproximación de este tema por parte del juez, ¿no? Porque por un lado apunta que posiblemente la policía, los escoltas pueden ayudarle a huir. Y lógicamente, si se celebra la cumbre en Ankara, las fuerzas de élite de la OTAN no serían ajenas a esto y posiblemente también le ayudaran a montar una huida que justifica todas las medidas que se toman contra ella, ¿sabes?
2: Sí, sí, sí. Yo también lo pienso, que además el primer interesado sería Donald Trump en darle acogida, porque además seguro que encuentra...
3: Von der Leyen, podríamos también pensar que Von der Leyen
2: podría estar en el ajo.
3: Quiere aprovechar si Pedro Sánchez se queda solo.
0: Y si España gana el Mundial, que este es un ángulo que no... y Trump está allí y tiene que entregarle la copa, ¿qué pasaría?
2: Hombre, claro. Y sobre todo,
0: esto sí lo verías, ¿verdad, Fernando? Esto
2: por
0: sí
2: supuesto,
0: lo verías.
2: Eso sí lo vería. Por supuesto, además invitaría a Begoña Gómez.
3: ¿Y si
2: para
3: Pedro Sánchez?
2: Claro. Y que se traigan unas joyas, que hablen con Zapatero. Yo lo veo todo. Veo una operación redonda, perfecta, ¿sabes? Con su mina de oro.
3: De todas formas, con el juez Peinado y el caso de Begoña Gómez, me estaba acordando otro caso muy llamativo, fue hace ya mucho tiempo, pero el que fue contra el caso Nos, contra Iñaki Urdangarín, contra la Casa Real, el juez Castro también fue acusado de estar persiguiendo a la familia real, pero fue particularmente escrupuloso y fue además muy garantista en intentar salvaguardar incluso en la medida de lo posible la reputación o no humillar a la Casa Real. Llama la atención en el caso de Begoña Gómez en concreto, pues todos estos detalles además se hacen públicos, se le obliga a comparecer cada 15 días, es decir, todas estas medidas realmente, como decía el tuit de Pedro Ballín, ¿no? Los ciudadanos tienen ojos y son capaces de ver que hay bastante ensañamiento en todo lo que se está haciendo.
2: Bueno, como decía el sabio Iñaki Gabilondo, la justicia en España no es ciega, la justicia en España lo que es tuerta, porque con el ojo derecho ve que te cagas. Pero, en fin, bueno, ¿y qué otras noticias diríais que han sido las...?
0: Yo, para mí las guerras, desgraciadamente, en el mundo. Trump llegó con la promesa de acabar con las guerras y de crear un orden internacional, bueno, que Estados Unidos renunciaría a sus afanes expansionistas, nada más lejos de la realidad. No acaba de acabar con el tema de Ucrania, que más cada vez lo enmerda más. Incluso apoyó claramente a Putin frente a Ucrania. Está lo que ha hecho en Irán, que es un disparate que a los ojos de todo el mundo. Ha permitido a Israel la masacre tremenda el genocidio tremendo de Gaza. Y la intervención en Venezuela, que no sé muy bien, que demuestra ese afán expansionista de este presidente. Había un artículo el otro día en la prensa internacional que hablaba precisamente de cómo Trump se está olvidando casi de los temas internos, que le aburren, y se está dedicando a la política internacional. Más le valía dedicarse solamente a lo suyo y dejarnos en paz.
2: Vamos a hacer una pequeña pausa publicitaria porque están diciendo, desde que ha llegado Pepe, está ocurriendo una cosa. Fernando, te has puesto en serio. Has pasado de bailar...
0: La culpa es mía, ¿no?
2: La culpa es tuya, Pepe. Una pequeña pausa publicitaria. La cafetera.

0: ¿sabes? Dice, está, está en directo, pero vamos a llamarle.
1: ¿Puedo llamar yo? Tienes que decir, ¿no?
0: Puedo llamarte yo. Lo que pasa es que tengo que ver cómo lo hago, porque lo tengo mal configurado. Pero enseguida. ¿Qué digo yo? Y entonces, Pepe, tú vas a estar con la familia.
2: Yo creo que voy a ser un pinga.
0: ¿Pero puedes decirnos un par de destinos o no?
2: Sí, sí, voy a estar en Menorca. Que diréis, ¡ah, qué bien! Bueno, voy a asfixiarme de calor.
0: Oye, ¿cómo se llama tu pueblo de Menorca?
2: Bueno, estoy en Ciudadela. Y bueno, pues va a ser unas vacaciones que dirá la gente, ¡joder, qué bien! Ya, van a ser muy trabajadas. Son vacaciones de estas duras.
1: Hay que buscarse los momentos para disfrutar. Seguro que aunque sea en ese contexto que
2: verdad que esto ya como una reflexión genérica, que es bueno reservarse siempre momentos para uno, para hacer lo que a uno le dé la gana. Y que además, para que las cosas funcionen en entornos familiares tan cerrados, la gente tiene que ser respetuosa con esos momentos en que dicen, oye, dejarme que necesito mi espacio.
0: Sí.
1: Y en Menorca seguro que encuentras espacios donde disfrutar.
0: Yo digo que sí, ¿no? Invítame. ¿Tienes hueco?
1: También.
2: No, está
0: la casa llena.
2: Estamos
1: overbooking.
2: Estamos sobresaturados. Ya lo verás. Bueno, ayuda sí, te dejaría, claro que ayuda, estaría bien.
0: Pero mira, yo animo las fiestas.
2: Pero oye, con Ballín te vas a navegar.
0: ¿Tienes limonchelo?
2: No, que siempre tenemos esa limonada, esa extraña limonada menorquina.
0: Menorquina, que le meten ahí.
1: No sé, limonchelo.
2: Ginebra y.
0: No, pero le meten ginebra, o sea,
2: pomada,
0: no te creas.
2: Lo que llaman ellos pomada. Pero oye, que con ballina, ¿dónde te vas? ¿Asturias?
0: No sé, yo le voy a invadir el barco. No, él no sabe dónde vamos.
2: ¿Por dónde navega allí? ¿Por Asturias?
0: Por Santander. Ya lo cuento aquí.
2: ¿Santander?
0: Sí, bien. No tengo el turbo tanga preparado, me he ido al Decathlon y les he dicho, póngame todos los artículos de fiesta acuáticos.
2: Es una maravilla, Santander, una maravilla.
0: El pato de goma, el león, todo, lo llevo todo, ¿sabes? Dice, pues está nublado, dice Sidralcat, gracias Sidralcat. Pásame a Sidralcat al cajón de los pesimistas. Dice, pues te lo vas a pasar de puta madre porque hace un sol de mierda. No, yo.
2: Pero hoy, hombre, hoy. Pero no va a hacer sol de mierda en el norte todo el verano. Y todo además, el verano pasó, me lo pasé en Asturias y el tiempo fue fantástico. Salvo tres días que hizo mucho calor.
0: Claro, Sidralcat, de verdad, que soy de Santander, dice, lo veo por la ventana, dice Sidralcat. De verdad, me tenéis para tomar un camino. Pero, no sé.
1: Yo creo que Sidralcat está intentando evitar
2: que hacer una votación sobre
1: riadas
2: sobre
1: de turistas.
0: Riadas de turistas.
2: Tenías que hacer una votación entre los oyentes, a ver qué prefieren, si el norte, el noroeste, frente a la costa mediterránea, parece vacaciones en la actualidad. Y yo creo que ganaría el norte, fíjate.
0: Sí. Venga, vamos a abrir una cuesta. Os pido que en el...
1: Mucho que no hacemos, es verdad.
0: Sí, pero bueno, hacemos una un poquito improvisada de formas. Os pido que en el chat, igual que votamos la portada más turbadora de la mañana... Os pido que, por cierto, tenemos que decir cuál es la que ha ganado en toda la temporada. En este curso político sí. Hemos ido eligiendo cada día la portada más sensacionalista. Y entonces han ido votando.
1: O ya directamente lo dices, ¿no?
0: Sí, mira que me ando con
1: ojo. Llevamos toda la temporada...
2: Evitando el término.
1: Inventándonos nuevos calificativos para...
0: Pero es que no me ha salido. ¿Cuál era el nombre que habíamos dicho? La portada más
1: Florida,
0: pendenciera.
1: Teatral, cizañera.
0: Florida.
2: Más turbadora, creo que más
1: turbadora.
2: Te gusta.
0: Sí, a mí más turbadora es que además se te llena la boca. Pero eso es otro tema y de otro tipo. Pero ya hablaremos de eso. Pepe, cuando quieras te hago una llamada de las flores y las abejitas.
2: Ya, sí.
0: Pero no, el caso es que estamos eligiendo durante toda la temporada cuál es la portada del día más pendenciera.
2: ¿Y cuál ha sido? Lo que decías ayer es que ibas a decirnos cuál había sido el medio ganador.
0: Claro,
2: los tres primeros. Y te recuerdo que en ese programa yo había apostado por primero la ABC, la Razón y después El Mundo. Y Pai había dicho, y tú no te habías pronunciado, pero Pai había dicho ABC, El Mundo y La Razón.
0: Sí.
2: Me gustaría saber quién ha ganado esto.
0: Yo no me puedo pronunciar porque lo he visto. Yo ya he visto el resultado. ¿Pero
2: cuándo nos lo vas a decir? ¿Que estoy en un sinvivir?
0: Bueno, a lo largo del programa. Porque
1: claro.
0: La primera votación que vamos a hacer va a ser si al norte o al Mediterráneo. ¿O cuál era el otro?
2: Sí, bueno, el Mediterráneo o Cantábrico Atlántico.
0: Vale, Mediterráneo o Cantábrico Atlántico. ¿Qué preferís para las vacaciones, por favor?
2: Bueno, nos queda la parte de Cádiz y Huelva que no sé dónde meterla.
0: Atlántico.
2: Bueno,
0: tira para allá.
1: Movemos
0: la verja. A ver, os pedimos

0: votad.
1: Norte o sur, ¿no?
0: Sí, sí, sí, sí, sí. Votad en el chat, por favor. Todos, mira, ya lo están haciendo. Quemaos las yemas de los dedos y decidnos cuál es vuestra zona de vacaciones favorita. No, sí, sí, sí, sí. Mira, mira, mira, mira, mira.
2: Hay que ganar el norte en este chat.
0: Cantábrico Atlántico, Cantábrico Atlántico, Cantábrico, Cantábrico, Cantábrico, Cantábrico, Cantábrico. Oye, pues hay mucho Cantábrico, ¿eh?
3: Sí, os dije.
0: Y siguen. A ver, os pido que queméis el chat para que el algoritmo se vuelva completamente loco. Este programa no era de política, que ahora están hablando del Cantábrico. Pues eso, Mediterráneo, mira, Mediterráneo. Gema también ha decidido
1: sí, controversar. Pues será... De las primeras que lo dice.
0: Tuni dice que los madrileños, por favor, se abstengan de leer el chat, que no vayan al norte. Cantábrico, no vengáis al norte. Cádiz, Cádiz, no las metas, que ya hay mucha gente, dice Edu. O sea, que estás allí, ¿eh, Edu? Ebribonazo. ¿Sabes? Atlántico, en Cádiz igual vas, está fatal, que no vengáis. Mediterráneo, Cantábrico, Cantábrico. Oye, hay mucho norte, ¿eh? ¿Tendrá algo que ver de verdad? ¿Será sociológico? ¿Tú dirías que tiene algo que ver el tipo de oyente con el tipo de estilo de vida que le gusta?
4: Yo creo que tiene algo que ver el tipo de oyente con estas cosas. Y después habrá que ver de qué zonas están votando. Porque claro, el que está asfixiado dirá, madre, voy a ver si puedo irme al norte. Lo que pasa es que también en el norte, cuando hace calor, cuando llegas ahí a la zona del País Vasco o incluso a Asturias y viene el viento del sur, creo que es, y hace calor, hace un calor horroroso, ¿eh?
0: Horroroso, ¿verdad?
4: No nos engañemos.
0: Sí, sí, sí, sí, sí. Yo te diría que mayoritariamente ha ganado el Cantábrico. ¿Sabes? O sea, lo digo desde la profundidad de mi alma, que no es que me guste ni no me guste, me da igual. A mí me pasa exactamente igual.
4: ¿Tú vas al Cantábrico de vacaciones, Sten?
0: Yo, querido amigo, no sé dónde voy a estar dentro de una hora. ¿Sabes?
1: Voy donde me lleve el viento y,
0: yo, sí,
1: y el destino, ¿no?
0: Soy como Pocahontas, donde el viento me empuje, ¿sabes?
4: ¿Cuándo dijo eso, Pocahontas?
0: O donde me la empuje el viento.
4: No me consta que Pocahontas dijera eso.
0: Es que fue una versión que vi yo, pero ese es otro problema, que no está...
4: Oye, hoy habéis puesto el Rey León, pero yo te diría que yo que hago una encuesta todos los días con canciones infantiles entre una persona de 9 meses...
0: Con un criterio mucho, además, muy sofisticado, muy
4: sí, le gusta trabajado. le gustaba mucho, ya sé que puede ser una sexista, La Sirenita, Bajo el Mar, le encanta. ¿Qué le vamos a hacer? Y le pongo el Rey León, ¿eh? Sí.
0: ¡Ay, quieres un semapos! Y qué bien. Y entonces, pero no sabe lo que es, 20. Claro.
4: Lo que fíjate, no le gusta nada, encuentra vintage, me ha dicho, las canciones de los payasos de la tele.
0: No, no se ha jodido. Eso como... Sí.
1: Que sibarita.
0: Es verdad, ¿qué educación le habéis dado? ¿Pero qué clase de ser humano estáis creando?
4: Bueno, todavía no tiene educación. Pero bueno,
1: prueba típica hacer la tiranía, largas claramente, cuando ¿sabes? Sea un poco más mayor. A mis hijos les encantaba.
0: Con 9 años ya puedes incorporarla al capitalismo, ya puede coser zapatillas Nike.
4: Bien, pero de momento apuesta más por Disney que por canciones locales, ¿sabes?
0: No, nueve meses. Bueno, ya tiene manos. Puede hacer cosas, ¿sabes? El capitalismo va a agradecer su incorporación al mundo laboral. Ya sabes pero que trabajar dignifica.
4: Pues ahí ya parece que no, pero bueno. Bueno, eso es una encuesta de alcance, que sé que es novedoso, pero bueno, de momento prefiero a Disney que a las canciones de los payasos de la tele.
0: Es que estoy buscando el password.
1: Son como las encuestas que hace Trump consigo mismo, ¿no?
0: Sí. Bueno, ¿y qué otras noticias, Pai, dirías que este año también han sido un poquito como destacables, así en el ámbito de la información, de la solvente información que nos da cobertura cada mañana?
1: En España yo creo que la regularización de migrantes, la regularización ha dado muchísimo que hablar aquí y fuera por todo lo que implica. Yo que suelo seguir la prensa internacional, también es verdad que fíjate todo esto que decía Pedro Ballín aquí internamente, todos los escándalos, las decisiones judiciales que están teniendo tanto eco, todo esto contrasta con la imagen internacional que tiene Pedro Sánchez. Yo sé que a la derecha y a muchos a lo mejor les explota un poco la cabeza, pero Pedro Sánchez en este último año se ha consolidado como un referente. Es que le han llamado rockstar, némesis de Trump, icono de la izquierda, conciencia moral de Europa. O sea, todo eso se ha dicho en la prensa internacional de Pedro Sánchez, un poco por el papel de liderazgo de enfrentarse a Trump, de plantarle cara con la guerra de Irán, con el genocidio en Gaza, incluso poniendo, bueno, pues impulsando medidas contra Elon Musk o contra las grandes empresas tecnológicas. Todas estas acciones de Pedro Sánchez le han generado una reputación como pocas veces ha tenido un presidente en España. Y luego el tema de la regularización también ha llamado muchísimo la atención, ¿no? El hecho de que además fuera contracorriente de todos estos esfuerzos por intentar endurecer las leyes, por incluso buscar o la manera de fomentar o de impedir que lleguen, o incluso expulsar migrantes, que es algo que en Estados Unidos estamos viendo, ¿no? Todas las redadas y todas las campañas y las deportaciones que ha llevado a cabo Donald Trump en este año es un poco la tónica imperante. Y frente a esto ha salido el gobierno español regularizando, y van a ser 500,000 de migrantes. Al final ha sido el doble, más del doble, al menos los que han solicitado. Luego veremos en qué queda todo, pero es increíble la cantidad de artículos de prensa internacional y de atención aquí en España y fuera de España que ha generado esto.
0: Pepe, ¿qué dices?
4: Yo hay dos tendencias de fondo que me gustaría destacar. La primera, como ya hablábamos todo el tema, es el deterioro del medio ambiente. Esto es salvaje. Si cogemos como indicador la subida de la temperatura en los océanos, está subiendo de una manera muy preocupante. De hecho, la mayor preocupación es que colapse la corriente, que colapse las corrientes oceánicas, y eso llevaría a una situación catastrófica desde todo punto de vista. Yo creo que eso es lo más preocupante a lo que nos enfrentamos.
0: Joder,
4: y
0: Pepe, tío, que pincha globos, macho, me has dejado.
4: Hombre, pero es que es verdad. Y después, el otro tema, bueno, y otros dos temas. Un tema preocupante, no sé si preocupante, pero que desde luego. Este año ha sido el año de la explosión. Vamos a ver dónde nos lleva, es el de la inteligencia artificial, sí. Donde hay muchas dimensiones. Una es la dimensión del control de la tecnología y dónde nos va a llevar la tecnología y de qué manera se puede controlar este desparrame que está en manos de cuatro o cinco personas o empresas, y que no sabemos muy bien lo que va a suceder, que ahí está Estados Unidos, que quiere controlarla y también regularla o no. Bueno, un desastre, lo dejo apuntado. Y el otro tema importante es el avance de las, por lo menos en España, y que yo creo que tiene que seguir profundizando en esto, de las energías renovables, que están elevando la producción de energía renovable en España frente a las alternativas de las energías fósiles, pero creo que todavía no se ha hecho lo suficiente y hay que hacer, no me voy a poner aquí a enrollarme, pero desde luego hay que hacer más para garantizar la electrificación de nuestro país y depender menos del petróleo. Yo diría que esas tres cosas son importantes.
0: Me has dejado sin palabras, y además, como dice Obdemurian, gracias Pepe por el mensaje apocalíptico el día de las vacaciones.

0: y un paso de peligro.
1: No, sí, yo te entiendo. O sea, tampoco vamos a jugar al rollo de no mires arriba, ¿sabes? Pero es verdad, o sea, tenemos retos que son importantes. Vamos a intentar no ignorarlos, vamos a intentar observarlos, pero bueno, también con un poquito de sosiego, porque es que vivimos un tema. El otro día además vi que la BBC hacía un reportaje sobre esto, hacía una recopilación de películas de los últimos años, los últimos 2 o 3 años. Entonces decía cómo se estaba imponiendo el discurso apocalíptico en todas las manifestaciones culturales, desde el cine al teatro. Y hay una especie de sensación general, no es que el mundo se esté acabando, es que hay una sensación generalizada de que el mundo se esté acabando. Ahí es verdad, noticias muy inquietantes. Tenemos unas guerras, la extrema derecha, tal, pues eso, el medio ambiente, la emergencia climática, la inteligencia artificial, los riesgos. Pero si te das cuenta, salvo la emergencia climática que la estamos observando y los conflictos, que por otra parte son una constante en la naturaleza humana, pero el resto son hipótesis, proyecciones, posibilidades. Digo, pues dependerá de lo que construyamos, como suele decir Pilar del Río. Dependerá muy mucho de cómo, sí, en qué dirección lo conduzcamos.
2: Pero ahora ha habido, pero es que tenemos un cambio de paradigma. O sea, el mundo ha cambiado desde el punto de vista de lo que son el papel de los gobiernos a la hora de acercarse a todos estos temas. Y cuando antes teníamos un acercamiento en los años 70, 80 y demás, había ahí un equilibrio entre los liberales y socialdemócratas y había determinadas cosas que se aceptaban por parte de todos y quería poner freno a determinadas cosas, ahora parece que no lo hay. Y ahí y lo que está triunfando son las derechas salvajes que dicen, esto del cambio climático, una tontería, lo de las renovables, no pasa nada si no se ponen en marcha, la inteligencia artificial que se regule sola, bueno, pues estamos en un mal momento en ese sentido.
1: Sí, estamos en un momento. Pero una vez vino aquí un expresidente de gobierno que se llama Zapatero, que ahora no está en el mejor momento, lo sé, como para citarle, pero que le preguntamos sobre esto y dijo, bueno, ¿y cuándo ha sido un buen momento? Porque depende de dónde te toque, ¿sabes? Depende de en qué lugar, depende de en qué. Dice, pues hombre, ahora es que es más generalizado. Bueno, también tenemos mucha más información, lo vemos todo a tiempo real en el teléfono móvil, todo el mundo lleva una pequeña cámara de televisión, lo visibilizamos. Antes las noticias tardaban, fíjate, hace 60 años podían tardar 3 semanas en llegar noticias. Por ejemplo, ocurría algo en África y entonces, bueno, 60, igual 70, pero llegaban con 3 semanas. O sea, había que enviarla por carta postal al periódico para que el tío lo escribiera y después lo publicase. Y los ritmos eran otros. Y ahora ocurre un huracán en el sur de África y lo estamos viendo a tiempo real. Somos una especie de dioses que lo vemos todo, a todo el sufrimiento.
2: Dioses con pies debajo, pero bueno.
1: Sí, pero fíjate qué paradoja, ¿no? Más curiosa. Oímos, escuchamos el sufrimiento humano en todas sus dimensiones simultáneamente. También vemos el amor. A mí en Instagram, a vosotros, que como solo buscáis desgracias, pero a mí en el Instagram me aparecen muchos pasajes bellos de la naturaleza humana. Muchos besos, muchos poemas, mucha gente caminando hacia el atardecer. Es así.
3: Qué bien.
1: Sí, sí, sí, lo vemos todo, lo vemos todo.
3: Hombre, con las películas apocalípticas que decías, no sé si hay más ahora. Las ha habido siempre. También has sabido siempre de amor. Sí. O sea, son dos de los clásicos que siempre han preocupado a los seres humanos, ¿no? Yo en ese sentido coincido con Pepe en que hay algunas amenazas que son inquietantes, pero creo que también tienen mucho que ver que todavía estamos en disposición de cambiar algunas cosas. Y luego hay pequeños triunfos también. Estaba recordando tú ni en el chat que, por ejemplo, Altri, este proyecto de macropapelera en una ría gallega, pues parece que se ha parado gracias a la movilización ciudadana. Hay ejemplos que demuestran que no todo está, que no todo el pescado está vendido, ¿no? Si, hablando de medio ambiente, casi parece una metáfora un poco atrevida, pero que realmente, incluso con la inteligencia artificial, que hay capacidad para intentar que sea en beneficio de la humanidad, no en contra.
1: Bueno, malo, el tiempo lo dirá. ¿Os sabéis esa metáfora asiática? Resulta que un hombre mayor, no anciano, pero un hombre mayor, caminaba en su aldea y entonces recibió de regalo un caballo. Y entonces los vecinos se dirigieron a él y dijeron, hombre, ha recibido un caballo, qué buena suerte. Y dijo, buena, mala suerte, el tiempo lo dirá. 2 días después, su hijo, montando ese caballo, fue lanzado al aire y al caer se golpeó y se rompió la pierna. Y los vecinos se acercaron al viejo aldeano y le dijeron: ¡qué mala suerte, tu hijo se ha roto una pierna! Y dijo: ¡buena suerte, mala suerte! El tiempo lo dirá. Unos días más tarde, unos hombres aparecieron, unos emisarios del rey aparecieron por la aldea reclutando a todos los jóvenes en edad de combatir. Marcharon todos, menos su hijo, que tenía la pierna rota. Y le dijeron: ¡qué suerte tienes, ¿no? Tu hijo no ha ido! Y él dijo: ¡buena suerte, mala suerte! El tiempo lo dirá. Porque en efecto las cosas solo se escriben con el paso de los años, queridos amigos, y esta es la enseñanza sufí de esta mañana en la cafetera. Porque esto es la cafetera y nos vamos de vacaciones. Así que nada, ha sido un curso político extenuante, agotador. Ha sido vibrante, pero también lleno de noticias buenas, malas. El tiempo lo dirá, pero lo cierto es que ha sido agotador. Y luego hemos tenido más cosas, pero lo de la regularización es más reciente. Yo es que estaba tratando de hacer memoria, pero estoy viendo el listado que nos han hecho para la cafetera de las portadas más votadas a lo largo de la temporada, qué periódicos han transgredido más la línea de su propio libro de estilo, de la información, de los análisis frente a los anhelos. Y hemos tenido muchos ejemplos. Por ejemplo, ¿os acordáis? Ha sido este año, ¿eh? Para que os hagáis una idea. Aquí votamos como, os iba a decir, como la portada más pendenciera, más cizañera, más tal, el día en el que Pedro Sánchez se cambió de gafas. Las gafas de sol, ¿os acordáis? ¿Os acordáis de estas cosas? Que se cambió de gafas. Y todos los periódicos abrieron en ese, aquel día decidimos no elegir la portada. Porque había unanimidad. Era un premio compartido. Era, en fin, pero un ejercicio de la edad dorada del periodismo, ¿sabes?
3: ¿No la votamos?
1: Bueno, es que creo que se lo dimos exequo a toda la prensa nacional, ¿sabes? Claro, como sí, ejercicio de bochorno. Escribimos al Washington Post diciendo: aquí tenéis la referencia de la nueva edad de oro del periodismo. Se está escribiendo esa página dorada en nuestro país. Solo que se parece más a una lluvia dorada que a una página, pero una cosa tremenda. ¿Tú te acordabas de eso, Pepe?
2: No. También le ha pasado a Macron con sus gafas, de las que se rió, que tenía un problema en los ojos y se presentó con unas gafas diferentes. Y
3: sí, fue en una cumbre internacional, además.
2: Y Donald Trump se rió de las gafas con su habilidad natural, pues se rió de las gafas de Macron. O sea que hay temas muy relevantes que se ve ocupan mucho espacio.
1: Sí. No. Aparte que nosotros siempre hemos estado muy atentos al digno ejercicio del periodismo, porque lo hemos practicado siempre tan mal que hemos intentado buscar referencias en la prensa nacional, en la prensa patria, y ha habido excelentes ejercicios profesionales que nos han ayudado a comprender mucho mejor la naturaleza, el objeto de la prensa. Yo os diría, hay muchas noticias que pueden ayudarnos esta mañana a elegir cuál ha sido la más pendenciera de la temporada, pero ha habido algunas que son tan extraordinarias. Quiero que prestéis mucha atención al siguiente titular, porque creo que revela, o sea, es como
3: el de Libertad Digital, ¿no?
1: Ay, sí, qué momentos. Hemos vivido momentos en la prensa. Yo en aquel momento siempre he anhelado, dije, pero ¿en qué momento? O sea, nosotros pudiendo estar trabajando con Federico Jiménez Los Santos. Bueno, pudiendo. No creo que nos invitase, pero
2: ¿estás ahí?
1: Sí, estoy haciendo ejercicios erótico-festivos a la cámara. Es que me ha entrado un poco en la vena de Freddie Mercury, ¿sabes? O sea, me he sentido un poco Freddie Mercury. Ante el siguiente titular: la izquierda enloquece ante la explosiva mezcla de libertad, talento y belleza de Ayuso.
3: Joder.
1: O sea, si eso no es un ejercicio de digno periodismo, de honra, si no merece alcanzar el máximo reconocimiento, la medalla de oro, ¿qué digo? La medalla de oro, el Pulitzer global, la España enviando sus titulares. Si eso no es un titular digno de honra, la mezcla explosiva de libertad, talento y belleza de Ayuso, que deja a los izquierdistas enloquecidos ante esa explosiva combinación, si eso no es un titular digno de honra, ¿qué te parece?
2: Me parece que se queda corto.
1: La verdad es que, efectivamente, no sé por qué se han cortado, ¿sabes?
2: La corte de pelotas que hay es tremenda, es increíble. Y además lo que hacen es animar una línea de actuación que lo que hace que profundiza en la crispación, en el enfrentamiento, en todo este rollo que yo no sé qué ganas tenemos todos.
1: Así que Golden Felator 2026 para este honroso artículo, queridos amigos. Ducha, por favor, ducha. Erotismo en nuestras vidas. Orgasmos.
2: ¿Por qué dices
1: qué portada más turbadora.
2: ¿Eh? ¿Qué dices? ¿Por qué dices? ¿Por Miguel Ángel Rodríguez? ¿Lo de ducha?
1: No. Dice, Felator no lo sé, pero Cunilinger, portada Cunilinger. Entonces ha habido algunas portadas que esta temporada es verdad que nos han tenido bastante atrapados. Luego hicimos alguna, el ABC siempre muy empatado, el diario de Cádiz, no sé por qué ese día se llevó los premios, pero las gafas de Pedro Sánchez en todas las portadas, aquel día no escogimos ninguna, porque estaban todas ahí, ¿sabes?
2: Ha habido un debate, que esto de la ducha me recuerda que yo haría también una votación entre los oyentes que sean menos pudorosos, que es, después de tener una relación con tu pareja, ¿qué porcentaje de gente se ducha? Porque es relevante, porque sobre eso se ha abierto, Miguel Ángel Rodríguez ha abierto un fuerte debate.
3: Ay, no me he enterado de eso.
1: Ah, vale, me he quedado pensando, digo, ¿y por qué Miguel Ángel, qué asociación de ducha Miguel Ángel Rodríguez?
2: Cuando habla de la fecundación, cuando habla que después de la fecundación corres a ducharte.
1: Sí, pero eso, sí, de todas formas, sí, Pilar del Río hizo aquí alguna reflexión en torno a esto, sí, porque es muy turbio lo de meterse en el campo de las duchas ajenas, ¿sabes? Sí.
3: Es turbio.
2: ¿Pero tú te duchas después de estas
3: turba,
2: cosas?
3: Turba, ¿no?
1: Pues mira, así ahora que me preguntas, no sé si debería contestar, porque creo que ya me he hundido la poca reputación que me quedaba en esta mañana, ¿sabes? Pero sí, a mí me gusta, la ducha siempre es un buen consejero. Lo que pasa es que conviene también ducharse un poco antes. Esto es una cosa que en las pelis no viene recogida, pero, hombre, a ver, el sexo es el sexo, ¿sabes? Tampoco se le
2: puede... ¿Solamente te duchas cuando vas a tener una relación cercana o qué?
1: Sí, llevo sin ducharme...
2: tres meses o cuatro,
1: ¿sabes? Un montón de tiempo, ¿sabes? Pero no pasa nada. Es que en las películas han hecho mucho mal, porque puedes hacer el amor y quedarte mirando como si nada. Pues no, el amor es una explosión de fluidos, ¿sabes? En el durante y en el después. Entonces, eso de quedarte así mirando, hay que levantarse a limpiar.
2: Hay mucha gente que dice que, columnas de opinión, que después de esa afirmación de Miguel Ángel Rodríguez, dicen que esa actitud de irte a ducharte corriendo es cuando la relación con tu pareja te ha resultado molesta o sientes cierto rechazo a la persona con la que estabas. Y entonces por eso lo saco aquí.
1: Es que eso es muy turbio, porque claro, cada persona tiene una idea de las relaciones. Entonces, hasta eso hay que... no negociarlo, pero sí tener tacto y sensibilidad. Te puedes duchar, pero siendo cariñosos, abrazándose, un poco aprovechando la ducha como para el post-amor, ¿sabes? Porque si le dices a alguien, oye, casi mejor métete en la ducha, es turbio, ¿sabes? O sea, y fíjate, es la misma acción, meterse en la ducha. O sea, el sentido es el mismo, pero el énfasis es diferente. Entonces, pero no sé cómo hemos acabado hablando de eso. Voy a preguntárselo al ChatGPT.
2: He caído yo porque estabas hablando de no sé qué, y entonces me he acordado de este reciente artículo de los últimos años de la temporada, de este reciente tweet, perdón, de
1: Miguel Ángel Rodríguez.
2: Miguel Ángel Rodríguez
1: fue bastante sonado, sí. Pero se lo voy a preguntar al ChatGPT, que le va a encantar además tener toda esta colección de preguntas para hacer un retrato psicosociosanitario de Fernando Berlín, ¿sabes?
2: Sí, ya.
3: Entonces, hablando, mira, de los peligros de la inteligencia artificial.
1: Sí, le voy a preguntar, ¿qué fluidos humanos se utilizan para la cosmética? ¿Sabes? Que creo que es una pregunta asociada, ¿sabes? Mira, pues sí que dice, porque sabéis que siempre ha existido este debate, ¿no? Sobre si hay algunos fluidos que contribuyen, por ejemplo, a la juventud celular. No digo nada, como habláis tanto de la... del maravilloso regalo que me ha dado la genética para tener un rostro tan joven, ¿sabes? Pero bueno, para los entendidos, para el resto que no habéis entendido una mierda. Bueno, entonces estábamos hablando de las portadas más votadas aquí en el programa y había tres grandes ganadores: ABC, La Razón, El Mundo.
3: Bueno, había tres grandes candidatos, aún no sabemos. Intuimos quiénes pueden ser, pero.
1: Y entonces había apuestas. Decía Pai que. Pai apostó por. A ver que lo tengo aquí: ABC, Mundo y Razón.
2: Sí.
1: Pepe apostó por ABC, La Razón, El Mundo. ¿Sabes? Y los oyentes, pues había un poquito de todo. Entonces, ¿quién creéis? A ver, oyentes míos, queridos amigos, hermanos, panas, socios, compañeros de mafia. ¿Quién pensáis, compañeros de secta, vendedores de joyas, amigos de Zapatero? Todos los que estéis aquí escuchando el programa, os pido, ¿quién pensáis que ha sido el periódico que ha culminado esta temporada siendo el más pendenciero, más turbador, más sensalista en esta temporada? El ABC, La Razón, El Mundo. Ángel dice que el ABC. Edu, La Razón. A Díaz Paz dice el ABC. Dice, yo creo que el Goya se lo lleva el ABC. ¿Quién va a recibir el premio Cunilingus 2026 en esta mañana, queridos amigos? ¿Quién será el...?
3: 25-26, ¿no? La temporada es 25-26.
1: Es verdad. ¿El premio Cunilingus 25-26? Ahora Jiménez Los Santos me dirá, aprende a decirlo bien. Sí. Premio Cunilingus. ¿Quién merece tal reconocimiento? Dice Obdemurian. Contestad, buenistas, amigos de la batucada, contestad. Salvitiano dice el ABC. A Díaz Paz, el ABC siempre turba más. ABC y a Díaz. Yo creo que el Goya se lo lleva al ABC, dice Asun. Venga, quemad el chat. Dadle caña, hombre. Reventad el algoritmo. Yo creo que deberíamos hacer todos los programas cada mañana así.
3: ¿Con esa música?
1: No, así en general, este, así de despiporre.
3: Bailando.
1: Sí.
3: O sea, dándole épica a la política.
1: Sí. Creo que sí. Creo que sería mucho más dicharachero. ¿Sabes? Vamos a ver cómo estamos funcionando de audiencia. ABC dice a Asun, oye, dadle al algoritmo, por favor, seguid quemándolo, que yo estoy mirando las audiencias. Lo que pasa es que Koba me dijo que esta música le estresaba. Digo, Koba, no me seas blandita. Koba, necesito cooperación táctica en este momento. Dice, no, si yo cooperación táctica te doy, pero me estás puto estresando.
3: La verdad es que es encomiable la insistencia de Edu Resistente por señalar la razón, pero el resto de la audiencia tiene clarísimo que,
1: ¿qué es el ABC?
3: Que el medio más labreado tiene que ser el ABC.
1: ¿Ah, sí? ¿Tú dirías?
3: Por la audiencia, claramente.
1: Sí, es que no estoy prestando atención. Estoy mirando las quinielas.
3: Eso no tienes
1: que... Es que a mí no me gusta el fútbol, pero tiro una quiniela todas las semanas. ¿Sabes? Porque me gusta lo de distribuir el dinero de muchas manos en pocas. Sobre todo si son las mías. Dice, el Mundo de Zapatero, medalla de plata. Dice, porque es verdad que el Mundo también ha tenido un papel destacado en esta temporada, sobre todo desde el momento en que creó una sección especial para Zapatero y que culminó con una serie de portadas. La verdad es que fue un encomiable trabajo de persistencia, ¿sabes? Yo esta mañana, la última mañana en la que hicimos el programa, dice Edu Resistente, que esto es por el algoritmo. Sí, tú sigue tecleando, Edu, tú sigue tecleando. Sí. Poned ahí las portadas. Que hubo una mañana, la mañana, ¿os acordáis que jugaron el España-Francia? Aquella noche,
3: sí.
1: Aciaga, sí. Para la Big francesa.
3: Para Francia, que además era el Día Nacional.
1: Aciago para el Día Nacional de Napoleón. Y los españoles os ganaron por segunda vez.
2: No, por tercera. El bastillazo.
1: ¿Eh?
2: El bastillazo, lo llaman algunos.
3: Sí.
1: Bastillazo. ¿Sabes? En esa cosa ahí de sacar los instintos más básicos que os pasa a los futboleros. ¡Franceses!
3: A Rajoy le pasó un poco, ¿no?
1: Que le pasó a Rajoy, ¿sabes? Que no sabía si lo que estaba era haciendo un ejercicio de limpieza étnica o un ejercicio de patriotismo futbolero. Pero en esta cosa que vivimos, fue fascinante la portada del día siguiente. Fue fascinante. Como acababa de salir la sentencia sobre el hermano de Pedro Sánchez, es que yo, de verdad, como tengo esa capacidad empática, porque soy un ser humano tan excepcional, tan maravilloso, tan lleno de corazón y de amor, tengo tanto amor que solo tenéis que exprimirme para que lo saque entero. Pero eso es otro problema. Hago el ejercicio de empatía de colocarme en la mente de esos editorialistas que por fin vieron culminado el gran sueño dorado de esta legislatura. Colocar la palabra corrupción y Sánchez en un titular junto a la victoria de España frente a Francia. O sea, el día que más periódicos va a vender, las portadas más coleccionadas, le vas a joder el día a Pedro Sánchez. Eso es la gloria de cualquier periodista español.
2: Pero hay algún titular que mezcle ambos conceptos.
1: No, pero están todos los.
3: No hace falta.
1: O sea, las portadas han sido tan arrolladoras en aquella jornada, fueron tan arrolladoras, estuvieron tan pendientes de eso. Lo único malo es que tampoco, claro, en Francia, vamos a ver en Francia cómo estaba la cosa, porque en Francia tampoco creo que llevasen la corrupción de Sánchez, pero sí la derrota sí que fue llevada. Para echarle un vistazo ahí al kiosco para ver las portadas de Francia. Porque hablaban pues, mucho de la derrota.
3: Hubo varios medios, sí, hubo varios que sí que lo llevaron, pero claro, como fue una especie de derrota nacional, pues el fin del sueño, que es un poco lo que mira, hay uno que te gustaría, la République de Pyrénées, dice la ducha española.
1: Ah, mira, ¿y por qué la ducha? ¿Qué pasa? ¿Nos están llamando guarros?
3: Ducha fría, supongo.
1: ¿Ducha fría para quién? Para ellos sería.
3: Para ellos, claro.
1: Ah, vale, digo, ducha. Que también te voy a decir una cosa, a mí no me sale nada el nacionalismo, porque hubiera preferido, no lo voy a decir porque me vais a dar una paliza en cuanto salga de casa, pero hubiera preferido que ganase Francia, porque yo siempre he sido muy francés, muy afrancesado.
2: ¿Sabes? Eres un gilipollas, perdón.
1: ¿Te duele? ¿Te duele el orgullo patriótico esto que he dicho?
2: En absoluto, pero bueno, hay una alegría colectiva por un tema que nos alegramos casi todos.
1: Bueno, casi.
2: Bueno, ayer me escribía un amigo. Es curioso esto. Un amigo catalán, muy catalán y muy del Barça.
1: Sí, y también estaba alegre.
2: Y hay que tener en cuenta, bueno, esto en relación con el partido España-Francia. Sí. Y hay que tener en cuenta que gran parte de los jugadores de la selección española son del Barça. Y muchos de ellos los mejores, los más importantes. Y sin embargo, no lo sienten como suyo. De hecho, me decía felicidades, Pepe, por la victoria de España, como si no fuera con ellos.
1: Como si no fuera con él, claro.
2: Y me decía, a mí el partido que realmente me importa es el de Argentina por Messi. Que debe representar mucho más los valores del aficionado del fútbol del Barça, ¿no? Sí. Y me hace gracia eso.
1: Pero yo no, a mí es que siempre Francia, yo me he sentido muy francés siempre. Por ejemplo, hazme un francés, menace a Troyes. O sea, siempre ha sido un lenguaje con el que yo me he sentido. Entonces, no es por fastidiarle la fiesta a nadie, que oye, que está todo el mundo celebrando durante semanas.
3: Tú eres de tortilla francesa, ¿no?
1: De cascar los huevos. Pero la prensa fue maravilloso. Aquella mañana, la prensa conservadora española, claro, tuvo que elegir cuál es la noticia más importante. ¿Una victoria de España que pasa a la final del Mundial frente a Francia o que David Sánchez sea condenado por prevaricador? ¿Sabes? Esto le encantó. El ABC, por ejemplo, estamos viendo la portada. España, la final del Mundial, ocupa una tipografía más pequeña. ¿No es llamativo? ¿No os parece súper llamativo?
2: Sí, es llamativo, sí.
1: ¿Sabes? Porque digo, hombre, es verdad, es el hermano de Pedro Sánchez, que es el hermano del presidente del gobierno, pero no deja de ser un caso menor. O sea, quiero decir que es un enchufe, en el caso de que nos creamos esa sentencia, un enchufe para una cosa musical de Extremadura. O sea, que tampoco es que digan, no, es que, hombre, vale, es el hermano del presidente.
2: Bueno, los jueces no han podido demostrar que haya habido tráfico de influencias, que sería el elemento que podría implicar más al presidente del gobierno. O sea, que, no sé.
1: Es un poquito pillado así, ¿sabes? Pero le dedicaron la portada, colocaron las dos noticias, claro, fue un genérico. La fuerza del equipo y abajo, colocado el hermano enchufado del presidente, decían también las portadas, el periódico El Mundo dijo que también hizo un ejercicio ahí, hermano enchufado, para celebrar la mañana, para que Pedro Sánchez lo leyera. Porque claro, esas portadas colocadas, yo si fuera el presidente de gobierno habría dicho ese día, no me subáis los periódicos hoy. ¿Sabes?
3: También te digo que, por un lado, la victoria de España permitió que los periódicos no dedicaran toda su atención y toda su bilis a la sentencia, ¿no?
1: Sí.
3: Así que fue un poco una mezcla. Es verdad que compartieron el protagonismo, pero bueno, por otro lado, además esa especie de alegría colectiva de la que hablaba Pepe, pues hizo que también se... No sé, se redujera un poquito el efecto, el impacto de la sentencia.
1: Dice Salviatino, dice, no sé por qué os quejáis, el ABC se ha contenido, no ha puesto nada de ETA, Venezuela, la mina de oro, Zapatero.
3: Sí, hoy igual no se la dábamos a... Bueno,
1: hoy igual no se la dábamos a ABC, ¿no? ¡Ay, las vacaciones! ¡Ah, cómo es la cosa!
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0: Tiene gracia. Díaz Paz dice que, claro, la condena en el fondo enaltece la figura de David Sánchez y de quienes supuestamente le enchufaron, porque ellos predijeron el futuro. Le enchufaron sabiendo que Pedro Sánchez iba a ser presidente, ¿no? Cuando no era presidente, de hecho, había sido expulsado del Partido Socialista, pero ellos sabían lo que iba a pasar.
1: Ah, sí, sí, ya sabían, ya tenían claro. Pero, bueno, las portadas aquel día, que, pues, imaginaos, ¿cómo sería que hubo periódicos que en el equilibrio de, a mí me tiene fascinado, en el equilibrio para colocar la noticia, claro, tú eres, imagínate, os nombran de una buena mañana director editorial de un periódico conservador español y te dicen, hay que hacer una portada mañana porque se ha liado gordísima. Y preguntas, ¿qué ha pasado? ¿Cómo han condenado pero el fútbol? Han condenado al hermano de Pedro Sánchez. Entonces, el ejercicio del periódico La Razón a mí me parece maravilloso. O sea, el titular principal, la fotografía es para el fútbol, pero el titular principal condena unánime al hermano de Pedro Sánchez por prevaricación. Le ha faltado Sánchez vete, que yo creo que habría sido más directo, ¿sabes? ¿Para qué?
2: Yo, amigos que tengo que conocen bien la función pública, dice, ahora lo que tendría que hacer el Partido Socialista era ir a todas las diputaciones, todos los ayuntamientos pequeños y tal, y mirar a ver los cargos de libre designación que hay, donde a ver con qué criterio los han ido nombrando allí donde gobierna el Partido Popular. Y vamos, el escándalo sería mayúscula.
1: Sí, hombre, alguien comparaba, decía, no sé si era Baltar o la administración, aquella, 140 colocados a dedo, 140, respecto a esta operación, que además... Esto que leías antes es muy fuerte, Pepe, lo que estabas diciendo. O sea, la argumentación jurídica es alucinante. Es alucinante porque es como... es evidente que todo este puesto se crea para tal, a pesar de que en aquel momento fuera una mierda Pedro Sánchez pinchada en un palo dentro de la estructura del Partido Socialista, el hombre defenestrado, el no sé qué. Pero es evidente que se creó para esto. Sin embargo, no podemos saber con qué objeto. Y entonces dices, pero vamos a ver, no estás especulando. Pues tira, tira para adelante, hombre, sigue. A ver... ABC, La Razón, El Mundo, ¿quién es, cuál es la cabecera? Antes de que terminemos en este programa, antes de irnos de vacaciones, ¿qué pensáis que ha transgredido más veces a lo largo de este curso político el libro de estilo de su propia editorial, de su propia editorial, ABC, La Razón, El Mundo? Oye, si queréis llamamos en directo, voy a marcar. Nada, tontos que os veo ahí, sois unos puercos. ¿Queréis que me hunda? Pai había dicho el ABC, El Mundo, La Razón. Pepe había dicho el ABC, La Razón, El Mundo. En todo caso, se está disputando el primer puesto. El ABC, capitalizaron lo de David Sánchez. Es al que mejor le ha salido, dice a Díaz Paz, que hay que reconocer ese también, ese hecho, que efectivamente el que más tiempo le ha destinado. Oye, ¿sabéis que la denuncia que ayer... Claro, yo no había hecho memoria. La denuncia sobre David Sánchez, ¿sabéis quién la había hecho? Sobre el hermano de...
2: ¿A Nos Limpias fue o no?
1: Podemos.
2: Ah, Podemos.
1: Claro, es que mirando hacia atrás hizo una pregunta en el Parlamento y preguntó cómo se había creado ese puesto de libre designación, si se había hecho tal, no sé qué, y eso desembocó en lo que luego sí, y luego ya Manos Limpias y todo eso. Bueno, ¿a quién le damos al Satisfyer de Oro de año 2026? Satisfyer de Oro, ¿quién es la empresa editora que ha reunido todos los méritos? ABC. Bueno, ha llegado el momento de desvelarlo. Habéis votado cada día en un ejercicio de participación extraordinario. En nombre del equipo de La Cafetera os damos las gracias a todos por vuestra colaboración, tanto en directo como en diferido. Habéis jodido al algoritmo cada día, le habéis metido una incógnita. Están los de la inteligencia artificial que no saben qué pasa en YouTube a esa hora de la mañana, que no saben por qué en los mensajes la gente pone la razón. En Estados Unidos, además, que no entienden nada, dicen los españoles que hacen un ejercicio de dignificación de la mente, la razón. Y entonces, en esta cosa, habéis votado y habéis participado mucho. Por lo tanto, en nombre del equipo de este programa, os damos las gracias porque habéis mantenido viva la llama del amor en el algoritmo del chat. Y ha habido un gran ganador. Efectivamente. Gracias, Enjoy, lo primero, y Elena, por reunir toda la información, por recopilarla cada día. Es un súper esfuerzo. Gracias, Nández, también por la web que has hecho este año para los mecenas cafeteros y también el botón rojo para compartir las noticias. Botonrojo.radiocable.com. Botonrojo.radiocable.com. Ahí podéis compartir en todas vuestras redes sociales el programa de hoy. Así que gracias a todos por vuestra ayuda en esta temporada, gracias por vuestro cariño. Y el primer puesto tenía razón, había intuido correctamente, el primer puesto, queridos amigos, había sido para el periódico ABC. El segundo puesto, el segundo periódico que más veces ha transgredido la línea entre la opinión y la información, que en más ocasiones ha cruzado las líneas de su propio libro de estilo, que en buen número de ocasiones, de días, ha confundido los anhelos con análisis. El tercer puesto, lo tendría que haber leído al revés, pero bueno, ha sido para el periódico.
2: ¿El tercero o el segundo? Que me estás quedando
1: confuso. A ver, empiezo, espera. Vamos a empezar desde otra vez, que lo he hecho súper mal. Queridos amigos, en tercer lugar, el periódico que más veces ha transgredido los anhelos, ha confundido los anhelos con los análisis, ha sido el periódico El Mundo, que recibe el premio Cunilingus 2026. En nombre de los oyentes de La Cafetera, enhorabuena a los premiados. Mientras que, en segundo lugar, el premio Felatio 2026 de plata lo recibe el periódico La Razón. De esto me voy a humillar, me voy a hundir profesionalmente, vamos, de esta no sobrevivo.
3: Pero como que haces cuando veas a Parhuenda en tus debates.
1: Le voy a decir, te hemos dado el premio Felatio. Perdón, Parhuenda, es humor, es humor. Dice, córtalo esto del diferido, Berlín, que de esta no vuelves a trabajar en tu puta vida, en la profesión, ¿sabes? Pero el reconocimiento, sin duda, más extraordinario lo tiene. Si el tercer lugar era para El Mundo, premio Cunilingus, el segundo lugar para La Razón, premio Felatio, el primer lugar, ¿cómo lo habías bautizado, de Murian? Premio Satisfyer.
0: Sorpresón bajo la sábana.
1: Sorpresón bajo la sábana. Bueno, ¿cómo es que sorpresa? Dice, el premio...
0: Podría ser ducha prodigiosa o
1: sí,
0: algo así.
1: Premio Olona en la ducha para el periódico ABC. ¡Enhorabuena, los premiados! ¡Enhorabuena, Luca de Tena, por haber alcanzado los más grandes hitos en la historia de la información de España, nuestra patria! ¡Ay, payaso maquillándose, llorando, teniendo que salir ante el público a reír! ¡Ay, reír, maquillacho! ¡Ah, ya está! Y ya estaría. Todo el pescado vendido. Ya está. Enhorabuena a todos. Enhorabuena por vuestras votaciones. Gracias por vuestra participación. Ha sido, en fin, una temporada maravillosa a vuestro lado. Volvemos en septiembre. Vamos a estar aquí. Volveremos un poquito antes seguramente, pero en septiembre estamos aquí. Quiero daros las gracias por esta temporada, por soportarnos. Gracias, Pepe, por tu paciencia. Yo sé que no siempre es fácil, que soy un tío complicado, sí, lleno de amor. Eso. ¿Sabes?
2: Que no es fácil, ya te lo digo yo.
1: Ya. Pero no te hagas un ¿cómo se llama? Un Montero. No digas prefiero comer mierda, ¿sabes? O
2: sea, pobre mujer.
1: Te pido por favor que si vas a comer mierda te invites a una ronda, ¿sabes? Que está la cosa muy mala. Pero te agradezco la paciencia en esta temporada, que te hemos dado razones como para no tenerla, te las he dado. Así que muchísimas gracias por todo el cariño.
2: No, gracias. Oye, gracias a vosotros y que sean unas magníficas vacaciones. Disfrutad a tope.
1: Sí, igualmente, disfruta. Y ya sabes, estaré yo creo por ahí como el 5 de agosto o algo así en tu casa, ¿sabes? O sea,
2: vale,
1: tú...
2: lo quieras. Si tienes sitio.
1: ¿Sabes? Tú... Tú ves haciéndome hueco. Tú dile a tu señora que voy por allá, dice, que viene Berlín.
2: Te estaba temblando.
1: ¿Sabes? Tú le dices, ha dicho Berlín que va a venir, amenaza con venir. Y dice que quiere dormir entre los dos, como los niños pequeños en Noche de Tormenta.
3: Yo intento no dormir en la cama con nadie, pero bueno, ya
1: hablé. Ya lo contaste un día aquí, pero no quiero incidir en eso. ¿Sabes? No quiero...
2: Bueno, oye, que yo me tengo que salir, que tengo cosas.
1: ¿Pero dónde vas a estar mejor que aquí con nosotros despidiéndote durante dos horas?
2: En ningún sitio, bueno, pero las obligaciones son las obligaciones. Que nada, que lo paséis muy bien. Verano como en invierno, siempre que podáis.
1: Tú también, Pepe, gracias. Un abrazo, Pepe. De verdad.
3: Un abrazo, adiós.
1: Cuídate.

0: pasado. Lo pasemos bien aquí en la cafetera, ¿no?
1: Claro que sí.
0: Sí, sí, sí, sí, sí, sí, queridos amigos. Qué triste momento cuando mañana despertéis, os levantéis y solo escuchéis el triste y mágico momento del silencio y el y no escuchéis el clic del ratón de Pai. Locura. Bueno, disfrutad mucho, intentaos portar muy mal, acordaos de nosotros de vez en cuando, si nos enviáis una postalita, pues ni tan mal, ¿sabes? Ya sabéis.
1: Podéis escuchar los programas antiguos.
0: Podéis ir para atrás, tenéis claro. En el YouTube el canal, podéis rememorar, ya sabéis que la cafetera es como un capítulo de Los Simpson, que nunca pasa de moda, ¿sabes? Y dice, Fer, me vas a tener que hacer escuchar la radio en belga hasta que volváis. La verdad es que tienes unos gustos que son... Fíjate que yo pensaba que yo era depravado, pero lo tuyo es bestia, ¿eh? ¿Sabes? Que yo escucho Radio María. Dice Ángel, si os quiere mucho, es compartido, Ángel, lo sabes, de verdad de corazón, muchísimas gracias a todos y ahora ya poniéndonos un poco más serios, gracias de verdad de corazón por una temporada y por regalarnos estas mañanas. El otro día mi madre me preguntó cuáles eran las cosas que más feliz me hacían en la vida y hacer el programa La Cafetera estaba entre las primeras. Es un privilegio, es un lujo, es un regalo de la vida, de verdad, sentarse aquí cada mañana y compartir este ratito con un montón de gente. Nos sirve para aparcar los problemas, también para compartirlos en ocasiones cuando estamos angustiados, cuando tenemos por delante días un poco aciagos. Y hemos visto todo a lo largo de estos años. Hemos visto nacimientos en la cafetera, parejas que se hacían y se deshacían. Hemos visto gente que era despedida, gente que encontraba su trabajo, gente que se compraba su primera casa, gente que la vendía. Hemos visto gente que
1: nacía casi en directo.
0: En directísimo. Gente que decidía colgar las botas y el hábito y se iba a viajar por el mundo. Gente que nos escribía desde el otro lado de la tierra, desde un barco mercante hasta un pueblecito de Japón, pasando por la selva del Amazonas. Hay oyentes repartidos por todo el mundo. De verdad, de corazón, muchísimas, muchísimas gracias por confiar en el programa. Volvemos muy prontito. Disfrutad mucho, portaos muy mal. No vamos a vivir 6 vidas, no esperéis a la segunda porque no hay otra. Aprovechad esta en lo posible. Intentad ser felices, por favor, haced el amor. Aparcar los prejuicios, abrir las ventanas para que lo oigan los vecinos y disfrutar por los que no podemos hacerlo. ¡Ale! No hay más que decir. Todo eso está ya dicho. Gracias por vuestro cariño. Pai, pásatelo muy bien. Te pido disculpas por las horas tan aciagas que te hago pasar. Yo me pierdo si
1: rosa mi mano. ¿Sabes? No son tantas, hombre.
0: No, en realidad no.
1: Es broma.
0: Pero, de verdad, pásalo muy bien, descansa mucho, mucho, mucho, mucho, mucho, porque ha sido una temporada súper dura, súper exigente, todos los días, aunque es verdad que es maravilloso levantarse, es un regalo de la vida, pero no deja de ser un trabajo, es diario, es agotador, hay mucha información muy tóxica, muy dolorosa que hay que digerir cada día y tragar muchas cosas, y ha sido una temporada súper dura también para ti, y te agradezco de corazón la compañía, Pai, y que lleves el timón del barco con tan buen tino. Así que
1: se hace lo que se puede, pero con esta tripulación vamos al fin del mundo.
0: Así que disfrutad mucho. Esto es La Cafetera. Si lo estás escuchando, querida amiga, eres la resistencia. No estás sola allí donde estés. Buenos días, buenas tardes o buenas noches. Nos escuchamos otra vez pronto. Hasta más ver.

0: ¿Tú dirías que esto es reggaetón? ¿O cómo se llamará esta mierda de música?
1: Yo lo llamaría salsa. Es más salsa, merengue, ¿no?
0: ¿Sabes? O sea, porque yo da por hecho que los oyentes de la cafetera la iban a disfrutar, pero claro, pachanga, dice, la nuestra es más esta. En fin, nos vemos a la vuelta. Gracias a todos. Adiós.

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3: El Pentágono afirma haber atacado en la noche del martes al miércoles decenas de objetivos cerca del Estrecho de Hormuz y a lo largo de la costa iraní, lo que constituyó la cuarta jornada consecutiva de ataques estadounidenses contra Irán. En respuesta, el cuerpo de la Guardia Revolucionaria Islámica de Irán lanzó nuevos ataques con drones y misiles contra un centro de apoyo logístico del ejército de Estados Unidos en Kuwait, una base aérea en Jordania que alberga fuerzas armadas estadounidenses y el cuartel general de la Quinta Flota de la Marina de Estados Unidos en Bahrein, donde Irán afirma haber destruido centros de mando y control, equipos de comunicación, hangares de aviones y depósitos de combustible. Las Fuerzas Armadas iraníes han advertido que el Estrecho de Hormuz permanecerá cerrado indefinidamente si Estados Unidos continúa con sus ataques. Mientras tanto, el gobierno de Irán afirma que los recientes ataques estadounidenses se han cobrado la vida de más de 30 civiles y causado heridas a más de 260 personas. El martes, el presidente Trump le dijo a la cadena de televisión Fox News que está preparado para atacar la infraestructura civil de Irán la próxima semana.
4: La próxima semana será el turno de las centrales eléctricas. La próxima semana será el turno de los puentes. Vamos a dejar a todas sus centrales eléctricas fuera de servicio. Vamos a destruir todos sus puentes, a menos que se sienten a negociar.
3: Mientras tanto, el presidente Trump dijo en una publicación en redes sociales que los planes para cobrar un peaje del 20% a todos los barcos comerciales que naveguen a través del Estrecho de Hormuz habían sido cancelados. En la misma publicación, Trump dijo: "El petróleo está fluyendo como nunca antes". Los comentarios del mandatario estadounidense se produjeron al tiempo que el precio del petróleo se disparó cerca de un 10% debido a que Estados Unidos volvió a bloquear los puertos de Irán. En el Congreso de Estados Unidos, los senadores demócratas bloquearon el martes el debate de la Ley de Autorización de Defensa Nacional, un proyecto de ley republicano que contempla un gasto militar de $1.15 billones durante el próximo año fiscal. La senadora demócrata del estado de Illinois, Tammy Duckworth, quien es miembro del Comité de Servicios Armados, dijo que no respaldará el avance de la medida a menos que el Congreso acepte incluir una enmienda que prohíba la financiación de la guerra de Estados Unidos e Israel contra Irán. Estas fueron las palabras expresadas por el senador demócrata del estado de Maryland, Chris Van Hollen.
5: This bill lays the groundwork for a bloated Pentagon budget.
4: Este proyecto de ley sienta las bases para un presupuesto inflado del Pentágono que envalentonaría aún más la guerra imprudente e ilegal del presidente Trump contra Irán. Esta legislación representa un enorme aumento en el gasto del Pentágono, financiado con fondos públicos y deuda, en un momento en que familias de diferentes partes del país están teniendo dificultades para costear los alimentos, el alquiler y la gasolina, así como para cubrir otras necesidades.
5: Rent, gas, and other necessities.
3: El líder de la minoría demócrata de la Cámara de Representantes de Estados Unidos, Hakeem Jeffries, ha anunciado su oposición a una enmienda al proyecto de ley HR 8595, impulsada por el congresista republicano Thomas Massie, que busca recortar $3.300 millones de la financiación militar anual de Israel. En respuesta, el presidente del bloque progresista del Congreso de Estados Unidos, Greg Kassar, del estado de Texas, instó a apoyar el fin de la ayuda militar estadounidense a Israel. En una carta, Kassar escribió: "En un momento en que millones de personas están luchando para llegar a fin de mes, nosotros estamos enviando miles de millones de dólares a unas fuerzas armadas que han matado a decenas de miles de civiles en Gaza, Cisjordania y el Líbano, que han desestabilizado la región y nos ha llevado a la guerra con Irán". En la Franja de Gaza, las autoridades sanitarias afirman que las Fuerzas Armadas israelíes mataron el martes a al menos 10 palestinos, incluido un niño. Mautaz Abu Shar, de 10 años, fue alcanzado por disparos de las Fuerzas Armadas israelíes en Rafah, en el sur de Gaza. Más de 1.100 palestinos han muerto a causa de ataques israelíes desde que entró en vigor en octubre de 2025 el supuesto alto el fuego entre Israel y Hamas. Más de 260 de los fallecidos son menores de edad. El domingo, Tal Abu Matar, de 9 años, murió cuando Israel atacó el campamento de refugiados de Al-Bureih. Abu Matar fue una de las 6 personas palestinas que murieron en Gaza ese día. La patrulla de carreteras de Florida informa que una persona murió el martes por la mañana en la ciudad de San Agustín tras ser atropellada por un camión en el estacionamiento de una gasolinera mientras intentaba huir de agentes federales de inmigración. El Departamento de Seguridad Nacional brindó pocos detalles sobre el incidente, lo único que dijo fue que un ciudadano mexicano había muerto. El periódico The New York Times informa que el hombre, cuya identidad no ha sido revelada, tenía 28 años. Esta es al menos la tercera persona que muere en la última semana durante operaciones de control migratorio. Esto se produce tras la muerte de Juan Sebastián Durán Guerrero, el joven colombiano de 25 años que murió el lunes por la mañana por disparos de agentes del Servicio de Inmigración y Control de Aduanas, ICE por sus siglas en inglés, durante un control de tránsito que se estaba llevando a cabo en la cuadra donde vivía en la ciudad de Biddeford, estado de Maine. Su esposa, quien se encontraba en su casa junto con la hija de 3 años de la pareja, presenció los momentos inmediatamente posteriores al tiroteo. Durán contaba con un permiso para trabajar en Estados Unidos vigente y un número de seguro social. Según los funcionarios de Maine, Durán no era la persona que los agentes estaban buscando. En un comunicado, el Servicio de Inmigración dijo: el vehículo intentó huir del lugar y por temor a que se pusiera en peligro la seguridad pública, un agente disparó su arma. El FBI y las autoridades estatales dicen estar investigando el hecho. Tras la muerte de Durán, el ICE ordenó a sus agentes suspender la mayoría de los controles de tránsito. En respuesta, el presidente Trump escribió en redes sociales: no podemos renunciar a una de las herramientas más importantes y eficaces del ICE para combatir el crimen, los controles de tránsito. Trump agregó: esto no ocurrirá bajo mi mandato. Mientras tanto, continúan las protestas en diferentes partes de Maine. El martes, cientos de personas se manifestaron frente a una instalación del Servicio de Inmigración en la localidad de Scarborough. Estas fueron las palabras expresadas por la legisladora estatal demócrata de Maine, Sophie Warren.
6: Esta es una organización que está absolutamente fuera de control. Apenas ayer, por supuesto, mataron a uno de nuestros vecinos aquí en nuestro estado, y eso va completamente en contra de nuestros valores. Queremos a ICE fuera de nuestro estado, queremos que se elimine su financiación a nivel nacional, y queremos seguridad y paz para nuestras comunidades y para que los padres sepan que pueden conducir con su amada esposa y su pequeña hija de forma segura en nuestras calles. Y el ICE está haciendo que eso sea imposible.
3: Fiscales estatales de Minnesota afirman que el gobierno de Trump ha entregado pruebas relacionadas con las muertes de Rene Good y Alex Pretty a manos de agentes del Servicio de Inmigración de Estados Unidos. La evidencia proporcionada incluye imágenes de video de las cámaras corporales de los agentes, declaraciones de testigos y pruebas materiales, entre ellas la camioneta gravemente dañada que Rene Good conducía cuando el agente de inmigración Jonathan Ross le disparó en la cabeza, el antebrazo y el pecho. Los fiscales llevaban solicitando estas pruebas desde enero. Estas fueron las palabras expresadas por Mary Moriarty, fiscal del condado de Hennepin.
7: I have been consistent that we have not prejudged.
6: He sido clara en todo momento en que no hemos prejuzgado ninguno de estos casos y en que necesitamos transparencia. Necesitamos cooperación. Nuestra comunidad lo necesita. Las familias de Alex Pretty y Rene Good se lo merecen. Julio Sosa Celis se lo merece. Nuestra democracia lo exige.
7: Our democracy requires it.
3: En la ciudad de Houston, estado de Texas, el fiscal de distrito del condado de Harris anunció que podría solicitarle a un tribunal que ordene al Departamento de Seguridad Nacional de Estados Unidos divulgar las pruebas relacionadas con la muerte de Lorenzo Salgado Araujo, un inmigrante mexicano de 52 años que fue baleado la semana pasada por agentes del Servicio de Inmigración y Control de Aduanas, ICE por sus siglas en inglés. inglés. Hasta el momento, el gobierno de Trump se ha negado a cooperar con los investigadores locales. El fiscal de distrito también está intentando obtener visas para testigos del incidente a fin de evitar que ICE los deporte en el transcurso de la investigación. En más noticias sobre inmigración, el periódico The Guardian informa que al menos 12 personas detenidas en una cárcel federal para inmigrantes en el estado de Colorado han contraído tuberculosis. Decenas de reclusos han sido puestos en cuarentena sin acceso a aire acondicionado, a pesar de que estaba vigente una alerta por calor y las temperaturas exteriores se acercaban a los 37 grados Celsius. La cárcel para inmigrantes, denominada Aurora ICE Processing Center, es operada por el Geo Group, una compañía penitenciaria privada con fines de lucro con sede en el estado de Florida. Un nuevo informe de la organización Médicos por los Derechos Humanos advierte que agencias encargadas del orden público han hecho un uso excesivo de la fuerza y han utilizado armas de control de multitudes de manera peligrosa contra personas que protestaban contra las políticas de deportaciones masivas del gobierno de Trump. El informe documentó más de 400 casos de uso indebido de la fuerza contra manifestantes, periodistas y transeúntes y determinó que las víctimas sufrieron pérdida de la visión, lesiones cerebrales traumáticas y discapacidades permanentes. El activista palestino Mahmoud Khalil presentó el martes una demanda contra altos funcionarios del gobierno de Trump y tres organizaciones antipalestinas a quienes acusa de conspirar para despojarlo de sus derechos constitucionales. Khalil cursaba estudios de posgrado en la Universidad de Columbia cuando fue arrestado el año pasado y permaneció encarcelado durante varios meses. Mientras estaba detenido, Khalil se perdió el nacimiento de su hijo Dean. Mahmoud Khalil habló el martes frente a un tribunal federal del distrito neoyorquino de Manhattan.
8: We watched a broken immigration system weaponized against political speech.
9: Vimos cómo un sistema migratorio disfuncional se instrumentalizaba contra la expresión política. Vimos cómo la libertad de expresión y la libertad académica eran tratadas como obstáculos en lugar de principios que merecen ser defendidos. Y el mensaje que dieron no deja lugar a dudas. Si lo que dices cuestiona a quienes están en el poder o expone verdades incómodas sobre Palestina, pueden perseguirte, castigarte y utilizarte como escarmiento y advertencia para los demás.

0: minimicen el impacto sobre la tierra, disminuyan la contaminación acústica y preserven nuestros recursos naturales, especialmente el suministro de agua.
1: Especially our water supply.
2: Actualmente, el estado de Nueva York cuenta con 130 centros de datos frente a más de 600 en Virginia y alrededor de 500 en Texas. Mientras tanto, un análisis de la agencia de noticias Reuters concluye que la empresa de inteligencia artificial xAI del billonario Elon Musk ha instalado en su proyecto de centro de datos del estado de Tennessee muchas más turbinas de gas de las que había admitido públicamente sin contar con los permisos federales correspondientes. Según el análisis, la contaminación resultante afecta principalmente a vecindarios de mayoría negra. Patrick Anderson, abogado de la organización Centro de Derecho Ambiental del Sur, dijo al respecto: "La magnitud de esto es asombrosa. Se trata de una violación enorme de la ley de aire limpio que pone en riesgo la salud pública". En el Capitolio de Estados Unidos, la hermana del fallecido senador republicano Lindsey Graham prestó juramento el martes para ocupar su escaño en el Senado. Darlene Graham Nardone, sin experiencia previa en cargos públicos, fue seleccionada por el gobernador de Carolina del Sur, Henry McMaster, para completar el mandato de su hermano que finaliza en enero. Lindsey Graham falleció el sábado por la noche a los 71 años a causa de una rotura aórtica después de regresar de un viaje a Ucrania. El martes, Darlene Graham emitió su primer voto como senadora de Estados Unidos a favor de avanzar en el proceso de aprobación de la Ley de Autorización de Defensa Nacional de 2027, que contempla un gasto militar de 1,15 billones de dólares durante el próximo año fiscal. La votación al respecto finalmente fracasó por 50 votos contra 46. La red eléctrica nacional de Cuba colapsó el martes por tercera vez en lo que va de julio. El nuevo apagón se produjo en medio del bloqueo petrolero que Estados Unidos ha impuesto a la isla desde enero, poco después de que las Fuerzas Armadas estadounidenses se llevaran por la fuerza al expresidente venezolano Nicolás Maduro. Cuba dependía del suministro de combustible procedente de Venezuela. Estados Unidos también presionó a México para que detuviera los envíos de petróleo a la isla. Estas fueron las palabras expresadas por Julia Valdés, residente de La Habana.
3: Me siento muy mal, es una noticia que, porque imagínense, sin corriente, los alimentos se echan a perder. Yo tengo a mi mamá encamada con demencia senil. He tenido que botar carne de res, he tenido que botar pescado, he tenido que botarlo todo podrido. Es injusto que estemos pasando por esta situación.
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0: Hablarnos de idioma. ¿Eh?
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1: Anda, ahí va. Acabo de darle al botón de directo. Bueno, ahora que estamos aquí seguimos, pero Miguel Ángel no ha llegado todavía. ¿Por dónde andará? Miguel Ángel, adelante, ¿me escuchas? ¿Dónde estás?
2: Estoy llegando.
1: ¿Y dónde vi?
2: Pues ayer conocí a una estrella de neutrones y la noté un poco fría en el saludo y quise intentar arreglar el tema con ella. Pero bueno, ya os lo contaré en un
1: momento. Vamos a empezar mejor, ¿eh?

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1: Hola a todos, queridos oyentes. Hoy estamos aquí en el estudio Luciana, Miguel Ángel, Marta, Alejandra, Julio y una servidora. Gema y Merchi, aunque no pueden estar hoy con nosotros, nos han dejado sus relatos. Y hoy tenemos Criticón. Está con nosotros Leo, Leonardo Casado, gestor cultural y librero en Galgo Azul, Espacio Cultural, que se ha prestado a ayudarnos con el comentario de los relatos.
2: Todos nosotros tenemos en común, además de nuestra afición, haber participado en varios talleres de iniciación a la escritura creativa. Como decía Julia, hoy nos acompaña Leo, que nos ayudará a comentar nuestros relatos. Buenas tardes, Leo, y muchas gracias por acompañarnos.

Pues toca la sección de Merchi. Merchi se declara apasionada de todo lo creativo. Le encanta aprender. Para ella la vida es un continuo aprendizaje. Adelante.

carta a una hermana. Hoy sentía la necesidad de escribirte, de decirte lo importante que eres para mí, de que mis sentimientos hacia ti son incondicionales. Hemos reído y llorado juntas, compartido infinidad de vivencias, de momentos muy buenos y de otros no tanto. Creo que por circunstancias de la vida, nuestra unión es un tanto especial. Las dos sabemos que me tocó un poco hacer el papel de madre a la vez que el de hermana, y pienso que por eso nuestro vínculo es aún más fuerte. No hace falta que te diga que me tendrás siempre a tu lado, que procuraré darte lo que como hermana pueda ofrecerte. Eres una mujer luchadora donde las haya, una mujer que mira la vida de frente, que como se suele decir, siempre cogiste el toro por los cuernos, con una sensibilidad a flor de piel, pero que nunca se encogió ante las adversidades, que si se cae, se levanta enseguida, aún con más fuerza y firmeza. Ambas sabemos que la vida es como una montaña rusa, que nunca va en línea recta, una montaña rusa en la que estuvimos unidas, acompañándonos siempre. En estos momentos te sientes abatida, pero sé que saldrás victoriosa de esta situación, no puede ser de otra manera, estoy convencida, y sé que tú también lo estás. Aunque la duda asome la cabeza en algún momento, no la dejaremos vencer. Seguiremos luchando contra viento y marea, sin perder nunca la esperanza y con la total certeza de que en cualquier momento la rueda de la vida girará nuevamente a nuestro favor.

0: Acabamos de escuchar un relato de Merchi que se titula Carta a una hermana. Merchi sigue en plan intimista. A mí me encanta. ¿Qué os parece? Le damos pie primero a Leo a ver que se nos estrene como criticón. No seas duro, ¿eh?
1: Menudo bautismo me tocó con este texto en particular. Qué complejo opinar con respecto a lo que otro siente, ¿no? Porque es el universo de la subjetividad y tiene que ver con la experiencia, con esa conexión, con una temática en concreto, como tiene que ver con los vínculos familiares. ¿Cuántas cosas habrán quedado fuera de este relato en particular? Y qué difícil es esa selección, ¿no? De ponerle palabras a esos sentimientos que engloban universos que desconocemos. En ese universo de metáforas que iba colocando en el texto Merchi, no dejaba de pensar en conexiones con mis propios hermanos. Y creo que la fuerza del relato tiene que ver con eso, ¿no? Cuando una historia que es de un otro, una otra que desconocemos, en un punto se conecta con un punto de nuestras propias vidas. Así que no puedo más que decir que eso, porque me quedé con un montón de imágenes de ese texto, pero vinculadas con mi propia vida. Entonces me tocó desde ese lugar empezar a volver a mi propio imaginario con respecto a ese vínculo.
0: Es una de las magias que tienen los relatos, el hacértelo interiorizar, ¿no? Creo, y en este caso, yo creo que Merchi lo ha vuelto a lograr. Marta, ¿qué me dices?
2: Pues a mí me... Bueno, agradezco esa atmósfera de intimidad, la honestidad que se nota que está presente en el texto. Y luego, bueno, pues me gustaron especialmente las descripciones de la hermana con una sensibilidad importante y una belleza también que resaltar. Y bueno, y me encanta la esperanza, el mensaje de esperanza final.
0: Miguel Ángel.
3: Pues a mí me ha encantado también porque... me ha traído a la imaginación dos hermanas que han hecho prácticamente toda la vida juntas, cogidas de la mano y queriéndose mucho y también queriéndose para siempre. Eso es lo que me ha transmitido este hermoso relato de Merchi. Sí. Muy intimista, efectivamente, muy tierno, muy, muy auténtico todo lo que transmitió.
0: Gracias, Miguel Ángel. Alejandra.
4: Bueno, creo que en líneas generales me despierta lo mismo que el resto de los compañeros anteriores, pero me da como esa sensación de intriga, ¿no? Como de qué pasa con estas hermanas, quiénes eran, dónde estarán, qué está en el medio, ¿no? Como cuál es la tripa de esto. Creo que eso es muy valioso a la hora de un relato, porque tú no estás viendo a la persona, tú no sabes nada de la persona, no tienes un contexto de ella, pero la literatura hace que tú quieras entrar en su mundo. Y me gustó bastante.
0: Vale, pues pasamos al siguiente.
5: Y ahora le toca el turno a Marta. Marta se autodefine. Soy un transductor interdimensional. Soy un yo que es cada tú, que es en los otros. Adelante, Marta.

0: Yo, hipopótamo. En la jungla emocional intento mantener a una boa constrictora a raya. La boita ridícula hace el teatrillo del dolor y del me muero para que me acerque a rescatarla e intentar atraparme. Pero yo, que me hice varios másteres del universo en técnicas boísticas, observo anonadadas sus tácticas chapuceras de boa inmadura. He estado envuelta en boas más astutas y me he zafado de casi todas. Tengo una liberación pendiente. Boas arteras que me tenazaron lentamente sin que me diese ni cuenta. ¿Pero qué va a hacer una pobre boa rastrera contra una soberana hipopótama? Te quedo grande, hombre de las cavernas. No te quepo ni en la cueva, ni entre los brazos, ni mucho menos en tu panza egocéntrica. Y el caso es que tampoco tienes un corazón en el que guardarme. Cuando es necesario, bramo poderosa y alejo la astuta boa pelele. Ahora te veo desde la quimpampa. Solo diste el pego en los previos y te vi la estrategia y la prepotencia en el minuto cero desde el primer encuentro. Te di cancha, por si mi detector de gilipollas estaba como mi sistema inmune, pasado de vueltas. Pero no, no ha pasado un solo día en que no hayas cagado un rato largo, estafa de ti mismo. Ya solo por eso me das algo de pena, pero no la suficiente. Qué fallo grande creerte más inteligente, cuanto más tonto te hace. Qué despreciable creerte más importante, qué ínfimo se te ve. Entre un tú, que quiso ser un nosotros, y un yo que nunca quiso, sepas una vez más que mando yo. Que el machismo, la misoginia y la pseudo-dignidad te las meto por el culo de una patada. Cuánta tontería tienen los abortos de hombre y qué poca paciencia me queda. La boa más absurda que he visto en mi vida. Se hizo la interesante y al fin le salió rana venenosa tamaño hipopótama y se le indigestó. Ya solo me queda ver cómo se retuerce haciendo el ridículo por pura curiosidad antropológica de tal fenómeno de la agonizante patriarqueza. Estudiar los límites de la estupidez humana. Agradecer la oportunidad que me ha ofrecido el encuentro de descubrir mi yo hipopótama y respetar su existencia y su camino, pues creo sinceramente que son los míos desde otras coordenadas. Comprendo el mensaje, puedo y voy a encontrar la manera de liberarme de la última anaconda. Soy mi templo. Soy sagrada.
1: Jolín, Marta. Suscribo el escrito por completo, te apoyo, me adhiero, ¿me dejas?
2: Te dejo.
1: Pues mira, ahora vamos a empezar por Luciana, que antes no comentó. ¿Quién es Luciana?
3: Sí, bueno, primero Marta, qué bien lees, de verdad, qué fuerza, que es como que se te mete dentro, ¡ay, Dios mío! Y nada, yo por lo que quiero comentar es que me parece al final como una oda al amor propio y a los límites, ¿no? Si lo entendí bien con todo lo que has comentado. Y nada, en resumen, que creo que al final cuando una sabe quién es, qué buscar y qué límites poner, no hay rana que no se convierta en comestible, ¿no? Así que nada, yo también quiero ser una hipopótama.
1: El club de las hipopótamas a partir de ahora, Marta, que Alejandra también se apunta.
4: Obviamente, pero además de la sincronicidad entre todas y todes, todos, no deja de sorprenderme la potencia de las imágenes de Marta. Sí. Como esa potencia que tú lo estás viendo allí, la ves hacer el ridículo, tú lo ves todo teatralmente. Realmente creo que los textos de Marta siempre me terminan seduciendo. Desde boa, hipopótama, terminamos siendo como todos parte de ese... de ese circo.
1: Bueno, yo quiero aclarar algo. Yo de los chicos que conozco aquí, ninguno es boa. Venga, Leo, ¿te quieres comentar?
5: Sumando lo que dijeron las compañeras con respecto al texto, hay una cosa que me impactó, que es la escala. Hay un ritmo, no solamente en la lectura, sino en sí en la estructura del texto, que empieza con esta cosa como muy tranquila, ¿no? Y poco a poco empieza, es como que estás escalando, ¿no? Empieza ahí como una montaña, subir a subir, y hay un punto ahí como culmine que te pega una patada ninja, como quien dice, vuelve a bajar y te la deja picando ahí para que sigas procesando esa cuestión. Y el tema del tono de tu voz ahí, leyéndolo junto con el acompañamiento musical, digo, crea un clima súper particular donde las imágenes tienen un peso totalmente fuerte en el relato Y insisto, es inevitable de vuelta la conexión con la propia historia. Eso me parece que es una cosa maravillosa.
1: Miguel Ángel.
2: Para mí Marta está en otro universo, en otra dimensión, y es muy difícil.
1: Pensé que eras tú el que venías de otro.
2: Pero es diferente. Esto y me resulta difícil encontrar las palabras de ese universo, ¿no? Vamos a ver. El relato me ha encantado. Y te diría que es una defensa de la propia dignidad, ¿eh? Y que esta mujer me da. Esta mujer me encanta, me fascina, la quiero, la estimo e insisto, me da.
1: Pues venga, ya que estábamos con Miguel Ángel, seguimos con él. Miguel Ángel dice ser un ignorante cuántico venido a menos, sobre todo por las tardes. Adelante, Miguel Ángel.
2: Verso manchego, curado, puro de oveja. Ese era el encargo de madre, que no se me olvide. Salía a primera hora de la mañana a pasear con Sultán. Sabía que a esa hora también salía de casa Purita, mi vecina del tercero B, de la que siempre estuve en secreto enamorado. Iba muy arreglada al trabajo. Era coqueta de onda media, como le gustaba a ella decir. Nunca entendí la frase. Sí, si además estaba de buen humor, se subía los aranceles hasta la altura de la prima de riesgo. Dios mío, eso me volvía loco. Mi glándula pineal desbarataba mi sistema límbico y mi prefrontal se bloqueaba. Yo dejaba de ser yo. Yo ya no sabía quién era. No importa. Instintivamente la saludé con la mirada. Me respondió con una caída de ojos y media sonrisa. Picaruela, como siempre. Mi cuerpo tembloroso adoptó la posición de puerta gallola, hincando las rodillas en el albero. La calle estaba en obras y el capital y el capataz había sido picador en las ventas. Tenía nostalgia de tardes gloriosas. No me preguntes más. No sé más. Hincado de rodillas, la dije, tengo que hablar contigo, Purita. Esta tarde, cuando vuelvas del trabajo, hablamos en el parque, ¿vale? Te estaré esperando con Sultán. Yo ya sé que a él también le gustas porque se pone muy contento cada vez que le ves. Verás, nunca me gustaron las películas de monstruos, ni de terror. Y mi profesora de escritura, que es muy caprichosa, nos ha pedido un ejercicio sobre Frankenstein. Y se queda tan a gusto. Nunca lo entenderé. Luego hablamos. Chao. Aquella tarde fui a recoger el verso manchego curado a donde Bautista. También compré otra barra de pan porque venían de visita parientes del pueblo a merendar. Mi padre abría una botella de vino. Siempre me lo pasaba bien en esas reuniones familiares. Pero eso sería después. Antes tenía que hablar con Purita para que me echara una mano con lo de Frankenstein. Hola, vecina, ¿qué tal tu día? ¿Pensaste en lo de Frankenstein? ¿Ya sabes a lo que se dedicaba? Te lo digo porque mi profesora, que es muy exigente y se ve muy buena tinta, que lo que más le gusta es que no le hagamos caso, ahora todavía no es capaz de reconocerlo. Es joven, ya cambiará. Entonces, ¿qué escribo, Purita, por favor? ¡Nada! ¡No escribas nada! Las profesoras de escritura tienen un proceso de maduración mental especial que aún la ciencia no ha sabido explicar. Pero no te preocupes, no es peligroso.
1: Eso que hoy somos todos riéndonos. Esta es una de las cualidades de la escritura del querido Miguel Ángel. Yo no voy a comentar más porque sigo riéndome. ¿Quién quiere comentar? Leo, ¿empiezas?
5: ¿Quién habrá sido tu Frankenstein? Me interesa mucho saber.
2: No he leído Frankenstein.
5: No, ¿quién fue en tu vida tu Frankenstein?
2: No lo sé.
5: No, hay que indagar por ahí para encontrarle más preguntas que respuestas a ese texto.
2: posible.
6: Quizá el mismo.
1: Probablemente lo estaba pensando.
7: Sí, yo también.
1: Venga, Marta, ya que has abierto la boca, te toca.
7: Bueno, pues a mí es que me parece que Miguel Ángel tiene un lenguaje propio.
1: Sí.
7: Porque yo creo que en él... no me cuesta creer en la teoría de cuerdas, ¿sabes? Porque creo que en él... como que hay enredados varios universos. Esas cuerdas se han hecho lío, el de aquí, el que conocemos todos y al que solo tiene acceso él. Y vamos, es un placer, es una risa oírle siempre.
4: Alejandra. Sí, pero creo que más hacia un poquito más serio, más de la jocosidad a la que nos lleva Miguel Ángel. Yo estoy admirada de tu trabajo con el lenguaje, como esa capacidad de unir no solamente entre texto, subtexto, metáforas, usos literarios, sino en la manera en que coges el castellano como una plastilina, como la estiro, la saco por aquí, la meto por allá, y a la larga no solamente nos demuestra como un cerebro genial o unos hemisferios que trabajan muy bien, sino como una capacidad muy profunda de crear. Gracias, Miguel Ángel.
2: Gracias.
1: Y seguimos adelante. Ahora le toca el turno a Gema. Gema, que no está hoy aquí, nos envía una poesía. La escritura de Gema es valiente y también sensual, intimista y evocadora, pero siempre intensa. El poema que nos envía se titula Me dijeron rara.

Me dijeron rara. Sí, me lo dijo una amiga a modo de insulto y se quedó tan ancha. Y yo pensé, ¿seré rara? ¿Y qué cosa es ser rara? Y también me lo dijo un doctor a modo de diagnóstico y se quedó tan laxo, como si no me estuvieran sentenciando de por vida, como si las palabras no tuvieran capacidad de herir, como si las personas raras no tuviéramos sentimientos ni derechos, como si no fuéramos seres humanos. Por salirte de una norma impuesta, tú no puedes entrar en la fiesta. Eso piensan algunas y algunos que, cual mal encarados porteros de discoteca, tenían a la entrada y se ríen displicentes de ti y de tu peculiar circunstancia. Sí, a mí me dijeron rara, y claro que no fue la primera vez, ni será la última, bien que lo sé. Me dijeron rara, mire usted, qué ordinaria. Sí, a mí me dijeron rara, distinta, anómala, diferente. ¿Cómo te atreves a mostrarte así ante la gente? Por favor, compórtate. Es que no puedes ser corriente. Sí, a mí me dijeron rara, y no, claro que no me lo gritaron por la calle, ni por el parque, ni por la plaza. Las voces cobardes que señalan y agreden rara vez se atreven a tanto. Todo es mucho más sutil que no fútil. Desde pequeñita ya lo ves. Ya la sucia normalidad te enseña el camino de desprecios que te espera si no te avienes a fingir, a disimular y a silenciar. Y a enmascarar tu verdadero ser, tus rarezas te van a hacer sufrir. Y si ya lo sabes, ¿por qué te quejas? Quieren que mutiles tu alma para encajar en el rebaño de ovejas. Rara, rara, rara. Sé que primero lo murmuraban a mis espaldas. Rara, rara, rara. Pero ya luego, muy pronto, me lo dijeron también a la cara. Rara, rara, rara. Así que primero era solo un susurro tan tenue que parecía una caricia, pero que dolía como una bofetada. Rara, rara, rara. Sí, ¿qué pasa? A mí me dijeron rara, y yo, en mi particular ingenuidad y con mi natural alegría, tampoco sabía la triste verdad que aquello escondía. Rara. ¿Qué cosa es ser rara? Rara. Y entonces yo también me sentí rara, extraña, desubicada, perdida, estrambótica, peculiar, exótica, inadecuada, fuera de serie, edición limitada. Más rara que un perro verde. Verde, que te quiero verde. Verde, como dijo el poeta. Verde viento, verde ramas. Y tú, vestida de verde esmeralda, exhibiendo tus rarezas bajo la luna gitana, bailando sola por tus pesares, con traje de faralaes, como la faraona. Rara, rara, rara, como un verso libre, como una estrofa que no encaja en la métrica o en la rima y a la que nadie se arrima. Y claro, como me decían rara, me fui llorando y corriendo a refugiarme a mi casa, a mirarme en el espejo como la madrastra del cuento, que siempre era la mala. Rara, rara, rara, las palabras aún retumbaban en mi cabeza y miré atenta y con detenimiento mi rareza en todo mi esplendor de mi exótica belleza. Rara, rara, rara, y me contemplé y me celebré y me perdoné y me festejé y me amé tal cual era. Y yo no retrocedí. Yo volví al camino, a recorrer las calles nuevamente. Yo seguí y seguí, con mi cabeza bien alta. Y claro que ellas y ellos también siguieron. Rara, rara, rara. Y como arrieritos somos, seguro nos encontraremos. Rara, rara, rara. Y desde aquí ya los oigo. Ladran, Sancho, pues cabalguemos, que mi suerte es un corcel tan negro como aventurero, que Rocinante se llama y tiene alma de misionero, y así, trotando y trotando, ya se fue pasando el tiempo. Y yo ya no era una niña rara, era una mujer rara también, pero eso ya no me amargaba, mi rareza ya no me avergonzaba, y eso sé que les desconcertaba aún más. Mira, otra rareza, ¿quién se cree que es? Una princesa, qué rara. ¿Cómo puede llevar a su espalda esa pesada carga de ser siempre la rara?
Y sí, la carga pesaba, claro, pero más peso tenía el ardor de mi alma, de mis entrañas dolientes, cuando escuchaba una y otra vez rara, rara, rara, y la determinación de no ceder nunca, ni retroceder. Y sí, soy rara, y en mi aceptación está también mi salvación, y la decisión de seguir adelante, y de reírme de vuestra impuesta y pretendida y artificiosa y ordinaria y cacareada normalidad. ¡Oh, la, la! Y qué lindo suena el carcajeo de mi risa mientras avanzo segura al fin. Y avanzo, y yo también espero y deseo que se comprenda al fin que las rarezas también tienen su belleza. Y yo también bendigo al cielo porque quiso Dios que la rareza fuera mi sino. Y ya comprendí al fin que también tengo la llave y que rara soy y seré. Y al que no le guste, que no me mire. Pero que no me increpe, que no me insulte, que se trague su bilis, que me respete. Porque en mis rarezas hay más humanidad y más determinación de vivir en paz que en las sucias burlas de trincheras de sus estrechas miras. Y yo soy rara, y yo soy buena, y yo soy bella, y yo soy esta. Y también estoy invitada a la fiesta. Acabáis de escuchar el poema Me dijeron rara, de Gema Millán, que es una adaptación libre del poema Me gritaron negra, de Victoria Santa Cruz.

0: 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Pues ahora le toca el turno a Alejandra. Alejandra, te damos la bienvenida. Se nos incorpora al grupo de relatistas hoy y será una más en el grupo. Y para comentaros, Alejandra es filóloga hispánica, editora, cuentista y guionista. Le gusta la vida humana, las lenguas y el Tao. Adelante, Alejandra.
1: Gracias. Bueno, este relato se titula Una jirafa dentro de un coche. ¿Qué hace una jirafa dentro de un coche? ¿Cómo entró ahí? Yo soy la jirafa dentro del coche. Pensé frente al coche y mirando los ojos lánguidos de la jirafa. En plena madrugada me desperté agitada, porque sabía que me había metido a fuerzas en un personaje estrecho. Me explico un poco más. Estaba viviendo en un pueblo tan rancio que comerse una fruta en la calle era gesto suficiente para el desprecio. ¿Cómo había ido a parar a ese lugar? Obviamente, el pueblo era el coche y yo seguía siendo la jirafa. Tenía ganas de acostarme con los extranjeros visitantes, en especial con esos tres viejos alemanes que se hospedaban en el Hotel Manzanito. En una pequeña cama estarían dos de ellos y yo en medio. Era el jamón que sería devorado por ambas caras. Un tercer teutón, parado frente a nosotros, se agitaría el miembro con la mano izquierda, sin lavar la mano ni el genital, de suficientes centímetros. ¡Oh! Estaríamos sin bañar, y eso me ponía muchísimo más. Abajo, en la plazuela, sus tres bicicletas sin cadenas ni candados aguardarían por ellos, recalentadas por el sol de Iberia. Antes de correrme, les ordenaría que uno me lamiera el pliegue de las nalgas, que el otro me tirara del pelo y el tercero que me chupara la lengua. Lo harían y yo me vendría descomunalmente. Ofrecerían dinero, yo lo tomaría, sin dudarlo. Cogería sus euros y los metería en el bolsillo delantero de mi pantalón. Bajaría felizmente a la calle, me despediría de sus bicicletas y escucharía las campanas huecas de la iglesia de San Sebastián. Eso fue lo que me espabiló. Se hacía más que tarde para recoger a mi hija del cole y los tres guiris tomarían café en vaso de vidrio y comían un pitufo con aceite y tomate. Fantasear era un recurso para muchos. En ese entonces, para mí, se había vuelto mi primera realidad. La segunda era esa vida de fantasía. La segunda era esa vida de fantasía que había inventado para mí. No podía hacer una orgía con sexagenarios en un lugar como ese. La cosa estaba en despertar en las madrugadas de invierno con un calor insoportable, perdida en el tiempo, tratando de olvidar mis apetitos. Lo otro era la actuación, pero eso había hallado muchas excusas previamente. Que si no seguí mis estudios de arte dramático por las crisis políticas, qué sé yo, que si mi mamá no me daba dinero, que mi acento latino, otra mierda que hacía relevante para mantenerme dentro del coche con el cuello doblado y la cabeza saliendo por una de las ventanillas de atrás, siendo jirafa. El gastado papel de madre migrante se decoloraba como un vaquero con mucho uso, pero yo no colaba otra máscara más. Intuía que esto era lo máximo que podían soportar las señoritas y los señoritos de la aventura rural andaluza. En ese momento me había bautizado a mí misma con otro nombre y hablaba sola conmigo misma frente al espejo para obligarme a entender que ahora yo era Leila. Antes había sido Salice en mi país, donde jamás tampoco encajé. Me gustaba creer que todo eso era parte de una vida pasada. Siendo Salice había sido un delicioso disparate. Leila se había metido en ese pueblo para proteger a su hija de los vicios de las grandes ciudades europeas. ¿A quién le habrá escuchado esa idea? La jirafa suspiraba cuando le abría la puerta de mi piso y me decía, «Ya yo vivo en Berlín, viviré ahí unos años. Estira el cuello, tú puedes».
0: Le voy a dar. La pelota se la pasó a Marta. Porque te veo que sonríes.
2: Me gusta. Yo me he sentido muchas veces, además de hipopótama, jirafa.
0: Sí, ¿verdad?
2: Jirafa en coches estrechos. Lo que más me impacta es cómo, por la necesidad de pertenencia, del sentimiento de pertenencia, pues muchas veces renunciamos a nosotros mismos y nos traicionamos. Entonces, me gusta esa frase final, tú puedes, estira el cuello, tú puedes. No acabo de entender eso de la jirafa aquí y allá, pero está bien, está bien.
0: Yo quiero volver a leerlo, me lo volveré a leer con calma porque hay matices que se me han escapado, así que yo hoy no comento. Leo.
3: Me parece una maravilla el juego de las imágenes. Digo, creo que del cuadro inicial, ¿no? De esta jirafa dentro de un coche, de esos 4 metros, de cómo entrar a esa salida final, ese remate, ese proceso de contar la historia y cómo te va generando, ¿no? Hay una cosa de decir, ¿qué hice final? Como bien decía Marta, que te quedé ahí, claro, con muchas preguntas ahí de por medio, pero me gustó mucho.
0: Luciana.
4: Bueno, a mí me pareció un texto súper original, la verdad que muy bonito. Sí que es cierto que te da como ese sentimiento de asfixia, ¿no? Como de, Dios, pobre jirafa, y pobre tú también, ¿no? Que al final eres la jirafa. Y bueno, y al final es que has tratado un montón de temas, como el sentimiento de no encajar, de escoger caminos que puede que no fueran los deseados, y hasta tal punto como de cambiarte la identidad. O sea, al final... Hacer otra es increíble, pero bueno, nos gustaría seguir escuchando más de Leila.
5: Miguel Ángel. Yo lo tengo que volver a leer, que te voy a pedir una copia, porque hablas de tantas cosas y yo proceso muy lentamente. Hablas de bicicletas, del Camino de Santiago, de Andalucía, de París, de tantas cosas que tengo que intentar organizar el puzzle. Pero de todas formas... sí, me ha encantado, porque engancha, ¿eh? Engancha.
2: Y por favor, no vimos, como mucha gente, el elefante dentro de la cacharrería de sexo, de preferencias sexuales y de libertad.
0: L. Venga, pues ahora vamos a seguir. Y es el turno de Luciana. A Luciana la sensibilidad le llena su pecho, la libertad marca sus decisiones. Escribiendo intenta soltar sus obsesiones.
4: El único responsable. Me aburrí. Me desperté un domingo y lo supe. Habían pasado 3 años, lo suficientes como para que todo fuese sólido, tranquilo, previsible. Habían pasado 3 años en los que conseguí correr un paso por delante del aburrimiento. Aunque os debo confesar que al año ya me tocaba los talones. Ya estaba tan pegadito a mí que me agotaba solo de sentir su aliento en mi nuca. Mis días se movían entre vale, es verdad, ya no tenemos el deseo del principio. Sí, me necesita para todo. Vale, es verdad, que ya no nos contamos todo e incluso a veces lo único que nos contamos es nada. Que sí, que hago mis planes, solo miro por mi futuro. Y también entre conversaciones del tipo, sí, estoy bien, y sí, el trabajo bien, como siempre, y sí, me voy al cine porque a ti la película no te gusta, y sí, tenemos que llevar un acuerdo para las vacaciones, y sí, duermo en la otra habitación que estoy más cómoda, digo sí, pero quiero gritar, digo sí, pero quiero huir, digo sí, pero no puedo respirar. ¿En qué momento esta falta de sentido se convirtió en un mo que me empezó a cubrir las extremidades? Y peor aún, ¿cómo no fui capaz de pararlo y logró asfixiarme? Yo siempre quise urgente, intenso, volátil, no porque me sintiese orgullosa de amar así, sino porque no sabía que podía existir otra forma de querer, una bonita al tempo que llenase de paz. ¿Por qué voy a caminar si puedo correr? ¿Por qué voy a esperar si puedo crear? ¿Por qué voy a bucear?

0: soy un tiburón. Iván era todo lo contrario a mí. Era serenidad, estabilidad, cuerpo. Iván llevaba 34 años viviendo en el mismo pueblo sin cuestionárselo. Iván tenía tanta ternura que me dolía morderle, pero mis colmillos siempre quisieron más carne. Yo no era tierna, yo era dura. Le exigía porque la vida va de eso. Tenía que espabilar porque si lo comían, era un pececillo en un océano de tiburones. Y yo a su lado me ablandaba. Y yo a su lado también explotaba. Y yo a su lado simplemente no sabía ser. Yo no quería ser el centro de todo. Ni imaginarme la vida sola, ni caminar por delante sin importar quién me siguiera. Pero eso hacía. Era pura inercia. Era pura supervivencia. Yo quería que me quisieran rápido, sin airbags de por medio, sin condiciones, sin raciocinio. Yo quería que solo hubiese cuerpos ardiendo, discusiones temerosas, abismos envueltos en reproche. Yo quería que todo fuese tan deprisa que no hubiese tiempo para pensar, que fuese vamos, ahora, ya, rápido, que la bomba no explote. Porque el amor era eso, era pasión, posesión, idealización, explosiones enérgicas que acababan entre sábanas. Yo quería morirme contigo si te matas y matarme contigo si te mueres. Yo solo quería no estar en calma. ¿Era tan difícil? ¿Era tan destructivo? Sí, pero ¿qué os voy a contar? La adicción se puede presentar de muchas formas y texturas, y mi droga era el conflicto, la intensidad. Aún no tengo claro si hay una sin la otra. Ansiaba esa montaña rusa, ese chute dopamínico, esa recompensa fulminante. Era mi destrucción y mis ganas de vivir, mi cuerda y mi respirar, mi borrasca y mi anticiclón. Porque yo era mala y no me merecía un buen amor. Me merecía que me quisieran mal porque nunca me habían mostrado que era quererme bien. Iván no me lo concedió. Iván me amaba desde la bondad y con mucha suavidad. Iván me amaba con una amistad y libertad que me rompía las cadenas. Iván hacía que nuestro amor tuviese sabor a piruleta de fresa. Era sinónimo de estar, de hogar, de sentirse a salvo. Yo siempre vivía a la deriva. Y también siempre creí que el amor sería mi flotador. El amor me salvaría de mis monstruos. Pero no fue así. El amor apareció y quiso llevarme a una playa para que por fin aprendiese a respirar. Pero yo le agarré una pierna y con todas mis fuerzas conseguí hundirlo a la profundidad del océano, a la penumbra, al sinvivir. Yo no supe ver ese amor. Yo no supe quedarme ni supe frenar a mis demonios. Ojalá Iván hubiese sido un narcisista, un infiel, un mal tío. Ojalá, porque yo no tendría esta responsabilidad por haberle dejado. En mi historia ideal fue él. Él rompió con esta relación de 3 años. Él es el malo. Él necesita terapia. Él es el culpable. Y yo con mucha pena puedo volver a enamorarme e idealizar a otro amor en los ojos de cualquier desconocido. Pero ¿qué os voy a contar? No fue él, pero ojo, tampoco fui yo. Todavía no estoy preparada para tanta agua fría. En esta historia solo hay un único responsable. El aburrimiento.
1: No se oyen los aplausos.
2: Ay, bueno.
3: Ah, va.
1: Luciana, ternura. Es la palabra que siempre asocio y me hace pensar, la verdad que sí. Leo.
4: Felicitaciones.
2: Muchas gracias.
4: Un bonito texto. Y pienso en lo complejo que es escribir textos así, como atrasados por el deseo y el dualismo que implica el deseo, ¿no? Porque creo que el texto tiene esa tensión permanente entre lo que sí y lo que no, que se desea. Y nada, ponerlo en palabras, en esa estructura narrativa, nada, también es un proceso y de cantar un montón de experiencias también entiendo que de vida y... Nada, me quedé en esa cuestión del dualismo, del deseo, esto que sí, pero que no.

0: plato y a pesar de ese último balón tirado a banda, el aburrimiento.
1: Sí, sí, sí. Asume, pero no tanto.
0: Sí, sí, sí, sí, enhorabuena.
2: Gracias. Miguel Ángel.
3: Vamos a ver. Luciana siempre me sorprende.
2: Por cierto, hago un inciso. ¿Eh? Que la ha rebautizado y suena genial, pero suena a Luciana de Miguel Ángel.

0: No.
1: Es que la italiana Luciana, claro.
2: Luciana, claro.
3: Soy bautizada como italiana.
2: Amore mio.
0: Bella.
1: Ti voglio bene, bella.
2: Più bella.
4: ¿Y la del tercero dónde queda?
5: Mira que como te oiga purita,
6: va toda la galaxia.
2: Sois unas cotillas. Esto, vamos a ver.
1: Amor libre.
2: Luciana trabaja en estos espacios intimistas con amores que caducan o con fecha de caducidad. Pero es curioso porque a lo largo de la tarde Luciana incluso ha hablado de un tiburón, también se ha hablado de una jirafa aquí, de un hipopótamo y de una boa.
5: Hipopótama.
2: Y una boa. Es decir, que no sabría qué concluir con todos estos inputs. No, como escribe Luciana, me encanta. No solamente a mí, yo creo que todos los que te escuchamos nos seduces con el fondo, con el contenido, con el ambiente que creas, ¿eh? Y por lo auténtico que sale todo, ¿no? Y que siempre trabajas en el desamor.
3: Sí, es verdad, tendría que pasarme un poco el amor de vez en cuando, claro. Pero me da mucha más intriga el desamor, ¿sabes?
2: No, es que es mucho mejor el desamor.
0: Hay más tomate siempre.
3: Sí.
1: Tanta poesía, pues...
2: Tiene más literatura.
3: Exacto, en el dolor está la literatura.
5: Alejandra.
2: Me encanta.
7: Bueno, yo quería decir, Luciana, que bueno, ya, a mí también me gustó mucho tu texto, que me parece ese tema de la ternura... un punto agridulce, porque es tierno, pero a la vez hay mucha honestidad desgarradora. Hay como algo aquí que es muy honesto, que es muy transparente, como muestro mi llaga, muestro mi herida, que puede ser la herida de todos, pero que al mismo tiempo te hace detenerte en tu propia miseria. Y a mí eso me encantó. Creo que sí tiene más carne el sufrimiento.
5: ¿Quieres decir algo? Porque ahora es tu turno, tocayo. El que está allí detrás del cristal, hablo contigo.
4: Sí, yo tengo que decir que tenemos que seguir.
5: Venga, pues ahora te toca a ti

La vida según Juanito. Capítulo 3. Hola, soy Juanito, un niño del siglo pasado. Nací en algún pueblo de España. Tengo hermano mayor, un abuelo muy mayor, una madre adulta y un padre indefinido, que casi nunca está, y cuando está, huele a volante, carretera y tiempo. Los viernes, antes del 1-2-3, vemos el telediario mientras cenamos. Dice mi abuelo que los políticos que salen son mayores que mi padre. A mí me parece que no. Mi padre tiene muchas arrugas en la frente y ellos no. Me mira con cara de enfadado. Solo digo la verdad. Él dice que ellos llevan mucho maquillaje. Le pregunto si es el mismo que lleva a Paqui, la amiga de mi madre, cuando va a la discoteca. Cuenta mi madre que en una ocasión Paqui se echó tanto maquillaje que con el sudor se le corrieron unos goterones en la frente. Mi madre tuvo que dejar unas toallitas y unos polvos que tiene ella para que fuera al servicio a arreglarse un poco. La Paqui lleva a las discotecas una falda elástica muy corta. Cuando levanta los brazos bailando y saltando, algunas veces la falda se le sube y queda como un cinturón por encima de las caderas, dejando las braguitas al descubierto. Mi madre dice que las lleva demasiado pequeñas. Como ya tiene las caderas anchas por los kilos de más, luego la falda no baja y tiene mi madre que ayudarle. Antes del 1-2-3, dan un resumen de la actividad política. Todos insultan al contrario. Alguno se equivoca e insulta a sus compañeros de partido, pero luego pide perdón. Mi abuelo dice que antes solo se insultaban cuando había elecciones, pero ahora se insultan todos los días. Yo me pongo muy contento porque sale uno que manda mucho y promete que van a construir miles de viviendas, pero el abuelo me dice que no me emocione, que lo llevan prometiendo desde al menos hace 20 años. La Paqui iba a ser mi madrina, pero cuando me bautizaron no la dejaron salir de la cárcel y tuvo que ser mi abuela, que no quería. Entonces mi padre la amenazó con afeitar bien al abuelo y poner una peluca. La abuela cedió y fue mi madrina, pero me duró poco. Un día fui con mi madre a ver a la Paqui a la cárcel. Aquellos señores feos de la entrada que tenían pistola fueron los que no la dejaron salir para mi bautizo. Cuando salió, yo ya andaba. No volvió a entrar. Desde que se casó con Felipe, el dueño del bar Felipe, se hizo más buena. Seguro que como Felipe fue fraile capuchino en el convento de las afueras del pueblo, la hizo una buena chica. Aunque mi madre siempre dijo que la Paqui era muy buena y que me quería mucho, que la llevaron a la cárcel por robar unas gallinas para comer. La Paqui conoció a Felipe en el convento, dice mi abuelo que cuando iba a misa y a confesarse, y Felipe se salió del monasterio para casarse, pero no quiso ir a vivir con la Paqui hasta después de la boda. Aunque antes se veían en nuestra casa, en la habitación de invitados. Mi abuelo baja a tomar café todos los días al bar de Felipe. A finales del mes se le acaba el dinero. Felipe le fía, que eso es que lo apunta en una libreta y cuando mi abuelo cobra la pensión va a pagarle. Felipe cierra el bar todos los domingos para ir a misa de 12, pero la Paqui no es de misa y se queda con la disculpa de preparar las tortillas de patatas y los callos. Cuando acaba la misa, todos salen corriendo para el bar. Dicen que la Paqui está muy buena. Luego añaden que querían decir que la tortilla de la Paqui estaba muy buena. Yo algunas veces bajo con mi abuela a tomar café. Me compra un zumo de manzana que tiene un 1% de manzana, pero como tiene mucho azúcar me gusta mucho. Al verme entrar, la Paqui sale de la cocina y me coge en brazos y me da muchos besos y gominolas. Felipe también me da gominolas. Mi hermano viene con nosotros. La Paqui solo le da un beso en la frente y a mi hermano se le ponen rojos los granos de la cara y baja la cabeza. Los domingos baja también mi padre. La Paqui le da dos besos en la mejilla. Le pregunto a mi abuelo por qué se pone Felipe cabeza abajo. El abuelo no me entiende hasta que se da cuenta que es cabizbajo y no cabeza abajo. Me contesta que se lo pregunte a mi madre, pero yo no lo hago porque cuando le pregunto estas cosas a mi madre sale corriendo. Para irnos, mi padre me lleva a caballito y mi abuelo le da unas palmaditas a Felipe y le dice que esté tranquilo, que no hay peligro. Felipe le sonríe, yo no entiendo nada.

0: Adopto a Juanito, pero ya hay, eso sí, por ratitos, porque debe ser agotador tenerlo todo el día en casa. Alejandra, ¿quieres empezar tú?
1: Sí. Bueno, me encantó, Julio, que el mundo según Juanito es
2: Si
1: un
2: me
1: mundo.
2: criticas, te corto el micro.
1: ¡No!
0: Ten en
1: Lo
0: cuenta que
1: máximo
0: tiene el
1: maravilloso,
0: poder.
1: supremo, regio.
2: El poder está en mis manos.
1: Ya lo creo. El mundo según Juanito tiene su propia circularidad, su propia atmósfera, su propio olor, su propio color. O sea, puede ser un mundo de nostalgias que a la vez toca momentos de felicidad. Es bonito, es sabroso. Me gusta el mundo según Juanito y Paqui también. Como a todo el pueblo.
0: Luciana, Luchana.
3: Sí, pues nada, al final cada vez que escuchas a Juanito dices, jo, qué bonito es tener esa visión tan dulce de la vida, tan sin juicios, tan inocente y tratando temas como puede ser, pues eso, la inestabilidad política, todas las medidas que se toman, los zumitos con mucho azúcar, etcétera, ¿no? Pero muy lindo Juanito, muy tierno, nos encanta.
0: Miguel Ángel.
4: A mí me recuerda a la España de 1960 del Cuéntame cómo pasó. Toda esta familia de Juanito es fantástica, ¿no? Felipe, que fue capuchino, su hermano, su padre, su abuelo. Dibuja muy bien la vida en blanco y negro, con los valores de ese universo, ¿no? Y muy divertido, Julio, como siempre, en tus escritos. Nos haces reír con ingenio y muy tierno por otra parte, porque no pasa nada que nos haga sufrir, ¿eh? Eso es lo que puedo comentar.
2: Nada, pues muchas gracias, pero hay que seguir.

0: Y ahora vamos a darle voz a Leo, ya que ha tenido la paciencia de aguantarnos y la cortesía de estar aquí con nosotros durante toda la hora del programa. Leo, tienes micro para ti. Cuéntanos, me gustaría saber algo del Galgo Azul.
1: Primero quiero ser amigo de Julito, digo de Juanito.
2: Galgo Azul. Hablaré bien de ti con él.
1: Fantástico. Galgo Azul, bueno, es un espacio cultural de aquí de la ciudad de Coruña que tiene aproximadamente 2 años y un par de meses de creación. Es un sitio donde pasan cosas. Creo que es la mejor definición del galgo. Más allá de que tipológicamente como comercio somos una librería con cafetería y un espacio para artes escénicas, para realizar talleres y presentaciones, Galgo es un espacio de vida comunitaria donde pasan muchas cosas. Hay muchos lenguajes en circulación, como puede ser la literatura, o sea, la palabra en diferentes formatos, ¿no? La palabra escrita, la palabra contada, la palabra cantada, y eso traducido en otras formas, como puede ser una performance.

0: objetivo de lo que buscamos para con este lugar.
1: Me encanta, lo conozco y voy con frecuencia y la verdad os lo aconsejo. Podéis encontrar lo que dice Leo y un espacio muy, muy acogedor y tienes un montón de actividades incluso para niños.
0: A ver, sí, la librería tiene como especializada, digamos, no somos una generalista, ¿no? Que tenemos de todo, que es el tópico de las librerías, sino que somos más orientada a un tipo de literatura infanto-juvenil, ¿no? Principalmente en libro álbum, ilustrado, cuento, novela narrativa, para, digamos, entre 0 y 14 años, fundamentalmente, y sobre todo con una fuerte apuesta a lo que tiene que ver con el galego. Tenemos una sección de público adulto en diferentes secciones, pero, como bien decía Julia, es un espacio donde la programación per se está atravesada justamente por esa dimensión familiar. Estamos en un barrio que es el Agra d'Orsan, que es el barrio con mayor densidad de población de Europa, el cual el 12% de la población es migrante. Entonces, estos elementos también de realidad son un poco los que atraviesan la programación y el diseño de lo que hacemos en la librería. Intentamos justamente que diferentes grupos socioculturales con diferentes realidades también encuentren justamente un lugar donde poder hacer cosas. Con novedades, pero también con calidad, porque históricamente esos espacios culturales, al estar en el centro de la ciudad, tienen como un perfil, ¿no? Un recorte de esa realidad del consumo cultural, donde los barrios siempre quedan como en la periferia, que se queden del mapa. Entonces, por tener justamente esta oferta diversa, que enriquezca el barrio y se retroalimente, es un poco el objetivo.
1: Un consejo que os doy a todos, que busquéis en redes El Galgo Azul y ahí tendréis todas las actividades actualizadas. Seguro que encontráis algo que os gusta.

0: Ya nos vamos, pero volveremos dentro de 15 días con más relatos, con muchas más emociones y con vosotros si queréis estar aquí.
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0: a previsión meteorolóxica en Cuac FM. Información ofrecida por Meteo Galicia.
1: Boas tardes. Para o que queda de día, na Coruña agardanse ceos con intervalos nubrados, sen descartar algún chubasco illado ocasional máis probable no interior da provincia. En canto a temperaturas, as máximas previstas estarán sobre os 20. Algún claro por la tarde, sin descartarse tampoco que mañana se pueda escapar algún chubasco ocasional. En cuanto a temperaturas, mínimas de 16 grados, máximas

0: localmente fuerte, sobre todo de Sarabia. En cuanto a las temperaturas, hoy sufren las máximas un ligeiro descenso. Los ventos sopran frouxos de componente oeste en general. Para mañana, venres, agárdase una jornada de ceos con bastantes nubes.
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0: Bienvenidas, bienvenidos a Ecuación, en Cuac FM, en el 103.4. Ese espacio donde nos gusta mirar la vida con curiosidad, juntar piezas, seguir pistas y entender cómo se conectan las cosas, las casualidades, las decisiones, lo que hacemos y lo que dejamos pasar. Hoy el estudio huele un poco a primavera. No sabemos si es por el cambio de estación o porque venimos con ganas de abrir ventanas, ideas y, por supuesto, conversaciones. Como siempre, esta ecuación no se resuelve sola. Conmigo está Chus Abeledo.
1: Hola, Blanquis, ¿cómo estás?
0: Estoy cañón. En los mandos técnicos, sosteniendo todo para que suene como debe, Jorge Delgado. Hola, Jorge.
2: Hola, buenas.
0: ¿Qué tal? ¿Todo bien?
2: Muy bien, la verdad.
0: Y también está Alejandra, que está a punto de graduarse oficialmente de becaria porque va demasiado rápido para nuestras previsiones.
3: Hola, ¿qué tal?
0: ¿Qué tal? Hoy tenemos una combinación curiosa en nuestro estudio. Por un lado, trayectorias que hablan de adaptarse, de reinventarse y de encontrar intereses donde quizá no estaban previstos. Y por otro, comunidades que creen en compartir conocimiento, en abrir código y en construir formas más colectivas de entender la tecnología. Arrancamos con nuestro primer invitado, Adrián Rivera, 27 años, camarero de profesión, aunque con formación en programación. Alguien que se mueve entre bandejas, teclados y motores.
4: Sí, un poco eso soy yo.
0: Sí, amante de los videojuegos, la tecnología y el modelismo. Con ese interés por la mecánica que le viene dado de su abuelo, que tenía un taller y le dejó algo más que herramientas. Y después vamos a viajar a Melide, que aunque están aquí presentes en el estudio, allí los días 17 y 18 de abril se celebra Es Libre 2026. Un congreso estatal sobre software libre, cultura abierta y tecnologías compartidas. Un encuentro que va mucho más allá del código, habla de colaboración, de acceso al conocimiento y de cómo se construyen redes desde lo local, como la asociación Melisa, hasta colectivos con recorrido como Galpón. Para contarnos todo esto están con nosotras Rafael Rodríguez Galloso. Hola, buenas tardes.
5: Hola, buenas tardes.
0: Y Jorge Lama.
6: Hola.
0: Hola, Jorge. Que nos ayudarán a entender qué hay detrás de este evento y por qué cada vez más gente apuesta por lo libre. La verdad es que apostar por lo libre, en principio, suena bastante bien, ¿no?
1: Apostar por lo libre mola moito. Y la aquí casi sí. Todos, vos vades a enterar de casi todo, eu teño moita dúbida,
0: Bueno, yo sí tengo alguna
1: Pero duda. Bueno, teñen pinta de explícalo ben.
0: Así que, si os apetece pensar en voz alta con nosotras, empezamos.

0: Hola, Adrián. Muy buenas tardes.
1: Buenas tardes.
0: ¿Cómo es que la vida te llevó a tu profesión actual?
1: Buf. Lo digo...
0: No queremos la versión breve.
2: O si quieres empezar como empezar por el principio.
1: Básicamente, bueno, vamos a ponerlo un poco crudo. No encontré trabajo y lo primero que hay. Y así me metí en hostelería, sin más. Después, pues terminé teniendo éxito. Pues, no sé. Se me da bien, aparentemente.
2: O sea, bueno, que... así chas nos ven a todos, ¿eh? Y a todas.
0: Sí. Pero te gusta lo que haces.
1: Bueno, eso de gustar, no me disgusta. No es lo favorito mío por hacer, pero tampoco es algo que odie como tal. Entonces, sencillamente, es lo que hay. No me quejo, sin más.
0: Es trabajo.
1: Es trabajo, sí.
0: Pero si pudieras trabajar en otra cosa...
1: Uy, me metería mecánica, vamos.
0: En mecánica lo tienes claro, o sea, lo de programación, un hobby.
1: Lo de programación se intentó, pero es un mercado un tanto raro que no me terminó de gustar. Como hobby termina siendo mucho más... me llena más como hobby, más que como trabajo, sí.
0: Suena raro, porque en principio uno piensa que la hostelería está muchísimo más explotado que los programadores.
1: Pues terminas ganando más o menos lo mismo. Sí, sí, un poquito sonando feo, terminas ganando más o menos lo mismo, sí. Y en programación es un tipo de explotación diferente a la de camarero. En camarero estás más de pie mucho tiempo, estás caminando, terminas aguantando a algunos clientes que tampoco son muy agradecidos, pero en programación es todo un estrés mental constante. Y eso pues termina desgastando de otra forma, ¿no?
0: O sea, que la programación la consideras una etapa ya cerrada.
1: Yo creo que sí.
0: Sí. Trabajas de cara al público.
1: Así es.
2: Y testigo presencial.
0: Eres tú.
2: Ven. Ven.
0: ¿Qué te ha enseñado ser camarero que no te ha enseñado?
1: A leer a las personas.
0: Madre mía.
1: Ya desde lejos, cuando una persona se sienta en la mesa, ya sabes si va a hablarte bien, va a hablarte mal, si va a ser muy exigente, si va a ser muy permisiva. Ves cosas que normalmente pues no te darías cuenta. Un poquito así. No puedo especificar más sin entrar en detalles de algunos concretos, pero eso sería un poquito, no sé.
2: Sí, pero traballaches, ainda que sea na hostelería, en ámbitos totalmente diferentes, ¿no?
1: Sí, trabajé en el puerto, trabajé ¿cómo se llama? En una fábrica de puertas. Trabajé subiéndome a las torres de trifásica, pero como me da miedo las alturas, me salí de ahí lo más rápido que pude. Entonces...
2: No, pero referíame no traballo de hostelería.
1: Ah,
2: que,
1: sí,
2: que
1: claro.
2: Non é o mismo un local que outro local, un restaurante que unha cafetería. A ver, contanos un pouquiño isto.
1: Pues en unha cafetería tienes que estar a muchas, muchas más cosas que un restaurante. En un restaurante tienes que estar a 3-4 mesas y llevarle los tiempos de la comida, estar pendiente de que tengan bebida y poco más. En una cafetería como tal tienes que estar a 50 mesas, a 30 personas distintas. Una mesa a lo mejor te pide 4 cafés diferentes y eso, pues claro, eso, que tienes 6 mesas, más una persona en barra pidiéndote, más que ves llegar a otra persona más, pues a lo mejor te estresa un poquito. Después está la contraparte completa, que vendría a ser los eventos, que ahí es lo que te mande el metre, tú olvídate de hacer nada en la cabeza y tú camina para adelante y ya está, no pienses. Esos son los más cómodos sin ninguna duda, pero son eventos, es uno cada 3 fines de semana, entonces...
3: ¿Dirías que el peor entonces es la cafetería? Sí.
1: En cuanto a estrés mental, sí. En cuanto a físico, diría que el restaurante.
0: Veo que te estresas por todo. Entonces,
1: quiero decir... No, a ver.
0: No, a ver, por todo no. Pero vamos entonces a cambiar de ruta. Vamos a la mecánica, entonces. ¿Qué te enseñó tu abuelo? ¿Qué es lo que te ligó a la mecánica? ¿Qué recuerdas de aquellos tiempos?
1: Mi abuelo cogió con 12 años, me dijo, ¿cómo? ¿Que suspendes en el colegio? Ven aquí, vamos a desmontar un motor. Y ya está. Empezamos con el propio coche que tenía mi abuelo. Bueno, tenía dos, pues uno estaba en el taller.
2: ¿Tenía desmontable para jugar y otro?
1: Desmontable para jugar no era, pero como quería enseñarnos...
2: Pero pues, funcionaba, sí.
1: Funcionaba, sin ninguna duda. Desmontamos ese motor unas 3-4 veces, el de un Golf MK2. Bastante fácil de trabajar en él, la verdad. Pues lo desmontamos, lo montamos, venga, niño, coge ahí, yo qué sé, el motor de arranque e instálalo tú solo. Y yo, uy. Pero nada, así se aprende un poco, ¿no? Y después, nada, ya me quedo como que me gustó, ¿no? El ver, el estar haciendo ahí el trabajo, el proceso y verlo terminado es como, y funciona, y lo he hecho yo. Eso satisface mucho.
2: Mola.
1: Sí, sí que mola.
3: ¿Y te has planteado trabajar de ello?
1: Sí, pero no tengo los estudios.
3: Bueno, o estudiar.
1: Sí, sí, no, este es el plan futuro, sí, sin ninguna duda.
0: O sea, que vas a volver a estudiar.
1: Hombre, claro que sí. Lo de mecánica. Tiene que salir.
0: Sí, bueno, esto es una buena cosa.
2: Sí, bueno, por si acaso, si me fallo coche, ya sé dónde tengo que recurrir.
1: Ah, no te he dicho dónde.
2: Ay. ¿Puedo pedir café o puedo pedir que me arranchen un motor o no?
1: Yo supongo que sí, pero por ahora solo el café.
2: Bueno, y en restaurantes, ¿trabajaches en algún restaurante así de moito ringo rango?
1: Sí.
2: Sí, sí. Sin decir que non hai, aquí en esta emisora non hai publicidade. Cada un véndese como pode, pero así mismo.
1: Trabajé en un restaurante, no diríamos de lujo, pero sí uno pijo. Uno de estos que lo ves de fuera y dices, esto va a ser caro. Y efectivamente, lo era. Ese restaurante concreto estaba en Majadahonda, en Madrid. Después, estuve allí un año, pero terminé saliendo de ahí escopeteado, muy, muy, muy quemado. Y terminé volviendo para aquí.
2: ¿Pero
1: para,
2: queimado para por Madrid o queimado por lo trabajo de ese sitio?
1: Por Madrid. No, por el restaurante como tal, por Madrid. Es una ciudad muy grande.
2: Madrid queima, ¿eh? Queima, muy gente queima. En Madrid. Hasta Jorge, mira. Madrileño.
3: Y escapou.
0: Bien contento que está aquí, mira.
1: Como aquí en ningún sitio.
2: En Coruña también trabajaches en algún sitio que no sea tan pijo, porque tan pijo como Madrid es imposible.
1: Pues más.
2: ¿Más?
1: Sí, en un restaurante de estrella Michelin. No. Ostras, vamos a decir el nombre.
2: No. Dos que hay, nese, ¿no?
3: ¿Y qué tal es el ambiente laboral ahí? En cuanto a compañeros y todo eso. Porque
1: los compañeros, todo muy bien. Ahora, he de decir, sin meterme mucho al trapo, el cliché de los chefs es real. No vamos a decir mucho más.
0: Bueno, Chus, entonces tenemos que traer aquí una chef o un chef para
3: preguntarle lo mismo.
0: Para preguntarle lo mismo, exactamente.
2: Tienes que pasarnos su contacto del chef.
1: Uf.
2: Bueno, se quedará xotemos, no pasa nada. No pasa nada. Lo que pasa es que tenemos un programa una hora un poco complicadinha para que venga alguien de
0: hostelería.
2: Sí.
0: En el día libre.
1: ¿Estoy yo?
0: El día que cierran.
2: No, tú ya estás aquí ya. Pero porque tú trabajas de mañana.
1: Efectivamente.
2: Claro. Pero los chefs suelen trabajar de mañana y de tarde. Uno así.
3: Horario partido.
1: El horario partido ese.
2: Sí.
0: Uh-huh. Tenemos aquí en la mesa nuestros invitados, Rafa y Jorge y Alejandra. Se sientan en la mesa. ¿Van a ser agradables? ¿O van a ser exigentes? No te van a hacer ni caso.
1: Me retiro de opinar.
4: Pasa palabra.
0: No, a ver. Pues por lo menos, ¿qué van a pedir? A ver si lo sabes. A ver si adivinas. Ellos tienen que decir sí.
1: Yo diría que aquí este caballero va a pedir un café solo o cortado.
0: Rafa.
5: ¿Te clavado?
0: Sí.
1: Y un café con leche. ¿No?
5: Tuve que dejar el café al gallo.
1: Bueno, descafeinado con leche, perdón.
5: Ya que me puse, le dejé todos los cafés.
1: Muy bien hecho. Muy bien hecho.
0: Pero ¿es hombre de infusiones o más de cerveza?
1: De cerveza. ¿No? ¿Es infusiones? Es un hombre complicado.
0: Bueno, está bien. ¿Y Alejandra qué va a pedir? Con esa cara angelical.
1: ¿Americano?
3: Sí, café con leche o americano, solo pedir. Pues, pero sí, ¿eh?
0: Lo clavo. Sí. ¿Y María Jesús?
1: Esa es cliente habitual.
0: Ah, bueno, vale, entonces no tiene juego.
2: No juega.
0: ¿Jorge en la pecera?
1: Una cerveza.
2: Clavado.
6: Sí, o café con leche.
2: Casualmente café con leche,
1: no,
2: pero
1: no,
2: cerveza.
1: No te sorprenda, hay gente que pide la cerveza a las 9 de la mañana, 9:30.
2: ¿Y Blanca?
1: café con leche, ¿no?
0: Ni de coña.
1: ¿Cómo que ni de coña?
0: Una caña.
1: Lo que te estaba diciendo, ¿no?
0: Una cita. Estrella, una estrella.
3: Pero a las 9 de la mañana también.
0: Si se puede.
1: Técnicamente, la cerveza es té de cebada. O sea que...
0: Sí, agua de Arteixo.
2: Alimenta.
0: Agua de la grela. Tampoco es una cosa mala.
2: No, é unha cousa moi boa.
0: Buenísima.
2: Bueno, de feito, xa veredes. Ao final, sorprenderedes vos. Aí lo dejo.
0: Bueno, Adrián, vamos a seguir despois contigo. Ahora vamos a poner un poquito de música. ¿Verdad, Jorge? Sí, dice que sí con la cabeza.
2: Dice que sí, pero a ver.
0: Es de sorpresa la música de hoy, la verdad es que no lo sé.
3: A ver si suena.
0: Y vamos a escuchar un poco de música y vamos a seguir con nuestros siguientes invitados, pero después volvemos contigo.

0: Bueno, y empezamos aquí con nuestros siguientes invitados. Ahora hablábamos de caminos que se van ajustando sobre la marcha. Le voy a preguntar una pregunta así, un poco difícil a nuestros invitados, para empezar así con fuerza. Jorge y Rafa.
1: Dudo que sea difícil para ellos. Dudo moito.
2: A ver.
0: Vale. ¿Creéis que si algunos conocimientos fueran más accesibles, él lo habría tenido más fácil? Chus. No saben qué contestar.
3: Non coñezo o sector, pero dende logo, cando se comparte coñecemento, é todo máis fácil.
1: Pero o básicamente, bueno, teño falado con Adrián desto, que o problema refíreste
0: a lo de programación.
1: A lo de programación, sí. Que un pouco o problema é que hai que facer prácticas, non sabes, non pagan. Si non sabes, non te queren. Si estás traballando se cada 6 ou 7 meses para inglés e despois te largan ou non, entón un pouco por aí, como vedes?
3: Bueno, supoño que é unha situación típica do sector,
1: sí.
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1: sí, sí.
3: Todas as ferramentas que utilizas, a xente está disposta a axudarche. Entón, ese entorno colaborativo axuda moitísimo. Eu aprendín moitísimo máis profesionalmente empregando ferramentas libres que privativas. Esa é a miña experiencia. Considero que no sector é así. Observo como traballan compañeros con ferramentas privativas e eles non teñen a capacidade de chegar máis aló do que a ferramenta lle permite. É como si a Adrián lle deixan un coche para arranxar e non pode abrir o capó. Que faría Adrián sen abrir o capó? Non faría nada.
1: E se ninguén ten ao seu redor que lle diga, mira, ábrese así.
3: Efectivamente. Unha.
1: Para que te poidas meter aí.
3: Unha, que o fabricante ou alguén que lle deixe abrir, que lle explique con detalle que o cae dentro, como funciona cada peza, para que sirve e que esté ben documentada. Eso cambia o todo.
1: Xa.
3: O sea, en calquera sector. Eu falo do meu porque é informática, pero isto é, vamos... Eso pode trasladar eso. É un exemplo moi claro de que o coche pode ter o capó bloqueado, como moitas marcas fan, non? Verase que hoxe en día moitos fabricantes pechan o acceso á centralita, o software que leva...
1: Sí.
4: Corroboro.
3: Claro, claro, porque interesa que eso esté pechado.
0: Claro, sí, claro. Para a gente que non está en este mundo, que significa realmente software libre? Que igual quen contestar Jorge ahora o no.
5: Sí, eu quería dar un par de consellos que non son especialista nada, pero tive a sorte ou a desgracia de estar en contacto con rapaces que estaban estudiando mecánica estes meses.
0: Que casualidade.
5: Entón, sí, por un lado,
1: isto sempre pasa así.
5: Entón, por un lado, podo decir que no sector de programación cada vez está se poñendo máis complicado polo tema da IA. Cada vez vai facer falta menos xente e máis cualificada, co cal é complicado, vai ser máis complicado entrar. Na mecánica non, sigo facendo falta moitos mecánicos. 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
3: 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Todas porque tens que entrar con gañas de compartir e colaborar cos demais.
0: 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O, quiero decir, que está al final del...
1: Una persona que está haciendo último curso de informática.
0: Ella sí que...
6: Sí, estoy estudiando ingeniería informática, así que sí. Bueno, por favor.
1: 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Así que aproveita.
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0: 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Para mí no hay nada gratuito en la red. Yo desde que primero tengo que contar con una compañía, me tengo que conectar, y a lo mejor no te he entendido bien, pero después también lo que consulto que es libre me trae trampas en el medio.
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0: vale
5: a ellos.
0: Sí. Bueno, vale.
3: Más justos. Más justos o que ti, vamos a decir, lo que pagas de boa gana.
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3: Si quieres pagar,
0: si necesitas algo, o sea, non quiere decir que sea gratuito o software libre.
3: Sí, é que esa eterna discusión que sí, coa que morreremos.
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0: Pero claro, si tú quieres que en software libre te programe alguien algo porque tú no sabes, eso tienes ese trabajo.
5: Es un servicio que tienes que pagarlo. Claro. Como pagas cualquier otro servicio en la vida.
1: Vale. O sea, también te pagas por el electricista por poner un enchufe.
0: Claro, aquí... ¿Y puede preguntar en qué trabajáis vosotros?
3: Sí, sí, claro.
0: Pues pregunto.
1: Cotilla.
3: Yo trabajo para un consorcio interuniversitario que se llama CISU. Ahí comecé ya años en la oficina de software libre, que también, bueno, estuve aquí incluso físicamente en un campus de Elviña. Hoy estoy en ese mismo consorcio trabajando en un programa que se llama Juventud de Mentoring.
0: Ah.
3: Como responsable TIC.
0: Ah, muy bien.
5: En este momento esto lo paro.
0: O sea que...
1: Así dedicas más tiempo a software este libre.
0: ¿Y eras de formación?
5: Autodidacta, digamos.
0: Autodidacta.
5: Pero sí, bueno. Pero llevo los últimos 15 años llevo trabajando en el sector tecnológico.
0: Pero en software libre no.
5: Sí, sí. Sobre todo relacionado con el mundo de software libre y con herramientas libres.
0: Claro, y es más difícil trabajar, porque claro, ahora que es todo TIC, todo IA, todo, se supone que las generaciones que han salido hasta ahora, porque después ya el panorama va a cambiar, pero en vuestro ámbito hay muy poco paro.
5: En el sector tecnológico hay menos paro que en otros sectores, sí.
0: Que en otros sectores.
5: Por lo que me comentabas antes, comentarse que las herramientas son todas parecidas. O que sí que pasa que los humanos somos unos bichos muy raros. Porque una vez que nos acostumbramos a usar las cosas de una forma, somos muy reticentes a cambiar.
0: A los cambios nos cuesta.
5: A los cambios costanos moito. Entonces siempre hay esa pequeña fricción de que estoy acostumbrado a usar esta herramienta que me va bien, ahora tengo que usar otra.
0: Porque en general, yo creo que el motivo es este, que estamos poco acostumbrados, que los cambios hay que hacerlos con formación previa. Generalmente te plantan ahí el cambio y después te van formando, si eso ya luego. Entonces te gastas más en psicólogo que en...
5: Sí, mira, yo también trabajé en las migraciones que se llaman, que ese cambio de pasar de un tipo de herramienta privativa a otra más libre, y sí que hay un decálogo de qué es lo que tienes que hacer para llevar eso a buen puerto. ¿Qué pasa? Que normalmente no se falla así. Normalmente, oye, llega a viernes, he dicho, jefe, o lunes tienes que trabajar con esta nueva herramienta.
0: Efectivamente,
5: punto.
0: Efectivamente.
5: Entonces ese cambio es malo. Como bien decías... para hacer un buen cambio, en principio hay que estar, la persona tiene que estar informada, dependiendo del tipo de herramienta, va a necesitar de una formación más pequeña o más longa, y de un acompañamiento por alguien que pueda resolver los problemas que vaya a topar en el camino.
0: Claro.
3: A formación también, en cualquier etapa formativa, incluso en la universitaria, nos consta que en lugar de mejor de hacerlo en conceptos genéricos, faise no uso dunha ferramenta privativa que condiciona a túa saída laboral. É dicir, si non sei, ti como geógrafo ou como biólogo, dentro do plan formativo vas a aprender a utilizar unha ferramenta privativa, eso condicionate que cando te incorpores ao mercado laboral como asalariado ou como emprendedor vas a usar a ferramenta que coñeces.
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0: Alejandra,
3: porque pecha.
0: ¿Aprendéis mucho software libre en la carrera?
6: No, bastante, bastante poco. Además, yo justamente llevo ya un año y medio en una empresa, en una consultora, y es que lo he notado. O sea, todo lo que he usado en la carrera está muy limitado como tal, porque son herramientas privativas, entonces luego vas a la empresa y te dicen, no, ahora tienes que usar esto y esto, y realmente no estás acostumbrado a usar otra cosa. Y no, o sea, no lo aplica realmente lo que aprendes
1: Y ti tamén, bueno. Perdona, o ti observaches o que di Adrián, que para facer as prácticas, que tal?
6: Para las prácticas moi bien. Logo lo que es el tema de contratación, yo no lo he visto tanto como él lo ha mencionado, pero bueno. O sea,
1: dependerá de empresa, dependerá de ti, dependerá.
6: Claro, sí, sí. A ver, yo también estoy acostumbrada a un ambiente más de estudiantes y tal. Tampoco, yo no lo he notado mucho, pero no lo sé.
1: Pero no
6: es por... me lo creo.
4: No, porque... esperemos que no lo notes.
6: Sí, exacto.
1: No es por indiscreción, pero páganse.
0: Sí, claro.
6: Sí, sí. Bueno, no en todas las prácticas pagan, ¿eh?
0: Claro, por no, ya lo sé, ya lo sé. Bueno, por lo menos la seguridad social te la tienen que pagar. Así que... bueno, Alejandra podría ir a este congreso que debe tener algo muy especial para celebrarse en un sitio como Melide.
3: Debe ir.
1: Debe. Anotada.
3: Debe ir. Debe ir.
1: Jorge,
3: de domingos por la mañana.
1: El Jorge también debe ir, ¿verdad?
3: Por supuesto.
1: Jorge, Alejandra,
0: ¿qué tiene de especial este?
5: Es un congreso especial porque hay pocos de este tipo en la península, que reúna comunidades libres, se centre uh-huh. en la cultura libre. Sí que hay algún más que a lo mejor sí que se centra en tecnologías libres, open source, uh-huh. pero que donde haya tantas comunidades relacionadas con el mundo de cultura libre, que no solo informática, que son también más cosas.
1: Pues por ejemplo, ¿qué más cosas?
5: Pues, por ejemplo, o falar de que tema de comunidades energéticas, o uh-huh. también ten amplia participación a xente que está metida en Wikipedia, Wikimedia. Uh-huh. Hay muchos más proyectos que hay por adelante, uh-huh. Porque o feito de contribuir a veces en este tipo de proyectos no es solo los programadores. Programadores son una parte importante, pero no solo ellos. Hay otro tipo de personas que a lo mejor no tienen conocimiento de ningún tipo de informática, pero sí que pueden aportar ese proyecto con su conocimiento o con una labor voluntaria que se lleva a cabo.
0: Son estereotipos, ¿no? Pero, claro, oyes software libre, informáticos, frikis, o sea, una panda de hippies que se va a reunir en Melide. No.
3: Friki seguro.
5: Friki es moito.
3: Orgulloso.
5: Orgullo friki por diante.
3: Orgullo friki.
0: Pero hippies ya no tanto, ¿no? Bueno, porque os iba a preguntar
1: ahora de todo.
0: ¿Qué tipo de gente
3: son
0: va?
3: Son bienvenidos.
0: ¿Va gente de todo tipo? O...
3: Sí, bueno, esperemos que sí.
0: Esperemos que sí.
3: Esperemos que sí. Vale. Sí, vale. Nosotros lo que tenemos ahora recibidas son las propuestas para las charlas, talleres, etcétera.
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3: 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Sí. De feito, animamos a que se apunten porque van ter uh-huh. acceso a algunhas cousas que se non, pues non contamos con eles, podemos ter problemas de aforos.
0: Ah, claro.
5: A entrada é libre e gratuita. Uh-huh. Cosa rara, congresos tecnológicos.
0: Te iba a decir.
6: Sí. ¿Y qué es lo más complicado de organizar un evento así?
5: Buf.
6: O sea, ¿qué es lo que más?
5: Creo que no es complicado.
3: O más complicado, creo que es estar pendiente de muchas cosas al mismo tiempo. De tener muchos frentes abiertos, aguardando que ningún se eche implosione o explosione. Bueno, tener que afrontar cosas,
6: situaciones problemas,
3: sí,
6: que surjan,
3: repentinas, sí. que de momento o levamos muy bien porque levamos trabajando casi un año. Uh-huh. Entonces, con esta marcha de tiempo que somos conscientes de que un evento de estas características para nos, que somos voluntarios, uh-huh. todo que uh-huh. facemos de xeito voluntario.
1: Todo o que facedes é software libre. Por libre.
3: Non,
1: gratis, software gratis.
3: Non, tampouco, non voluntario.
0: Todo lo que hacéis para las asociaciones.
3: Nos como voluntarios de Melisa.
0: Claro.
3: O traballo que facemos adicando a organizar este congreso ou todas as actividades que levamos facendo nos últimos anos uh-huh. son de carácter voluntario.
0: Voluntario,
3: vale. Entón precisamos de tempo.
0: Claro.
3: De tempo, sí, non podemos facer o congreso en 3 meses antes.
0: E en el congreso hai tamén catering e cosas así. Es para que Adri os poda dar un par de consejitos.
3: Sí, sí. Bueno, o de inscribirse é porque si te inscribes, convidamos a comer.
1: Oh.
0: Aún encima.
3: Convidamos a comer gracias a LibreBit, que nos patrocina, patrocina o xantardo ben que xa o sábado. Bueno, esto non pasa en calquer congreso.
1: No.
3: Bueno, non pasará ningún. O sea,
0: que decir, tú pagas la cuota y...
1: No, exacto. Estamos aí para o mes que ven. Vamos a facer aquí o encontro de todas as radios comunitarias de España. E é un rollo fino. Hai xente moi boa organizando que teñe moita experiencia, pero é complexo.
5: 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Non somos non os dous, sino que hai moita máis xente que está colaborando e axudando e facendo moito traballo.
0: Bueno, eso é moi bueno. Espero que tengáis máis ayuda que non seáis vosotros dos.
3: No, por supuesto, sería imposible. Non estaríamos aquí, estaríamos...
1: Adri, podes ir de voluntario para explicarles como se fai o tema do evento.
5: Xa pechamos, xa temos un grupo grande de voluntarios, a maiores da organización.
1: Bueno, pois pues apunta ti e que che sirvan.
0: Se pode ir sin saber nada?
3: Por supuesto.
0: O hai que tener respeto a...
5: Simplemente...
0: Porque hacen falta unos conocimientos previos, ¿no?
3: No.

0: sentimos, Adrián. No salimos de bar.
1: Bueno, si estáis mucho tiempo no me molesta. El problema es cuando estáis solo 5 minutitos.
2: Ya. Hombre, pero a veces para tomar un café es...
1: Un café rápido no se disfruta.
2: Pero te vienen más clientes después, o sea...
1: No es mi bar. Claro. Yo trabajo en él.
2: No había pillado.
0: A veces venen moitos y xuntos. Sí.
1: Y los días de fútbol al lado de... Ahí en el bar donde estoy hay un campo de fútbol. Los días de fútbol es sufrido. Es sufrido, dejémoslo ahí.
0: Bueno, pues nada, que non temos aquí a cervexas aínda que nos gustaría, pero temos imaxinación. Y a imaxinación é libre, como software este de que falamos. 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Y ahora vamos a facer un rebumbio entre vos, con nós, con Jorge,

0: Jorge está deseando falar, que lleve xo unha cara de... de...
1: Sabéis que me da vergüenza hablar por aquí.
0: Sí, pobre. Qué
2: entonces,
1: ¿no? Nah, a mí, la, bueno, a mí es que me toca un poco bastante el tema de software libre y lo que veo que es un tema, o sea, aparte de que sea libre, el sistema, a ver si me se explica, creo que es un sistema para muy colaborativo, que sirve para subir, en mi caso, subir herramientas y que otros la puedan testear, la puedan utilizar y generar conocimiento aparte de en eso, que creo que ya no solo si es gratis o no, sino que creo que se pueden crear herramientas que puedan ser testeadas por otros y que puedan utilizar en general. Esa es, de hecho, yo estudiando estadística utilizamos R, que es software libre, y Python, que supongo que luego en las empresas habrá otras cosas, pero en realidad con esas herramientas pues hacer grandes cosas. Y me parece muy interesante ese tema. De hecho, estoy pensando, si me cuadra bien, estoy pensando en acercarme al Congreso.
0: Me parece que tenés que hacer un cuadrado, porque entre una que se lle cuadra y otro que se lle cuadra, ¿qué tenés que hacer? ¿Qué día será?
1: Tengo que hacer el máster.
3: 17 de 18 de abril.
0: De semana.
3: Vénrese sábado.
0: A ver, ¿qué tenés que hacer o vénrese o sábado? Calquer vénrese, calquer sábado.
1: Pues tengo que terminar el máster y encontrar trabajo.
4: Responsabilidad.
5: Sí, encontrar trabajo.
0: Pero o sábado, yo creo que sí. O sábado no se encontrará.
6: El congreso es una buena oportunidad para encontrar trabajo.
1: Sí. Sí.
5: Ah,
1: sí.
5: Aviso a los oyentes.
6: Y si el año que viene eres ponente, más facilidad para encontrar trabajo.
1: Sí, sí. Y de hecho me interesa ese tipo de software y ese, sí. Por ahí lo estoy pensando.
5: Alejandra, ¿tú te cambiarías a software libre? Por lo menos en tu casa.
4: Sí, claro. Obviamente, cuanto más te puedan ayudar y puedas, o sea, que te puedan aportar el resto de gente y tú puedas ayudar, para mí es clave para aprender lo que han explicado ellos, básicamente. A mí me parece súper importante que haya este tipo de cosas.
5: Pero ahora confiesa, ¿en casa qué utilizas?
4: No, yo... Hombre, en casa utilizo lo que me mandan de la universidad, entonces tampoco uso tanto software libre como me gustaría, pero bueno.
5: O sea, pero utilizas el paquete de Office, por ejemplo. No usas el Calc y el...
4: Bueno, también lo uso, sí. Sí.
5: Indistintamente. Di la verdad.
3: Ahora que no soy ningún.
4: No, el paquete de Office sí que lo tengo, así que bueno. No uso tanto software libre, ¿no?
1: Pero, por ejemplo, aquí en Quack utilizamos mucho software libre.
4: Sí.
1: Zara, con lo que lanzamos la música, y Audacity, por ejemplo, son software libre.
5: Sí, sí.
1: Y son bastante, están bastante bien.
7: Bueno, el Audacity es como el programa por referencia, ¿no? Para audio. Tengo entendido, vaya. Sí.
4: Yo también tenía entendido eso.
1: Sí, hay otros tipos de software así más potentes, o sea, con más herramientas y con licencias, pero de hecho yo he estado trasteando ahora y tiene ya inteligencia artificial y hay reducción de ruido y hay cosas muy... Bueno, ya esto para los frikis del sonido, pero es un software bastante... Bueno, lo utilizamos aquí y funciona perfecto. Y creo que se utilizará en otros radios seguro más...
0: Más adineradas.
1: Exacto. Sí.
7: Cero dudas.
0: Y esto o do radio que eu son ignorante absolutamente, porque eu empecé a traballar con pizarra e pizarrín, con lo cual quero decir que todo este lenguaxe e todo isto xa me pillou así un pouco fuera de paso, pero bueno, teño que ter teléfono, teño que ter ordenador,
4: claro,
0: teño
4: hoy que... en día si no tienes, o sea, si no
0: claro.
4: estás... Un poco al día de la tecnología es difícil, es complicado.
0: Es complicado.
4: Sí, porque además que todo va rapidísimo. Va muy, muy
3: Se
4: rápido.
3: Se diría que imposible.
5: Muy sí.
3: complicado.
4: Sí.
3: La gente mayor que non, esa desconexión digital,
4: claro.
3: ¿no?
4: Claro, no, es que no
3: esto
4: puedes.
3: Esto tiene que ser terrible.
5: Eso es horrible. Es que...
3: Es incapaz.
0: Y bueno, aparte...
3: digo mayor... Generacionalmente, vamos, que bueno, mayor con 40 años puedes tener problemas de,
4: claro,
5: exacto.
3: de inserción
5: sí.
3: en ferramentas digitales, vamos.
0: Sí, pero
3: mira que se hicieron esfuerzos en este país durante los últimos 20 años, pero
5: sí, bueno,
3: creo que ainda...
5: hay gente también que tiene limitaciones y que...
3: Sí, también.
5: Quiero decir...
0: Mira, eu ainda me recuerdo cuando en un cole son... Era, ahora ya son, como se llama, pensionista. Pero era maestra y soñábamos... con ter un ordenador no cole.
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0: 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Despois pasamos a ter unha aula con ordenadores do concello. Despois, e agora teñen en todas as clases unha pantalla digital. Sí, sí. Incluso hai xente que xa se está en algúns coles, están se saindo do, non sei como se chama o programa ese.
3: Avalar.
0: 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Ah, e moitos está, coles están retornando.
6: Estamos vendo os libros, sí, porque danse conta que a idades tan, tan pequenas, esas pantallas non son boas para os cerebros dos rapaces.
4: Xa. No. E además agora con todo o tema da inteligencia artificial, que cada vez a gente, pues, yo he visto a gente con 12 años poniéndose ya a utilizar la inteligencia artificial, es que no desarrollas las habilidades que desarrollábamos en el instituto. O sea, te dicen, haz un resumen y tú se lo puedes poner directamente a la IA que te lo haga, pero si tú no, por ti mismo ya no aprendes de pequeño, luego no vas a aprender tampoco.
6: Sí, bueno, ahí son un poco severos con los profesores, porque también los profesores, claro, tienen que dar cuenta que
0: las
6: cosas cambian. Sí. Los rapaces no son tontos, entonces cualquier herramienta que saque trabajo van a utilizar. Con cal, tienen que cambiar el modelo de che mando deberes para casa y mostras feitos, no, porque entonces que che van a hacer ahí.
4: Claro,
6: sí, hay que sacar una paz a pizarra.
4: Pero es que también para los profesores es muy complicado. O sea, yo lo vi sobre todo con el COVID. Había muchos profesores que no sabían ni meterse en el Teams. O sea, yo no tuve la mitad de las clases porque había algunos que no estaban acostumbrados a utilizar herramientas online.
5: Pero eso
4: online.
5: Diré que es normal, ¿eh?
4: Sí, sí, me parece normal. Pero
5: porque una generación que no nacimos con eso puesto, no tienes que poner a marchas forzadas.
6: 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También un poquito todo, porque también es verdad de que cuando estudiaron esa carreira, incluso hoxe en día non lles deron 50 formacións en 50.000 ferramentas que hoxe en día son necesarias levar ese traballo en clase.
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5: Sí, pero Jorge, lo que dices es verdad. Habría que darle una vuelta a la educación y cómo está planteada. Porque también...
0: Hay de todo.
5: Para la gente que tiene una creatividad también la ahogan. Quiero decir, no están preparadas para gente creativa, sino para gente que...
6: Sí, sí.
5: Entonces...
6: Está pensado para campana de Gauss. Los rapaces que entran dentro de esa media van a levar ben. Los que están por arriba o por abaixo de esa campana van a ter complicado.
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4: 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Es que hai tantos estímulos de todo tipo que...
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5: 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Pero hai que conservar esa capacidade de 3 minutos de atención que teníamos cuando... antes de toda esta era digital.
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5: porque ahora es de segundos.
0: Temos que conservar a capacidade de 6 minutos que nos quedan antes de que remate esto.
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0: No, menos.
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5: Ah, bueno.
0: 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Entra o podcast, son 3 minutos menos da hora. E tennos pasado que nos pilla o tren sin decirvos nin gracias nin adiós. E eso queda moi feo. 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
1: bien. Perdonad, tenemos que cortar que están los compañeros de Quack and Roll ya aquí esperando. Así que tenemos que lanzar la música, perdonad.
5: Claro.
0: Vale, veña, graciñas.
5: Gracias.
6: Gracias.

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0: Siempre lo mismo, ya estoy harto. Ni un minuto más de mi tiempo, ni un decibelio más anestesiándome el cerebro. No más basura en mi cabeza. A Dios pongo por testigo que a partir de hoy lucharé por un medio donde la gente se exprese con libertad, que pueda emitir, decir y gritarle al mundo la verdad. O la mentira, si es que así lo quiere. Abriré camino, aunque me cueste la vida.
1: Vale. Pero no hacía falta. También podías haber hecho tu propio programa escribiendo un correo a cuacfm@cuacfm.org.
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Buenas tardes, lunes, y han sonado las señales horarias de las 7 de la tarde. Eso quiere decir que comienza una nueva emisión de Quack and Roll. Tenemos por delante 55 minutos de buena música desde los estudios José Couso de Quack FM, la radio comunitaria de A Coruña. Tanto si nos escucháis en el 103.4 como en la página web www.quackfm.org o en cualquiera de las aplicaciones de Quack FM para los móviles, Nerea a los mandos de la nave y Fer a este lado del micrófono, os damos la bienvenida. Poneos el cinturón porque arrancamos.

0: Buenas tardes y bienvenidos a una nueva emisión de Quack and Roll. Hoy no es una emisión cualquiera, es nuestra emisión número 200. Y para celebrar este acontecimiento, vamos a darle las buenas tardes, vamos a darle la bienvenida a Salvador Domínguez, que lo tenemos al otro lado del micrófono. Perdón, al otro lado de las líneas telefónicas. Buenas tardes, Salva.
1: Buenas tardes, Fernando. Felicidades por el programa número 200. Y gracias por invitarme a este día tan especial para ti y para Nerea.
0: Bueno, gracias por invitarnos. No, en realidad somos nosotros quienes tenemos que agradecerte de corazón tu deferencia con un programa tan humilde como somos Quack and Roll. Todos los días no se puede hablar con una leyenda del rock and roll.
1: Pues conmigo sí, yo no tengo ningún problema en hablar con nadie, ¿sabes? Estamos en esto para lo que estamos y quería comentarte una cosa. Ahora cuando estaba recordando mi primera actuación en Galicia,
0: sí,
1: unos segundos antes de que me llamarais, y estoy recordando que fue en Puente Areas.
0: Puente Areas,
1: a la entrada de Vigo, hace exactamente 50 años, con los canarios.
0: Joder, casi no había nacido.
1: Bueno, pues por eso te digo que me llama la atención, y digo, coño, qué bonito, qué casualidad, ¿no? De nuevo en Galicia, aunque sea a través de las líneas de radio.
0: Pues me alegro de que sea.
1: No, estoy aquí. Pues yo no tengo conectado nada, no. Estoy aquí en mi habitación, tengo la guitarra enfrente, un pequeñito amplificador, un plato de merluza que no me he comido. No,
0: siempre con la guitarra no, al lado.
1: Muchas ganas de comer y bueno, todo chévere.
0: Pues yo he escuchado y he leído un montón de entrevistas tuyas en las que siempre te presentamos como guitarra. Reiteración, porque damos por hecho que esto es así, que eres una leyenda. Nos gustaría innovar, nos gustaría que te presentases tú mismo. Ahora mismo tú eres el locutor, ¿cómo presentas a Salvador Domínguez?
1: Joder, es complicado. ¿Cómo me presento? Pues nada, un chaval que le gustó, a ver, me quedé noqueado cuando aparecieron los Beatles. Eso fue, a mí me gustaba la música desde niño. Pero ya cuando aparecieron los Beatles ya dije, ah, mira tú, cuatro tipos que hacen lo que les da la gana y se ríen de la gente y nadie se mete con ellos. Qué bien, yo quiero ser como estos tipos. Y ya la pasión por la guitarra, en cuanto escuché enseguida, You Really Got Me de
0: los Kings.
1: De los Kings. Uh-huh. Eso ya me dejó flipado, porque nunca antes me había, o sea, me gustaba mucho eso, pero cuando escucho esas guitarras ahí a tope de comprimidas y sonando maravillosamente, dije, wow, esto me encanta, ¿no? Y ya cuando aparecieron Jeff Beck, Eric Clapton y Jimmy Page en los Yardbirds, pues ya eso fue la confirmación. Y eso es un poco mi historia, o sea, ¿no? Vengo de ahí y sigo lo mismo, quizá, lo cual es muy bonito, es como una historia, es como un cuento infantil, trasladándolo a toda tu vida, es tu sueño, ¿no? Lo que querías hacer. Y mira, ahora lo miro en retrospectiva y me encanta, o sea, me parece estupendo.
0: Tu base, ¿no? Scream, Jappers, Jimi Hendrix, Jeff Beck. ¿Cuál sería tu año mágico para la música? ¿Los 50, los 60, los 70, los 80?
1: Cada época, esas cuatro décadas que has mencionado, son vitales. Para mí, después ya de los 80, después de que hayan salido Van Halen y todas estas bandas maravillosas, todas las bandas británicas y las bandas norteamericanas de California, la mayoría de ellas. Y eso para mí ya es el final. Escucho pocas cosas. Hombre, escucho cosas, por ejemplo, los Winery Dogs de Billy Sheehan, que es un grupo bastante actual. A eso lo sigo, y también el grupo en el que se ha metido Glenn Hughes, los Dead Daisies. Pero generalmente escucho música de eso, te digo, Robert Johnson del año 36 o qué sé yo. O me voy a buscar músicas que desconozco. O sea, por ejemplo, en música popular, el jazz muy, muy antiguo, cosas que desconocía y que investigo, y porque eso, a cualquier músico le abre la cabeza, te abre la cabeza de tal modo que te hace interpretar la música de una manera más personal.
0: ¿Te acuerdas de tu primera guitarra eléctrica? ¿Cuál fue las primeras 6 cuerdas que tuviste en tus manos?
1: Bueno, la primera fue una acústica que me regaló mi madre por sacar buenas notas en el colegio. Le pedí una guitarra que era acústica, una Silverton, que vendían en los almacenes Sears, y le puse, le apliqué enseguida una pastilla, un micrófono, y la guitarra era durísima, me costaba, y me acuerdo que me costaba muchísimo poner la cejilla, o sea, era casi imposible. Y luego al año siguiente ya mi padre, también por sacar buenas notas, le di bastante el coñazo, y me compró una guitarra eléctrica marca Hagström, que eran suecas. Que eran suecas, sí. También quiero decir que no es que mi padre fuera millonario ni ganara demasiado dinero. Es que vivíamos en un país en el cual el poder adquisitivo era muy alto, que era en Venezuela en los años 60. Y bueno, pues se ganaba muchísimo dinero, mucho más dinero que en España, y entonces la cuestión era distinta. Cualquier chico se podía comprar una batería o una guitarra eléctrica sin tener que empeñarse en letras ni en cosas de estas como en España, que yo cuando llegué aquí de vuelta, nací en Madrid, cuando yo llegué de vuelta aquí en el año 68, finales del 67, comienzos del 68, veía que los músicos, o sea, la gente se firmaba letras por 3 años para comprarse una guitarra o comprarse algo, o sea, tenían que hacer un esfuerzo tremendo, tremendo. De ahí mi admiración por las bandas españolas de los años 60. Porque aquello era durísimo, además salían a la calle y le llamaban, los insultaban y le llamaban de todo. Cosa que yo también sufrí en mi propia carne a partir del año 70 que me hice profesional. O sea, salías a la calle y eras un delincuente, o sea, la gente te señalaba y la policía cada 2x3 me pedía el carnet de identidad. Esto por llevar el pelo largo e ir vestido de una manera que ellos consideraban estrafalaria.
0: Se aplicaban la...
1: Si llegan a ver a Jimi Hendrix suelto por la calle principal...
0: O se pues aplicaban no sé la ley de maleantes y vagabundos.
1: Exactamente, le hubieran aplicado la ley de peligrosidad social.
0: hemos abierto Quack and Roll, hemos abierto nuestro programa de hoy con tu nuevo trabajo, que es un tema instrumental formado por 3 partes unidas en una sola canción, Fandango, adaptación rockera de la zarzuela Doña Francisquita, y ya 2 composiciones originales, Sevilla is Burning, de Jesús Arispón, el bajista, que está ahora mismo contigo, y Dance of the Knives, que es de tu propia autoría. ¿Cómo o cuándo decides adaptar una zarzuela?
1: Pues no sé cómo se me ocurrió, la verdad. Quizá que tenía una deuda con mi familia. Y era un tema que yo tenía en la cabeza siempre. Siempre me ha encantado el fandango de Doña Francisquita, que la música es una obra de Amadeo Vives. Vives era un músico catalán que nació a los pies de Montserrat, de la montaña, la famosísima montaña de Montserrat. Y este llegó a Madrid y empezó a hacer zarzuelas como un loco. Y para mí es uno de los mejores músicos clásicos que ha habido en España. Porque me gusta mucho, como a todo el mundo, ¿no? La música de Granados, la música de Falla, la música de Albéniz. Pero yo creo que Vives está a la altura de estos 3. Lo que pasa es que Vives no se dedicó a la música clásica, sino se dedicó a hacer zarzuela. Que por lo que sea es un género no tan, que la gente no cree que es tan serio, pero si profundizas en ello, pues te das cuenta que es muy serio. Y se me ocurrió por eso, porque mi tío Federico fue el que había hecho la letra, el libreto de toda la zarzuela, de esa y de muchas otras. Y dije, mira, tengo este reto, voy a ver si lo supero. Y me puse a hacerlo. Y ahora cuando lo estabas poniendo estaba recordando todo el proceso. Y el proceso me tomó mucho tiempo porque es bastante complicado. Y no el hecho de reproducir el tema como tal, sino de transportar eso al rock.
2: Y al siglo XXII.
1: Tuve que volver muy loco porque la guitarra ya está sonando eso al rock. Uh-huh. Entonces me quedé bastante tranquilo con eso. Y nada, grabé una maquetita para que vieran el batería, Blay Drummer, y Jesús Arispón, el bajista, para que vieran de qué iba el tema antes de que meternos con él. Y luego el proceso fue muy divertido y muy bonito. Y la grabación pues igual. O sea que realmente es un homenaje a la música española tradicional. Cosa que nunca había hecho ni me había interesado. En este caso, ya te digo, quizás sea por el rollo familiar. Y porque yo ese tema, la primera vez que lo escuché, tenía 4 años. Que era en un vuelo, en un avión de 4 bimotor, Super Constellation. En el año, pues sería el año 56 o 57. Y cuando subías al avión, te ponían música de los compositores que te he dicho, de Granados, de Falla. Te ponían también mucho La Boda de Luis Alonso. El baile de La Boda de Luis Alonso, o sea, temas característicos españoles, ¿no? Y me subí al avión y cuando oía esto, y, joder, qué bonito. Y además te lo ponían cada vez que despegabas. O sea, y entonces un vuelo de estos duraba 20 horas casi. Me acuerdo que paramos primero en San Juan de Puerto Rico, luego las Barbados, luego las Islas Azores y luego por fin Madrid. Pero claro, cada vez que despegaba el avión te ponían esa música para la gente que se iba incorporando al vuelo. Y cuando llegué a Madrid, mi tío Federico me llevó a la Zarzuela, porque hacían una reposición de Doña Francisquita con Alfredo Kraus y Ana María Olaria en los papeles principales. Y yo, pues bueno, ya te digo, yo era un chavalín, tenía 4 años y medio como mucho.
2: Tienes una memoria prodigiosa.
1: Y cuando llega el tema este, digo, coño, si esto es lo que he escuchado yo en el avión. Así que, y ahí ya me quedé completamente flipado, y bueno, lo que he hecho ha sido transmitir esa sensación mía a, pues no sé cuántos años después, un montonazo.
2: Pues la verdad es que ha quedado un tema absolutamente potente.
1: Yo lo que creo es que es original.
2: Sí.
1: O sea, no sonamos a nadie, ni nos parecemos a nadie, ni nada, o sea, es una cosa completamente original que espero que a la gente le está gustando, y espero que vaya como un tiro, claro.
2: Sí, de hecho, esa era la siguiente pregunta. Jesucristo Superstar de Andrew Lloyd Webber y Tommy de Who probablemente sean las dos primeras óperas rock, pero ¿es Salvador Domínguez el creador de la zarzuela rock?
1: Por supuesto que sí. O sea, no es falsa humildad.
2: No. Es la pura realidad.
1: Nadie se ha atrevido a hacerlo. Aunque, cuidado, yo voy a hacer un apunte en lo que has dicho de Andrew Lloyd Webber. Uh-huh. y de
2: Pete Townshend.
1: Uh-huh. Y Tommy. Es que antes de ellos, los Pretty Things, que era un quinteto londinense,
2: sí, sí,
1: de la línea de los Rolling Stones, uh-huh, ya habían hecho una ópera rock que se llamaba P.F. Sorrow, que era el nombre de un personaje ficticio. O sea que la fama se la llevó Townsend en lo que sí es el rock. Pero ya que estamos hablando, pues me gustaría acreditar también o recordar a ese gran grupo londinense, los Pretty Things, las cositas bellas, que el nombre lo tomaron de una canción de Bob Dylan que se llama Pretty Things, hey, Pretty Things. Y ellos fueron los primeros que hicieron eso.
2: Tu actual banda la forman Jesús Arispont al bajo, Blay Drummer a la batería, John Negrete vocalista. ¿Tenéis algo preparado ya con John a la voz o todavía vais a dejar transcurrir un poco el tiempo?
1: No, ¿qué te refieres? ¿En grabar o salir a carretera a tocar?
2: Carretera.
1: Porque ya con esta banda yo he tocado bastante. Uh-huh. Lo que pasa es que, claro, nos cogió la pandemia.
2: La puta pandemia.
1: Y ahora nos coge una guerra.
2: Sí, esto.
1: Ahora empalmamos con una guerra, porque esto es muy serio lo que está pasando.
2: Esto es muy jodido, sí. Vamos a retrotraernos. En los 70 tú tocabas con Los Canarios, Banana, Los Pequeñiques. ¿Era más emocionante hacer rock y música en directo por aquel entonces, debido a lo que comentabas antes, a la dictadura, que en el panorama actual, o esa represión que había motivaba para salir a escena?
1: Había represión y había ignorancia. Las dos cosas, ignorancia por parte de la gente que asistía. Uh-huh. O sea, entonces, a ver, si es que teníamos muchos problemas, o yo me encontraba con muchos problemas. Recuerdo una vez que fui con Los Canarios, fuimos a tocar a Cintruénigo, un pueblo de Navarra, sí, muy rico, uh-huh, y muy bonito. Y pues íbamos con sintetizadores, te hablo del año 72, uh-huh, Melotron, sintetizadores, no sé qué, o sea, súper volado, o sea, una música, vamos, progresivo era poco. Y yo miro de repente al público, y chico, lo que yo veía era, y te lo juro, por Dios, era gente, o sea, señores con pantalón de pana, chaqueta de pana, una boina, y cantando arriau, arriau, las vacas del pueblo ya se han escapado. Arriau, arriau. Y yo digo, Dios mío, ¿qué, aquí qué va a pasar? Porque claro, eso, inevitablemente iba a haber un choque. Y en cuanto Terry Bautista pone la mano en el melotron, y con las guitarras y todo esto, la expresión de alegría y de borrachera que tenía el público se fue girando, lo veías en su cara. Se le echó a poner una cara de mal rollo, de cabreo, y empezaron a tirarnos de todo al escenario. Tuvimos que salir de allí escoltados por la Guardia Civil. Y pocos días antes, a los Pop Tops los habían tirado al río, como dicen, perdón por la expresión, pero como dicen en Navarra, les dieron un baño de cojones y los tiraron al río Arga. Porque yo no sé si has visto esa portada de un disco de ellos, que salen tatuados con unos tatuajes, uh-huh, y con un pequeñito slip. Y entonces parece que fueran en pelota y con muchos tatuajes. Y se les ocurrió salir en Pamplona al escenario así. También fue en el año 61 o 62. Y ya te digo, tuvieron que salir corriendo del sitio donde tocaban.
2: La escena es para verla. La Guardia Civil escoltando a un puñado de melenudos para que no, sí, los del pueblo no les tiren al río.
1: Bueno, la Guardia Civil siempre ha sido un punto cojonudo para los músicos, porque cuando has tenido un problema en carretera, siempre han estado ahí. O sea, uh-huh, ahí hay que darle las gracias a un cuerpo tan fantástico en ese aspecto, claro, el aspecto de seguridad vial y de todo esto. Aunque una vez, por los pequeñiques casi nos echan una ráfaga, porque nos habíamos saltado, esto sería el año 75. Veníamos de Inglaterra y habíamos cruzado la frontera por Andorra. Y de repente, por lo visto, nos habíamos saltado un cielato. Y el conductor de la furgoneta de repente dice, coño, parece que nos hemos saltado un cielato. Y de repente, ¡alto, la Guardia Civil! Tuvimos que parar. Y metieron un cende por un lado, o sea, un fusil, sí, sí, por un lado por una ventana y otro por otra. ¡Arriba las manos! Y yo dije, coño, es que se han saltado un cielato, o sea, debían pensar que éramos terroristas, o unas bailaretas, o contrabandistas, o qué sé yo. Y le dice el conductor, no, es que somos los pequeñiques que vamos a tocar aquí allá al lado y no sé qué. Y dice el Guardia Civil, que era gallego. Dice, carajo, los pequeñiques, mi grupo favorito, dice, no tendréis, dice, casi os he hecho una ráfaga. No tendréis un autógrafo por ahí. O sea, el hombre iba a pasar de echarnos una ráfaga
2: a que le firmaseis un autógrafo. Como
1: luego otra en Madrid, por ejemplo, en los colegios mayores, que ya era un ambiente más universitario, ahí teníamos otro problema. O yo tenía otro problema, que era la época. Y en esa época los grupos de extrema derecha campaban a sus anchas por toda España, o sea, ya era la época que acababa de morir Franco y la cuestión era mantener el régimen y la comodidad del lugar. Y me acuerdo tocando en un colegio mayor en Madrid, ya hacia el final de la actuación, se me sientan en el escenario, suben unos ácratas y se ponen a hacer yoga. Encima del escenario, o sea, yo tocando el grupo, un trío de un power trío, tocando a toda hostia, heavy metal no existía, hard rock a todo volumen. Y de repente se escucha una voz al final del patio de butacas que dice: ¡Viva Cristo Rey! Y eran los guerrilleros de Cristo Rey, o sea, la extrema derecha, que venían a sacudir a los otros. Bueno, tuvimos que salir corriendo de allí, dejar, yo cogí la guitarra, salí pitando. Los amplificadores se quedaron allá, y bueno, eso era otro tipo de situaciones que te podías encontrar, claro.
2: Con Los Canarios hacíais una música más prog. Sin embargo, con Banana, a mi parecer, por supuesto, la sí. música la hacías tú y tú sabes, pero a mí me suena más a una influencia quizás más cercana al jazz rock de aquel momento, de Jeff Beck, o los primeros discos de Gary Moore. ¿Tú qué?
1: Sí, tienes razón, pero completamente. Era lo que escuchábamos, a Félix el batería. Félix estaba enloqueciendo con Tony Williams y con John Marshall y este tipo de batería, Billy Cobham. Alphonse Mouchon, que lo vimos tocar con el grupo, con Larry Corriere de Eleven House. Michael Walde, que tocaba con Mahavishnu Orquesta. En fin, y el bajista igual, el bajista era Chema Pellico, que tocaba también del carajo. Entonces sí, tirábamos por ahí naturalmente. Aunque algún que otro blues colaba, sí, lo metíamos. Pero sí, totalmente de acuerdo contigo.
2: Y sin dejar los 70, en esa época coincides con Miguel Ríos. ¿Qué supone en tu carrera el encontrarte con el maestro y referente del temprano rock español en sus años de nacimiento o de mayor pegada?
1: Bueno, yo a Miguel lo había visto en Venezuela en la televisión, que salía con una chaqueta de lentejuelas y rodeado de una chica guapísima. Y le digo, coño, qué bien. Yo tendría 8 años o 10. Qué bien, no, 10 años, sí, por ahí. Y claro, era un tipo, digo, joder, un español con este rollo, además cantaba que te cagas y tal, pues qué bien. Eso se estoy hablando del año 65, 66 sería. A Miguel lo conocí personalmente con Los Canarios, que se vino con nosotros a vernos tocar a una actuación por Ciudad Real, no era exactamente en Ciudad Real, pero era en La Mancha, ahora no me acuerdo del pueblo, como se llamaba. Y yo iba en el coche, en la parte de atrás, íbamos cuatro, conduciendo Alan, el batería, Miguel junto al, de esto me acordaré siempre, junto a Alan, el asiento delantero, y atrás íbamos Teddy y yo. Yo tenía 19 años y yo solamente escuchar hablar a Miguel, a Teddy y a Alan, que era un batería francés que tocaba del carajo. Ya estaba haciendo un curso yo, un máster en el rock, o sea, iba fascinado de esto, ¿no? Y eso fue en el 72. Y ahí conocimos a Miguel y Miguel me conoció a mí. Luego en 1977, o sea, unos 5 o 6 años después, Polygram Records o Polydor, de los discos Polydor, me ficharon como artista solista. Sí. Y cuando llegué a la compañía, pues aparte de estaba Miguel Ríos, Paco de Lucía, Pedro Ruiz Blas y Dolores, o sea, había un staff de artistas alucinante. Y hay un día, pues Miguel, pues, charlando con él en la cafetería de la compañía de discos, me dijo, oye, Salvi, ¿por qué no me haces un tema? Digo, coño, Miguel venía de hacer Al Andalus. Y yo le dije, joder, Miguel, eso que me estás pidiendo es muy fuerte, yo no sé si estaré capacitado para eso. Me dice, no, nada tipo Al Andalus, y dice, rocks como los que tú compones. Digo, pues, fenómeno, será un placer. Y así empezó nuestra colaboración, aunque realmente primero grabó él un tema titulado El Regreso del Juglar, sí, que él hizo el texto para el segundo LP mío para Polydor, que se
2: tema que pinchamos en Quack and Roll.
1: Sí, salió en el año 79 ese tema. Y luego ya enseguida, pues grabé el mismo año, un par de meses después, yo ya estaba en Inglaterra, me había ido a Inglaterra, y volví para grabar La Ciudad de León y Rock and Roll Boomerang. Luego, meses más tarde, hicimos Banzai, El Extraño es el Escaparate, y luego ya vino el Rock and Ríos, con Reina de la Noche y Banzai en versión, en directo. Y después siguió Miguel grabando temas míos también.
2: Ahora, ahora que hablabas del Rock and Ríos, esta semana se celebran esos dos conciertos para recordar o rememorar hace 40 años de la grabación del Rock and Ríos.
1: Hoy exactamente, sí, sí.
2: ¿Sí? Uh-huh. Tú estás invitado a tocar, pero he leído que no vas a poder hacerlo, o realmente sí vas a asistir al concierto.
1: Lo he intentado y agradezco a Carlos Narea, el productor, todas las facilidades que me ha dado para poder estar. Pero tengo un problema familiar y no, y vamos, estoy destrozado por no poder hacerlo, porque claro, veo ahí a Javier Vargas y a todos mis amigos, a Tato, a Mario Argandoña, a Thais Van Lier y a todos, y joder, porque me encantaría estar ahí, darles un abrazo y recordar todo aquello y pasarlo bien, porque realmente ese concierto va a ser una fiesta general. Y además sé que me estoy perdiendo parte de la historia, o sea, eso va a pasar a la historia. El concierto del próximo viernes y próximo sábado en Madrid, en el Wizink Center, eso va a ser una cosa histórica. Y claro, me jode muchísimo. Estoy bastante, pero no puedo. O sea, realmente no puedo, no me da la situación, que no puedo ir. Y nada, me tendré que fastidiar.
2: Bueno, desde aquí deseamos que esa situación se solvente lo mejor posible, Salva.
1: Sí, va bien, la cosa va bien, lo que pasa es que no me puedo mover. No puedo moverme a Madrid ahora. Uh-huh. Yo ahora mismo estoy en Alicante, estoy en una playa de Alicante. Y simplemente ya ir a Madrid 4 días, que es lo que tendría que hacer, pues no puedo. Lo he intentado, pues, de todas las maneras, porque ya te digo, ya no solamente es una cuestión sentimental. O tocar junto a Miguel, que eso para mí es un placer y un honor, sino también porque soy consciente de que eso, dentro de 50 años se hablará de eso, como ahora se sigue hablando del Rock and Roll de 1982. Entonces sería una doble, digamos, un ataque doble, el ataque que hice en el 82 y el ataque del 2022, pero desgraciadamente para mí no lo voy a poder hacer.
2: Hablabas hace un par de minutos de dos temas que se incluyeron en el Rock and Ríos, el Reina de la Noche y Banzai, y curiosamente, hace poco en las redes sociales se abrió un debate sobre cuál de los dos álbumes de Banzai Panda que creaste después de esta etapa, cuál de ellos era superior. Y lo cierto es que, aunque Duro y Potente en aquel momento dio un sonido y una imagen más cercana al sí, hard rock, al hard rock europeo que había, la gente decía que si hubieses incluido Reina de la Noche y Banzai en el primer álbum, que hubiese sido el mejor álbum de la historia del rock and roll en España.
1: Bueno, esos temas estaban perfilados para
2: Miguel.
1: Para eso. O sea, Banzai la compuse en Inglaterra en 1980, pensando como tema cabecera dentro del título para el grupo que yo quería formar. Eso lo dicen me acuerdo, en una habitación de 3 metros cuadrados, en Londres. Y eso iba para Banzai, claro, para el grupo. Y Reina de la Noche, tres tantos de lo mismo. Lo que pasa es que cuando ya estaba... Reina de la Noche, además, la grabé cuando estábamos componiendo los temas, o estaba componiendo yo los temas para el primer LP, con la ayuda en la letra de Jaime Noguerol, el famoso y maravilloso poeta de Berín. Y sí, hubieran estado. Ahora casi me alegra más saberlo que Miguel lo escogiera, porque bueno, así son dos frentes, son dos flancos, uno Banzai y otro con Miguel Ríos. O sea que está muy bien, para mí yo estoy contentísimo de que haya sucedido así. Y en cuanto a los dos en el Banzai, sí hay división de opiniones. A uno le gusta más el primero por las letras, y porque lo considera, pues, principalmente por el mensaje de letras, Y el segundo, como tú dices, porque estaba ya en una banda de hard rock o de heavy metal o de como diría, heavy rock, realmente una banda de heavy rock a nivel europeo. Entonces, y además tuvimos un exitazo, lo cual, pues bueno, fenómeno. Después de eso hice Tarsen, o sea, que, como, que siga la vida, ¿no?
2: Con el primer álbum que salió de Banzai allá por el 83, yo tengo una anécdota que recuerdo con gran cariño. Yo estaba estudiando electrónica, en aquel momento estaba haciendo FP y teníamos una asignatura que era taller. Entonces, mientras aprendíamos a reparar televisiones, vídeos y aparatos eléctricos de la época, el profesor nos dejaba poner música. Yo me llevé el cassette que había comprado y al acabar la primera cara, el tío lo sacó inmediatamente, porque todos en clase estábamos pendientes de hacer air guitar como locos y pasando de la clase. El tío quitó el cassette y nos puso otra carallada, y que claro, todos ya a concentrarnos a limar y a hacer tonterías.
1: Está bien esa anécdota, es fantástico. Además es un honor que hagan eso con la música de uno.
2: Sí, utilizábamos las limas como guitarras.
1: El guitar, señor.
2: Ni puñetero caso al maestro.
1: Había que poner otra cosa más ligerita, claro, sí. Menos que no te...
2: No recuerdo lo que puso, o sea que no debió de ser muy reseñable. Y por cierto, con Banzai fue la primera vez que yo te vi encima de un escenario, en Coruña, en el pabellón de deportes, en aquella gira que compartí.

0: en una lancha. Y nada, vamos, increíble. Y pasé una semana en Coruña increíble. Y todavía me acuerdo perfectamente. O sea, estuvo muy, muy, muy bien.
1: Pues
0: una ciudad estupenda, luego he estado muchas veces más también.
1: Retomando la hospitalidad gallega, en el momento que te lo permita la familia, ya sabes que aquí estás invitado.
0: Muchas gracias, Fernando.
1: Y
0: muchas
1: con...
0: gracias, me apetece mucho. Porque que la última vez creo que fue, estuve fue haciendo un programa de televisión para sí, la televisión gallega.
1: Para la televisión gallega, sí.
0: Sí, un programa, un especial de Metallica.
1: Sí.
0: Metallica tocaban en Santiago, creo que no, en Santiago estaba yo haciendo el programa y nos llevaron, creo, a Vigo, sí, a Vigo, a ver el concierto uh-huh. de Metallica. Recuerdo sí. que estaba el Pirata también.
1: Vi esa, sí, esa entrevista.
0: Y una banda local llamada Los Motores, que me gusta mucho. En fin, estuvo muy bien esa historia.
1: Y volviendo a Banzai, ¿cómo entra Dani? Un tipo que tenía un currículum de la hostia, ¿no? Venía de tocar con los UFO, de Schenker, Pitway o Phil Mogg.
0: Sí, señor. Pues nada, llegó a Madrid, lo conocí y automáticamente hablar cinco palabras con él ya
1: estaban la banda.
0: Éramos almas gemelas. Porque Dani y yo pues somos como almas gemelas en cuanto respectivo a la música y también a nuestras opiniones sobre la historia, sobre el arte, o sea, coincidimos en mucho, y lo mismo con Michel, con su hermano. Y entonces fue automático. Eso fue automático, grabamos una maqueta, la llevamos a Inglaterra, a Phil Carlson, que había sido el descubridor de AC/DC, y a quien Dani conocía de su etapa con Heavy Metal Kids, que eran de Atlantic, que era un grupo británico que había firmado por Atlantic, y claro, Phil Carlson era el director general de Atlantic y entonces pues nos ficharon para Atlantic Nueva York. Recuerdo de estar en Nueva York a Rockefeller Plaza a ver cómo iba la gira y cómo iban las ventas. Una sensación acojonante, una sensación muy fuerte, porque Rockefeller Plaza, ya sabéis, es un enorme, una serie de rascacielos con plazas, con no sé qué, o sea, una locura.
1: ¿Pero esto ya con Tarsen o todavía con Banzai?
0: No, con Tarsen.
1: Con Tarsen, ya.
0: Sí, toda la aventura internacional es con Tarsen. Uh-huh. Luego ya nos fuimos a Latinoamérica. O sea que con esa historia estuvimos, pues mira, desde el 85, 85, 86, 87, 88, 89, 5 años y medio, o 6 años estuvimos juntos.
1: Sí, estabais...
0: Y ahora Dani se ha venido uh-huh. a vivir a Barcelona. Dani se ha venido, estaba viviendo en Antibes, no sé cómo se pronuncia en francés, en la costa francesa, cerquita, pegado a Italia, y ha cambiado su residencia y ahora está viviendo en Barcelona. Tendré que ir a verlo dentro de poco, claro.
1: Después de pasar por Galicia, vas hasta
0: también,
1: Barcelona.
0: Claro, y Andalucía, que también tengo buenos amigos, o sea, ya me haré un recorrido, vamos, sería increíble, además.
1: Pero Dani está haciendo algo ahora musicalmente, porque yo lo último que leí de él es que tenía una banda con gente ex UFO, ¿no?
0: Sí, era el último que tenía y ahora está con músicos de Barcelona preparando un... Uno de ellos es David Biosca, el batería de Banzai. Uh-huh. Y están preparando temas de Dani para grabar un LP solista de Dani. Eso es lo último que he hablado con él.
1: Y...
0: O sea que... Eso es su proyecto ahora mismo.
1: ¿Cómo fue girar con Twisted Sister? Eso debía ser una locura, ¿no?
0: Sí, una locura, pero vamos. Una locura maravillosa. Porque además todo funcionaba. O sea, ahí te das cuenta de la organización que tienen los americanos con respecto a los conciertos de rock. Se veía que, claro, que llevaban del año 54 organizando conciertos, porque me acuerdo de tocar en el Cleveland Arena, que es donde se hizo el primer concierto de rock and roll, en 1953 o 1954, y Cleveland se autoproclama como la capital del rock por este motivo, por el motivo este, y además coincidió esa misma actuación, estaba con nosotros Martin J. Lewis,
1: ¿sí?
0: de Popular 1, se vino a cubrir parte de la gira, estuvo en Cleveland, se vino hasta Detroit, y en Detroit lo dejamos en el

0: como en Detroit, vio la actuación y el día siguiente ya cuando nos íbamos hacia de Detroit, no me acuerdo dónde íbamos, a Milwaukee o un sitio de estos, y lo dejamos en la frontera, justo en la frontera con Canadá, y bueno, fantástico. Y lo que te digo, pues todo súper organizado. Por ejemplo, llegaba el equipo a un estadio, generalmente tocábamos en canchas de baloncesto o en canchas de hockey sobre hielo, con una capacidad de unas 15.000 o 20.000 personas. Entonces, cuando llegaba el equipo, los técnicos nuestros no podían cargar y descargar. Tenía que ser el sindicato local. O sea, tú fíjate cómo son los sindicatos americanos desde la época de Hoffa, de Jimmy Hoffa, cómo tienen todo controlado. O sea, tú tienes que dejar la furgoneta, los técnicos bajan las cajas, los fly cases, los dejan ahí, y entonces llega personal de esa ciudad a ponerlos en el escenario y a conectarlos. Pero tú no puedes llevar los amplificadores de la furgoneta o de los camiones al escenario. Tiene que ser el sindicato. O sea, muy, muy, muy alucinante todo. Muy bonito. Muy bonito. Y luego Sudamérica, pues tres tanto de lo mismo. O sea, hacer una gira por el interior de Argentina, pues imagínate. O sea, eso sí que era una locura, era una maravilla.
1: Claro, la patria.
0: Además, había escasez de gasolina, porque fue a la época que había ahí una... A ver, en Argentina de vez en cuando siempre tienen un problema gordo. Entonces el problema era que no se podían fabricar discos porque no había vinilo. O sea, fíjate tú el jaleo. La gasolina estaba... Teníamos problemas en carretera para ir de una ciudad a otra. Y me acuerdo que hicimos esta gira con Rata Blanca. Uh-huh. Íbamos con los grupos invitados locales, que eran Rata Blanca, y otros también buenísimos de Buenos Aires llamados Alacrán.
1: Sí.
0: Muy, muy buenos. Oye, y eso era una locura. Eso sí que era una locura ya.
1: Yo me imagino que en Argentina os tratarían como auténticos dioses, ¿no? Mitchell y Dani son nativos de la Argentina.
0: Sí,
1: allí serían auténticos, o seríais auténticas leyendas del rock and roll.
0: Sí. Además estaba muy bien todo organizado. Y vamos, nos lo pasábamos, tocamos luego con Bon Jovi para cerrar la gira en el estadio de Ben Sarfield.
1: Caray.
0: Muy, muy bonito, muy genial todo. Además me permití el lujo de conocer el interior del país, que eso es, y con mis compañeros. Luego también estuvimos en Chile, estuvimos en Uruguay, y el segundo disco salió en prácticamente todo Sudamérica y México. O sea que muy bien, muy bonito.
1: Y después de Tarsen,
0: fantástica.
1: Después de Tarzan retomas tu carrera en solitario y
0: sí,
1: documentas el rock and roll en España.
0: Vuelvo a Madrid y entonces me planteo qué hacer. Y digo, pues nada, me presenté en la sala Revolver en Madrid. Fue un llenazo que además coincidía con que yo sacaba los métodos de guitarra en la jungla de 6 cuerdas.
1: Sí.
0: Entonces, claro, estuvo muy bien. Y ahí ya, pues eso, decidí firmar como Salvador Domínguez. Aunque realmente me hubiera gustado también, podía haber perfectamente puesto Banzai. Porque estaba tocando el Tibu el bajo y Germán Vilella de los Rodríguez la batería. O sea que... pero vamos, preferí no tirar del pasado. No me gusta a mí eso de utilizar un nombre, aunque sea mío, ¿no? Eso, para poder trabajar, ¿no? Dije, bueno, voy a ser más coherente y voy a ponerme mi nombre. Se acabó. Pero pensé en eso de ponerle Banzai, claro.
1: Sin embargo, esa reunión sí se llevó a cabo en el 2011 con el entrañable José Antonio Manzano.
0: Qué maravilla. Eso fue, vamos, de lo más bonito que me ha pasado en la vida.
1: Esa etapa. ¿Cómo recuerdas aquel concierto en Aluche y los meses previos a la preparación?
0: Fue muy jodido por una serie de motivos que, vamos a ver, la idea fue de Tibu, lo de la reunificación, y se trataba de hacer un conciertazo con las bandas punteras españolas de heavy rock. Todas estaban en su oficina, él se dedicaba, él era manager en ese momento. Uh-huh. Y además un manager exitoso. Pero por el motivo que fuera, de repente Timu desapareció. Y nos encontramos con todos reunidos.
1: Con el percal allí.
0: Y colgados. Aquí en Alicante, porque se vinieron a Alicante, todo el grupo se vino para acá. Y de repente, pues nada, no había noticias de Tibu, dónde estará, no sé qué, y pasaba el tiempo. Entonces, afortunadamente, se me ocurrió llamar a Chema Gallego, que él fue el que había organizado la rueda de prensa en Madrid a los medios. Y entonces le dije yo, oye, ¿sabes algo de Tibu? Porque estamos en esta circunstancia, y entonces me dijo, no tengo ni idea. Entonces yo le dije, pues mira, nosotros lo que vamos a hacer es anunciar que volvemos y no volver. Tenemos que echarle huevos y tirar para adelante. Entonces José Antonio buscó a un bajista y a un guitarra teclista de Barcelona, muy buenos, y Nico Martínez, el bajo, que luego lo llevaba en su banda, y Freddy Fresquete en la guitarra de ritmo y teclados, y volvimos a empezar a ensayar, hasta que finalmente Chema nos consiguió esta actuación en Aluche, porque era de ese barrio. Conocimos a toda la gente fue todo Madrid, aquello fue muy emocionante, y sobre todo, pues eso, después de tantos años, porque habían pasado, a ver, eso fue en el 2011, pues fíjate, desde el 84 hasta el 2011,
1: sí, y 27 tocando
0: esos temas en directo y sonando como una mole, porque eso sonaba una maravilla, pues nada, fue fantástico. Y ya ahí seguimos juntos pues dos años y medio más, y luego ya cada uno volvió a tirar por su lado. Hasta que pasó lo que pasó con
1: José Antonio.
0: Con José Antonio, que fue terrible. Eso fue terrible porque él estaba en una clínica en Suiza y yo estaba en una clínica en Alicante. Y además teníamos lo mismo, o sea, estábamos igual. Él no pudo salir y yo fui afortunado y pude salir de esa mierda. Y nada, lo echo mucho de menos.
1: Y hay algo que quiero que una persona que lleva tantos años en el rock and roll nos dé su opinión sobre la actualidad de los medios de televisión y radio. Yo crecí viendo el Musical Express de Ángel Casas, donde además fue la primera vez que te vi compartiendo escenario con el amor platónico de cualquier adolescente, Susi 4.
0: Sí.
1: Que ahora no hay programas musicales en televisión, la radio comercial casi no programa rock and roll. Hace poco la MTV era el rock personificado. No hay rock ahora en los medios.
0: No hay rock por ningún lado. Y los que mantenéis la llama viva sois gente como tú, las estaciones de radio como tú, los que escriben también, no en grandes medios, exceptuando alguna que otra excepción. Pero es que da igual, porque igual de jodido estaba en los años 60 o en los años 70. O sea que no, yo no le veo gran problema. Lo que sí, claro, es que las compañías de discos ya no existen. O sea, ahora se dedican a otra cosa, venden cualquier cosa, y con la llegada de Internet, pues ni se venden discos, porque lo que se vende es por Spotify o Amazon o cosas de estas. Y el otro día leí un relato de Steve Lukather, el guitarrista de Toto, esta historia. Y realmente tiene toda la razón, o sea, no existe nada. Y las compañías, pues eso, van a la música fácil, a lo más fácil hongo, y que se venda, y que nadie se acuerde de ello al año siguiente. Pero vamos, eso no, también doy gracias a Dios de no tener 20 años ahora, porque si tuviera yo ahora 20 años y tuviera que hacer una carrera musical, pues yo no sé lo que iba a hacer. Pero afortunadamente, pues digo, bueno, me quedarán unos cuantos añitos, no muchos, porque por razones de ley de vida, claro, dentro de poquito desapareceré. Me preocupa, sí. Pero me preocupan los chavales jóvenes, esos son los que me preocupan, claro. Tíos que hablo con ellos y son unos con una pasión y un amor por, ya no el rock, por el rock, por el jazz, por el blues, o sea, por música seria, uh-huh. inclusive el folk, el buen folk, que es buenísimo. Entonces ya no es una cuestión de que no programen rock, es que no programan nada más que basura. O sea, esa es la vaina. La vaina no es que no programen rock, porque el rock está de capa caída, ¿no? No, no está de capa caída para los grandes medios, todo, todo lo que no sea pachanga o patrocinado con un anuncio de página y media en una revista de la compañía de discos, porque les ha dado del manager o de una productora. Pero ya lo ves, o sea, el gran acontecimiento del año en España y la polémica y la controversia, pues surge a raíz del festival de Eurovisión, o sea que con eso ya está dicho todo.
1: Pues la verdad, Salva, es que nos ha dado la hora. Hemos consumido nuestros 55 minutos, se nos han quedado un montón de preguntas en el tintero, o sea que en el momento en que tú dispongas de otro rato, nosotros te llamamos, que es un inmenso placer hablar con no sé, una Wikipedia andante.
0: Un amigo,
1: ¿no?
0: Es que... un amigo vuestro, tuyo, de Nerea y de todos los que están escuchando el programa ahora mismo, que les mando un abrazo enorme y agradecerles esto. Todo el apoyo que me habéis estado brindando durante tanto tiempo. Y nada, espero que os haya gustado este fandango y los temas que estamos sacando cada X tiempo con la banda. Espero que la pandemia termine pronto, que la guerra no llegue a ser guerra y que podamos volver todos a la normalidad y de una manera, pues eso, rápida.
1: Y que podamos darte un abrazo físico y no un abrazo radiofónico.
0: Tú lo has dicho, Fernando, exactamente.
1: Agradecerte de todo corazón el que nos hayas prestado una hora de tu tiempo.
0: Me lo he pasado fantástico. Y además, así aprovecho y te lo vuelvo a decir, felicidades por el programa número 200.
1: Mira, tengo a Nerea al otro lado de la cabina totalmente emocionada. Dice que es un placer tener a alguien como tú en nuestro programa.
0: Eres mío, si yo no soy nada inasequible, o sea, al contrario.
1: De eso damos fe.
0: No, me parece una tontería. Estás diciendo, oh, no, ahora el artista está ocupado, es un sentado a la mierda, hombre. Si estás en esto para atender a la gente y todo el que tenga interés por el rock, pues bienvenido sea y muchas gracias, coño.
1: Gracias a ti, Salva, gracias a Chema Gallego, que nos habéis dado los dos todas las facilidades del mundo para esta entrevista. Y nosotros nos despedimos dándote un inmenso abrazo radiofónico, Salva, y deseando lo mejor. Siempre lo hacemos con el tema We Wish You Well de Whitesnake. Un enorme abrazo, Salva.
0: Otro para vosotros y gracias. Y buenas noches.
1: Buenas noches para ti también.

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0: Sí, queríamos desear un feliz cumpleaños a Cuaca FM, gente que confiar en nosotros.
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0: Un concurso de banda con el Noroeste, si no fuese por vos, teníamos dejado la música, así que muchísimas gracias, sois los mejores.
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0: Y eso no se nos pasa, pero
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0: Contamos con Silvia Guevara, directora de la Asociación Alacra 1927 y también coordinadora de fútbol. Y también tenemos a Ana Collar. Ana es coordinadora del Centro de Tarde de Atención Social, Voluntariado y de Ocio y Tiempo Libre de la Asociación. La primera pregunta es obligada. ¿Qué es la Asociación Alacrán?
1: La Asociación Alacrán 1997 es una asociación sin ánimo de lucro que trabaja en el barrio Hortaleza, en el que trabajamos con niños y niñas y adolescentes en riesgo de exclusión social, y que trabajamos mediante el fútbol como herramienta de transformación social, pero que a su vez tenemos otras cuatro patas en nuestro proyecto general para trabajar y adquirir habilidades que pueden mejorar la vida de los niños, niñas y adolescentes del barrio. Esas cuatro patas pueden ser, o sea, son la atención social, el apoyo educativo y la atención individualizada, que se centra en el centro de tarde que tenemos en nuestra sede en Mar Amarillo. Luego tenemos la participación, en el porque todos los procesos los hacemos mediante participación, en la que los chicos y las chicas deciden pues qué quieren trabajar, qué quieren hacer en sus salidas de ocio y tiempo libre, que sería la cuarta rama de nuestro proyecto.
0: Cuantitativamente, ¿de cuántos chicos y chicas estamos hablando que formen parte de la entidad?
1: Pues ahora mismo tenemos entre con el fútbol y con el centro de tarde estaríamos como unos 270 más o menos participantes, contando con equipos senior, porque en el fútbol también tenemos equipos senior que, aunque no entran en nuestro proyecto general, creemos que es una parte fundamental, porque el apoyo tiene que seguir a partir de los 18 años y es una de las partes fundamentales de nuestra como asociación.
0: Una cuestión con respecto al tema de los ODS, de los Objetivos de Desarrollo Sostenible, que estáis haciendo, ¿cuáles son en los que de alguna forma estáis haciendo más especial hincapié?
1: Pues la asociación tiene como objetivo principal erradicar o combatir la diferencia de género. Para ello contamos con un protocolo para trabajar esta brecha de género. Por ejemplo, nuestra junta directiva está formada por 4 mujeres íntegramente, nuestro equipo de gestión, que ahora mismo cuenta con 5 integrantes, 4 de ellas somos mujeres, y luego nuestro proyecto principal, que es la escuela de fútbol, el 50% de nuestra escuela de fútbol es nuestros equipos femeninos, que para nosotros el proyecto lo designamos con el nombre de Nosotras También, en el que promovemos, luchamos contra la desigualdad y sensibilizamos con que el fútbol femenino es una parte importantísima en la que las niñas tienen que tener derecho para poder jugar también y tener igualdad de oportunidades que los hombres.
0: ¿Trabajáis también el tema de la participación?
2: Fomentamos mucho la participación de los niños y las niñas en la asociación. Ellos y ellas deciden sobre cuestiones importantes de esta, y también intentamos acercarles a los recursos del barrio. Al final, sobre todo en el centro de tarde, les enseñamos qué recursos pueden acceder, cómo les pueden ayudar, dónde están ubicados, con qué persona tienen que contactar, y al final pues eso, intentamos que conozcan todos los servicios que tiene el barrio para poder acceder a ellos de la mejor manera posible.
0: Una curiosidad, en el caso de la asociación, en el caso de los chicos y chicas, ¿habéis recibido alguna formación en materia de ODS?
1: En verdad, nuestro proyecto cuenta con el trabajo de las ODS. En el centro de tarde también trabajamos con talleres de socioeducativos, en el que siempre salen los valores a trabajar, y
2: no hemos tenido una formación como tal, pero intentamos que los valores de los ODS pues también los vayamos trabajando con los chicos y las chicas en nuestro día a día.
0: Nos gustaría conocer si participáis en alguna red, si realmente la Asociación Alacrán 1997 forma parte de alguna red en la que nos podáis contar.
1: Claro, la Asociación Alacrán pertenece a la red INJUCAM, en la que estamos diferentes entidades que trabajamos y que tenemos en común el trabajo con niños, niñas y adolescentes en riesgo de exclusión social. Es verdad que cada asociación trabaja de una manera, pero siempre con el fin de proteger el derecho de la infancia, el derecho al juego, la participación, y que todos los niños y niñas de la Comunidad de Madrid tengan espacios, derechos y oportunidades igual que el resto.
0: Estamos en las últimas preguntas y nos gustaría saber cuáles son los retos que tiene la asociación para este año.
1: El principal reto que tenemos es el desarrollo de nuestra escuela de fútbol femenina, que ya no es tanto el desarrollo, que ya está completamente integrada y desarrollada, sino es la mejora, ya que acabamos de firmar un acuerdo con UEFA Foundation y con Mastercard para promover e impulsar el proyecto. El proyecto a partir de ahora coge el nombre de Girls for Football y la verdad que a nivel europeo coge cuerpo y se pone como un proyecto importante a nivel nacional, porque somos como entidad somos la única que va a estar en este proyecto a nivel europeo. Y luego, como siempre, nuestros objetivos principales, que es el que los niños, niñas y adolescentes del barrio Hortaleza y los que vengan y sean participantes al final encuentren en Alacrán un lugar seguro, un espacio en el que se puedan estar y quieran estar y que seamos
2: fiestas para ellos y por ellos.
0: De este proyecto que estáis hablando a nivel europeo, ¿qué va a significar o qué va a poder aportar para la asociación?
1: Para la asociación, económicamente es media vida, por no decir una vida entera, ya que nos permite y nos da aplome y nos da seguridad para este 2025. De cara a las chicas, son oportunidades. Por ejemplo, ahora en marzo van a salir de la mano con jugadores de la Champions, cositas así, eventos que pueden llegar, y sobre todo ese impulso económico nos da para seguir desarrollando esa parte formativa que es principal y primordial en la asociación, porque siempre el fútbol es la excusa. No estamos aquí para que sí, porque nos encanta jugar al fútbol, pero estamos aquí para desarrollar habilidades tanto sociales como deportivas, y esa parte social la metemos y la impulsamos con formaciones en igualdad de género, y la verdad que es uno de nuestros objetivos principales para esta adolescencia.
0: Antes hablábamos de los retos, ahora os preguntamos, ¿y cuáles son las inquietudes para este año?
1: Inquietudes, desarrollar las ODS, formarnos, y también como objetivo dentro de equipo de gestión, el formarnos también en las dificultades de las enfermedades y mentales.
2: Sí, porque al final hemos detectado mucha demanda de gestión emocional y expresión de emociones, entonces pues llegar un poco más a esa parte que a veces nos cuesta un poquito más.
0: Finalizamos con la última pregunta, o en este caso un deseo. Parte del trabajo de lo que estamos haciendo con estas producciones se centra en el eslogan "El futuro es suyo". Yo te pregunto yo te pido que finalices la frase, pero siempre pensando en la asociación Alacrán. El futuro es suyo.
1: O sea, yo sería una frase que le daría a cada niño, niña y adolescente que tenemos en la asociación. O sea, que tengan que sepan que de ellos depende su futuro y que nosotros y nosotras les vamos a dar todas las oportunidades que a lo mejor en su día a día no tienen, que aquí tienen el espacio y que el futuro está en sus manos y que es suyo y que tienen que luchar y mejorar su proyección de vida.
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0: 2:28 en Radio Recuerdos.
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Saludos, mi estimada selecta minoría. Soy José Rafael Gómez, esto es Universo de Misterios, y en este episodio, la madriguera de conejos nos va a llevar a hablar sobre el cometa interestelar 3I Atlas. Ya sabéis, el tercer objeto interestelar que la humanidad ha detectado en su historia, y que este 3I Atlas, a diferencia, por ejemplo, de su antecesor, 2I Borisov, ha sido conocido por millones de personas gracias a Abraham Loeb, al astrofísico de Harvard, Abraham Loeb Avi Loeb. Porque, guste o no guste, es indiscutible, está fuera de toda duda, que Abraham Loeb ha contribuido a que se conozca este objeto interestelar más que cualquier otro astrofísico o divulgador del planeta. Y esto, hasta aquí, es simplemente una verdad objetiva. Después se podrá discutir, criticar, contraargumentar o también dar la opinión acerca de los argumentos que ha expuesto Avi Loeb para considerar a este objeto como portador de anomalías. Se podrá argumentar por qué algunas de las anomalías consideradas por Loeb no son tales, o que en lugar de llamarlas anomalías, deberían ser llamadas como características nunca antes vistas. Porque, como he opinado en otras ocasiones, la muestra de cometas interestelares es tan baja, solo conocemos a dos, que considerar como características anómalas lo que vemos en 3I Atlas, pues creo que es prematuro, porque cabe dentro de lo posible que estas características, o algunas de ellas, sean comunes en los objetos, en los cometas interestelares, como 3I Atlas. No obstante, con independencia de que estas opiniones de Loeb puedan ser contraargumentadas, creo que siempre hay que tratar a Loeb con respeto y reconocer que gracias a él, probablemente millones de personas que de otro modo no hubieran oído hablar de 3I Atlas, lo han hecho. Y en cualquier caso, en Universo de Misterios hemos seguido la actualidad sobre 3I Atlas a través de cuantos artículos sobre el asunto se han publicado en los medios habituales que utilizamos como fuente, añadiendo algunos artículos que Abraham Loeb ha publicado en su blog personal en el portal Medium. Y como el caso es que se han publicado dos nuevos artículos en el portal Universe Today que nos hablan de 3I Atlas, pues en este episodio vamos a conocer qué dicen dichos artículos. El primero de ellos lleva por título: una nueva investigación revela que el cometa interestelar 3I Atlas se formó en un sistema mucho más frío que el nuestro. Es un artículo de Matthew Williams, publicado el 23 de abril de 2026 en el portal Universe Today, que dice así:

0: El cometa interestelar 3 y Atlas es extraordinariamente rico en un tipo específico de agua que contiene deuterio, lo que significa que proviene de un lugar más frío y con niveles de radiación más bajos que nuestro sistema solar primitivo. Tres y Atlas causó gran revuelo al atravesar nuestro sistema solar. Siendo apenas el tercer objeto interestelar detectado, las observaciones de nuestros instrumentos durante su aproximación al Sol y su regreso al espacio profundo proporcionaron pistas fascinantes sobre el sistema estelar en el que se formó. En particular, nuevas observaciones del Atacama Large Millimeter Submillimeter Array, ALMA por sus siglas en inglés, han revelado la primera medición de agua deuterada o agua semipesada en un objeto interestelar. Este descubrimiento ofrece una perspectiva química sobre las frías condiciones que caracterizaron su sistema estelar de origen. La investigación fue liderada por el estudiante de doctorado Luis E. Salazar Manzano, de la Universidad de Michigan, y la profesora adjunta Teresa Paneque Carreño, que es investigadora principal del programa ALMA, Directors Discretionary Times, que realizó el descubrimiento. A ellos se unieron investigadores del Observatorio Nacional de Radioastronomía, NRAO, el Laboratorio de Instrumentación e Investigación en Astrofísica, LIRA, el Centro Científico LIGH, el Núcleo del Milenio sobre Exoplanetas Jóvenes y sus Lunas, GEMS, y el Centro de Vuelos Espaciales Goddard y el Laboratorio de Propulsión a Chorro JPL de la NASA. Las observaciones del equipo se realizaron en diciembre de 2025, 6 días después de que 3 y Atlas alcanzara su punto más cercano al Sol. Esta estrecha ventana de observación fue posible gracias a dos factores. En primer lugar está el Atacama Compact Array, ACA por sus siglas en inglés, de ALMA, que es una serie de 4 telescopios de 12 metros y 7 metros agrupados en una configuración compacta para combinar mediciones, también conocida como interferometría de línea de base corta, lo que les permite observar objetos muy débiles en el espacio. En segundo lugar está la capacidad única de ALMA para apuntar hacia el Sol, algo que la mayoría de los telescopios ópticos no pueden hacer. Como señaló Paneque Carreño en un comunicado de prensa del NRAO,
1: la mayoría de los instrumentos no pueden apuntar hacia el Sol, pero los radiotelescopios como ALMA sí. Pudimos observar el cometa pocos días después de su perihelio, justo cuando asomaba tras su tránsito por detrás del Sol. Esto nos proporcionó una información sobre estas moléculas que no es posible obtener con otros instrumentos.

0: Los cometas suelen ser apodados bolas de nieve sucias, algo debido a su alto contenido en agua y en elementos volátiles, así como al polvo y las sustancias químicas que contienen sus hielos. Además de agua común, H2O, los cometas también contienen agua deuterada, HDO, donde un átomo de hidrógeno es reemplazado por el isótopo de hidrógeno deuterio, que contiene un neutrón adicional. En los cometas observados en el Sistema Solar, aproximadamente una molécula es de HDO por cada 10.000 moléculas de agua. Si bien el contenido de agua de 3 y Atlas se mantuvo por debajo del umbral de detección de ALMA durante las observaciones, el equipo determinó indirectamente la relación DH, deuterio-hidrógeno, mediante la detección de HDO a través de la excitación de la línea de metanol. Abro un breve paréntesis para señalar que esto es una técnica de espectrometría. Y recordemos que la espectrometría es fundamental en la astronomía moderna, ya que permite conocer cuál es la composición de un cuerpo desde la distancia. Y esto es posible gracias a que la luz que reflejan los cuerpos o que emiten los cuerpos puede descomponerse a través de un aparato que es un espectrógrafo que divide esta luz en barras de absorción. Obtiene el espectro de la luz. Y este espectro, estas barras de absorción, muestran qué colores faltan. Y como se sabe que hay elementos o qué elementos absorben determinados colores, si se ve en la espectrografía que falta tal color, es porque allí, en el cuerpo reflejante o emisor de la luz, existe este elemento. Cerramos el paréntesis y continuamos. El artículo nos estaba diciendo que si bien el contenido de agua de 3 y Atlas se mantuvo por debajo de umbral de detección de ALMA durante las observaciones, el equipo de investigadores determinó indirectamente la relación deuterio-hidrógeno mediante la detección de HDO, agua deuterada, a través de la excitación de la línea de metanol. Este método sofisticado puso de manifiesto otro aspecto único de ALMA, sus capacidades analíticas. Y esto permitió al equipo inferir la tasa de desgasificación del agua durante el máximo acercamiento de 3 y Atlas al Sol. Basándose en su análisis de los datos de ALMA, Manzano y su equipo estimaron que la relación entre el agua deuterada y el agua normal, DH, en 3 y Atlas, es al menos 30 veces mayor. Es más, esta proporción es 40 veces mayor que la abundancia de HDO, agua deuterada, y agua en los océanos de la Tierra. El elevado contenido de agua deuterada sugiere que el cometa se formó en un entorno químico distinto, donde los objetos estaban expuestos a mucha menos radiación estelar. Como explicó Manzano,
1: nuestras nuevas observaciones demuestran que las condiciones que propiciaron la formación de nuestro sistema solar son muy diferentes de las que dieron origen a los sistemas planetarios en distintas partes de nuestra galaxia. Los procesos químicos que conducen al enriquecimiento del agua deuterada son muy sensibles a la temperatura y, por lo general, requieren ambientes más fríos que unos 30 Kelvin o aproximadamente menos 406 grados Fahrenheit.
0: Bueno, abro aquí otro paréntesis para comentar lo que se acaba de decir, porque tal y como está expresado, creo que no estoy de acuerdo. Vamos a ver. Se ha citado a Manzano que dice lo siguiente: nuestras nuevas observaciones demuestran que las condiciones que propiciaron la formación de nuestro sistema solar son muy diferentes de las que dieron origen a los sistemas planetarios en distintas partes de nuestra galaxia. Bueno, pues creo que esto, dicho así, tampoco estoy de acuerdo. Es como el caso de Abraham Loeb cuando considera anomalías características nunca antes observadas o no observadas hasta ahora. Creo que habría sido más correcto decir que estas nuevas observaciones demuestran que las condiciones que propiciaron la formación de nuestro sistema solar son muy diferentes de las que dieron origen no a los sistemas planetarios en distintas partes de nuestra galaxia, sino a otros sistemas planetarios en distintas partes de la galaxia, porque tal y como está expresado, que son diferentes a las que dieron origen a los sistemas planetarios en distintas partes de nuestra galaxia, parece que nuestro sistema planetario fuese en sí mismo algo anómalo. Es decir, que la mayoría de los sistemas planetarios de nuestra galaxia serían como el que dio origen a 3 y Atlas, el de procedencia de 3 y Atlas. Y creo que no tenemos información todavía como para poder extrapolar o inferir esta deducción. Al menos no del estudio de 3 y Atlas. Porque lo que nos dice esto es que efectivamente 3 y Atlas proviene de un sistema estelar, un sistema planetario, que era diferente al sistema solar primitivo. Pero no sabemos el porcentaje de sistemas planetarios que tienen las características del que salió 3 y Atlas, ni creo que tampoco cuál es el porcentaje de sistemas planetarios que tienen las características del sistema solar. De modo que yo lo hubiera dejado así, simplemente que esto nos está diciendo lo que hemos observado en 3 y Atlas, que su sistema planetario de origen era diferente al nuestro y que esto nos dice que hay otros sistemas planetarios en diferentes partes de la galaxia con características diferentes a las que tiene el nuestro. De hecho, el cometa interestelar anterior a 3 y Atlas, 2 y Borisov, tampoco tenía unas características similares a 3 y Atlas. Por lo tanto, de el análisis de los cometas que conocemos, los cometas solares y 2 cometas interestelares, podemos inferir que hay diferentes tipos de sistemas planetarios en nuestra galaxia. Pero estos datos no nos dicen qué sistemas de estos 3 son los más abundantes, los más frecuentes. Y me estoy refiriendo a los datos extraídos del análisis de 2 y Borisov, 3 y Atlas, en comparación con los cometas de nuestro propio sistema solar. Es evidente que nuestro sistema planetario, el sistema solar, no es el más frecuente en la galaxia o del tipo más frecuente, simplemente porque las estrellas más frecuentes en la galaxia son las enanas rojas, y el Sol no es una enana roja. Cerramos el paréntesis y continuamos. El artículo continúa diciéndonos: en esencia, 3 y Atlas se originó en un sistema estelar con temperaturas inferiores a menos 243 grados Celsius, apenas superiores al cero absoluto, que es de menos 273,15 grados Celsius. Estos resultados, que se conservaron durante miles de millones de años, mientras 3 y Atlas viajaba por el espacio interestelar, ofrecen una perspectiva de la historia de la Vía Láctea y la abundancia de elementos en otros sistemas estelares. Asimismo, un equipo liderado por investigadores de Caltech analizó observaciones de 3 y Atlas realizadas con el telescopio espacial James Webb, también en diciembre de 2025. En ese estudio, el equipo, incluidos varios coautores de este trabajo, descubrió que la composición interna del cometa contenía cantidades significativas de metano, lo que proporciona más pistas sobre las condiciones en las que se formó. Pero lo más impresionante es la importancia que estos hallazgos tienen para nuestros modelos cosmológicos. Dado que las abundancias de deuterio e hidrógeno se establecieron durante el Big Bang, esta medición también proporciona una herramienta única para estudiar las condiciones en las que nacen otros mundos en nuestro universo. Como concluyó Paneque Carreño,
1: cada cometa interestelar trae consigo un pedacito de su historia, sus fósiles procedentes de otros lugares. No sabemos con exactitud de dónde, pero con instrumentos como ALMA podemos empezar a comprender las condiciones de ese lugar y compararlas con las nuestras.

Y hasta aquí el artículo publicado el 23 de abril de 2026 en el portal Universe Today, cuyo autor es Matthew Williams. Y vamos a ocuparnos a continuación precisamente de otro artículo que nos va a hablar de ese hallazgo de metano en grandes cantidades en 3 y Atlas. Se trata asimismo de un artículo de Matthew Williams, publicado también el 23 de abril de 2026 en Universe Today. Un artículo que tiene por título: El cometa interestelar 3 y Atlas dejó una estela de metano a su paso. Y es un artículo que dice así:

Un nuevo análisis de los datos obtenidos por el telescopio espacial James Webb sobre 3 y Atlas, mientras se encontraba en su camino hacia afuera del sistema solar, en diciembre de 2025, mostró que su interior es rico en hielo de metano.

El 1 de julio de 2025, 3 y Atlas se convirtió en el tercer objeto interestelar conocido en atravesar nuestro sistema solar. El 30 de octubre realizó su máximo acercamiento al Sol, desapareciendo tras él desde la perspectiva terrestre y emprendiendo su camino hacia afuera del sistema solar. En abril de 2026 ya ha superado la órbita de Júpiter y se encuentra en pleno viaje de regreso al espacio interestelar. Durante los muchos meses en que fue observado por múltiples misiones espaciales y telescopios terrestres, los científicos recopilaron una gran cantidad de datos sobre este objeto interestelar que han resultado muy reveladores. Una de esas misiones fue el telescopio espacial James Webb de la NASA, la Agencia Europea del Espacio y la Agencia Canadiense del Espacio, que observó a 3 y Atlas el 6 de agosto de 2025, detectando una coma compuesta principalmente de dióxido de carbono. Y ahora, un equipo liderado por investigaciones de Caltech ha examinado las firmas infrarrojas medias emitidas por 3 y Atlas mientras se acercaba al Sol para obtener más información sobre el entorno en el que se formó. Sus resultados, publicados en The Astrophysical Journal Letters, muestran que el cometa interestelar es rico en metano, CH4. Dado que los cometas y asteroides son esencialmente material remanente de la formación de un sistema planetario, su composición puede revelar detalles sobre las condiciones de aquel entonces. Por lo tanto, estudiar objetos interestelares como 3 y Atlas es la mejor manera de aprender sobre otros sistemas estelares de nuestra galaxia, sin necesidad de enviar misiones interestelares para estudiarlos directamente. En concreto, los científicos están interesados en determinar las proporciones y composición de estos compuestos químicos que difieren de las de los objetos del sistema solar.

0: Con sus sensibles instrumentos y espectrómetros infrarrojos, el telescopio espacial James Webb puede detectar y mapear muchos de estos compuestos a medida que los objetos interestelares experimentan desgasificación. Matthew Belyakov, estudiante de posgrado de Caltech y autor principal del nuevo artículo, explica:
1: "Es un objeto muy interesante. Ha estado viajando por la galaxia durante al menos 1.000 millones de años. La alta velocidad a la que pasó cerca de nosotros nos brindó una ventana de tiempo muy limitada para estudiarlo. El telescopio espacial James Webb observará 3 y Atlas una vez más esta primavera. Ya se está volviendo difícil de observar. Ahora está cerca de Júpiter.

Los dos objetos interestelares detectados anteriormente en nuestro sistema solar, 1I Oumuamua en 2017 y 2I Borisov en 2019, no mostraron el mismo comportamiento que 3I Atlas. Cuando Oumuamua fue detectado, ya había pasado por el perihelio y se encontraba en camino hacia fuera de nuestro sistema solar, y los científicos solo pudieron observarlo durante 80 días. Los datos fueron insuficientes y se le observó un comportamiento propio de un asteroide, pero también de un cometa, lo que llevó a especular que podría ser algo completamente distinto, incluida una nave espacial extraterrestre. En contraste, 2I Borisov fue detectado por un astrónomo aficionado cuando se encontraba a más de 3 unidades astronómicas del Sol, 3 veces la distancia promedio entre la Tierra y el Sol. Bueno, abro aquí un paréntesis para señalar que el astrónomo aficionado era Gennady Borisov y lo hizo desde Crimea. Cierro el paréntesis y seguimos. Si bien mostró actividad consistente con la de un cometa en sus inicios, 2I Borisov era relativamente débil en comparación con 3I Atlas. Además de ser muy brillante, 3I Atlas es más grande de lo esperado y experimentó intensos periodos de desgasificación antes y después de su máximo acercamiento al Sol. Esto lo convierte en un objetivo ideal para su estudio con los instrumentos del telescopio espacial James Webb. Dado que el cometa había sido irradiado por rayos cósmicos durante su viaje por el espacio interestelar, la mayor parte de sus hielos superficiales solo desgasificaban débilmente al acercarse al Sol. Sin embargo, el análisis de datos obtenidos por Belyakov y su equipo al emprender el camino de abandono del sistema solar en diciembre de 2025 mostró que el cometa comenzó a emitir más metano después de su sobrevuelo cercano al Sol. Este cambio indicaba que había desprendido sus antiguas capas exteriores y ahora desgasificaba sus capas internas, revelando así su composición interior. Esta información ya está revelando detalles vitales sobre otros sistemas estelares de nuestra galaxia y qué tipos de objetos se formaron en ellos hace mucho tiempo. Esta información, combinada con los datos recientes obtenidos por el Atacama Large Millimeter Submillimeter Array, ALMA, también podría ayudar a los científicos a determinar dónde se formó en la Vía Láctea. El artículo titulado El inventario de volátiles de 3I Atlas, visto con el telescopio espacial James Webb, MIRI, fue escrito en coautoría por Ian Wong, del Instituto de Ciencias del Telescopio Espacial, y el profesor Mike Brown, de la División de Ciencias Geológicas y Planetarias de Caltech. Otros coautores incluyeron investigadores del Centro de Evolución Planetaria Comparada, COPE, también de Caltech, del Grupo de Exploración Planetaria de JHUAPL, del Centro Científico LIGH de la Universidad de Auburn, de Eureka Scientific y el Laboratorio de Propulsión a Chorro JPL de la NASA.

Pues hasta aquí este artículo de Matthew Williams, publicado el 23 de abril de 2026 en el portal Universe Today. Y es estupendo comprobar cómo ya se están publicando investigaciones realizadas sobre Tracy Atlas en los meses pasados. Si recordáis, cuando estaba de actualidad, vamos a decir así, Tracy Atlas, hubo comentarios que se quejaban que solo recogiéramos opiniones de Abraham Loeb. Y la respuesta que di entonces es que eran las que había. Se publicaban muy poquitos artículos fuera del blog de Abraham Loeb porque las investigaciones en ese momento estaban en curso. Y como ya anuncié, en cuanto se fueran publicando, pues daríamos cuenta de ellas aquí, en Universo de Misterios, algo que ya está sucediendo. Bueno, no sé si fue ayer o antes de ayer, cuando os anuncié que íbamos a poner este sábado en redifusión el episodio dedicado al gran filtro, porque estaba en relación con un artículo que habíamos leído ese día. Pero creo que vamos a dejar el episodio del gran filtro para más adelante, porque como se ha dicho en uno de los artículos que hemos leído en este episodio, el primer objeto interestelar que descubrimos, uno Oumuamua, fue un objeto realmente raro. Yo diría que bastante más raro que Tracy Atlas. Y creo que merece la pena poner en redifusión el episodio dedicado a un dossier que elaboramos sobre Oumuamua, recogiendo pues los artículos que habíamos abordado en Universo de Misterios acerca de este primer objeto interestelar detectado por la humanidad. Este dossier sobre Oumuamua tiene una duración de más de 2 horas y lo vamos a poner como episodio separado de este. Pero como también hemos hablado aquí de 2I Borisov, pues a continuación vamos a escuchar el episodio que dedicamos al segundo objeto interestelar descubierto por la humanidad, el cometa interestelar 2I Borisov, descubierto por el astrónomo aficionado Gennady Borisov en 2019. Un astrónomo, Gennady Borisov, que no era el primer cometa que descubría. Cuando descubrió en 2019 2I Borisov, ya creo que este era el 7º o el 8º, no recuerdo ahora, ahora lo escucharéis exactamente, cometa que había descubierto. Lo que sucede es que todos los anteriores eran cometas solares de nuestro propio sistema solar. Y 2I Borisov fue el primer cometa interestelar descubierto por la humanidad y además descubierto por un astrónomo aficionado desde la península de Crimea. Y hay que decir también que después de haber descubierto a 2I Borisov, Gennady Borisov ha vuelto a descubrir más cometas, aunque ya solares como los anteriores a 2I Borisov. Pues os dejo ya con los detalles del descubrimiento del el primer cometa interestelar, el segundo objeto interestelar de la historia de la humanidad, el primer cometa interestelar descubierto por Gennady Borisov en 2019, recordándoos que vais a disponer también del episodio dedicado al dossier sobre Oumuamua, que estará disponible en el muro de Universo de Misterios probablemente esta noche del 25 de abril de 2026, que es cuando os estoy grabando esto.

La pasada noche del 29 al 30 de agosto de este año 2019, Gennady Borisov, un astrónomo aficionado de 57 años de edad, utilizando un telescopio de 65 centímetros de diámetro construido por él mismo, se encontraba observando el cielo nocturno desde el observatorio.

esto enseguida llamó su atención, porque se desplazaba en una dirección que era ligeramente diferente a la de los asteroides principales. Borisov calculó sus coordenadas y consultó la base de datos del Minor Planet Center, y resultó que aquel punto luminoso era un objeto nuevo. Soy José Rafael Gómez y estás escuchando el primer episodio de la nueva temporada 2019-2020 de Universo de Misterios. Después de su sorpresa inicial, Borisov aplicó a su descubrimiento los criterios para la clasificación de objetos cercanos a la Tierra, y resultó que los cumplía al 100%. En otras palabras, se trataba de un objeto potencialmente peligroso. En tales casos, se debe publicar inmediatamente los parámetros del resultado de lo que se ha encontrado en la página web mundial para confirmar los asteroides peligrosos, y así lo hizo Borisov, describiendo al objeto como difuso, señalando que no se trataba de un asteroide, sino de un cometa. Al principio, el cometa se incluyó temporalmente en la página de confirmación de objetos cercanos a la Tierra, NEOCP, porque, según las primeras soluciones de órbita, tenía la posibilidad de que se acercara notablemente a nuestro planeta. Pero hoy ya sabemos que esos primeros cálculos fueron erróneos y que el cometa C/2019Q4 Borisov, que así es como se le llama, ni siquiera califica para ser categorizado como un objeto cercano a la Tierra. Pero descartado como un cuerpo peligroso para nosotros, resulta que el cometa Borisov tenía características especiales. Resulta que cuanto más corta sea la distancia al Sol del perihelio de un cuerpo, mayor es su grado de excentricidad, y cuerpos con excentricidades superiores a 3 se consideran que vienen desde el medio interestelar, es decir, son cuerpos no atrapados por la gravedad del Sol y no pertenecen a nuestro sistema estelar. Pues bien, después de un arco de observación de 13 días y utilizando datos de 151 observaciones diferentes, el JPL Scout, el Jet Propulsion Laboratory Scout, ha determinado que la excentricidad del Borisov está en un rango de 2,9 a 4,5, estableciéndose posteriormente una excentricidad de 3,5, lo que nos indica con total seguridad que este cuerpo nos llega desde el medio interestelar. De ese modo, resulta que el cometa Borisov es el segundo objeto interestelar que hemos descubierto en la historia de la astronomía después del objeto Oumuamua. Recordemos que el Oumuamua no pudo ser clasificado como cometa, ya que no se le observó coma, y como asteroide, pues presentaba unas características tan extrañas que ha sido mejor dejar su consideración simplemente en objeto interestelar. Y aunque en general se le considera como asteroide, como luego veremos, hay propuestas de que en realidad pueda tratarse, pues, bueno, desde la de Abraham Loeb, el astrónomo de Harvard, que dijo que en su opinión el Oumuamua era una vela estelar de una civilización extraterrestre, un resto quizás arqueológico, ¿no? De un resto tecnológico, ¿no? De una inteligencia extraterrestre. Hasta, como ahora veremos, hay nuevas propuestas de artículos científicos que nos dicen que el Oumuamua podría ser una masa de polvo interestelar, de polvo de hielo, ¿no? Y eso, pues desde luego, no es un asteroide. Así que yo creo que es mejor

dejar su consideración en objeto, aunque, como os digo, hay astrónomos que lo consideran como asteroide. Pero con el Borisov no hay duda de que sea un cometa, ya que se le observa una clara coma cometaria. Recordad que esto de la coma era el rastro de polvo de hielo que los cometas dejan tras de sí conforme se acercan a la estrella, ¿no? A una estrella, en este caso el Sol. Así que el cometa Borisov es el primer cometa interestelar que estamos observando, ¿eh?, en la historia de la astronomía. No hay que confundir cometa interestelar con exocometa. Los cometas interestelares, como cualquier objeto que recibe este adjetivo de interestelar, son cuerpos que no están ligados gravitacionalmente a ningún otro cuerpo. Es decir, van navegando libres, entre comillas, ¿no? Porque esto es relativo, ¿no? Se ven afectados por gravedades, por ejemplo, va a pasar cerca del Sol porque el Sol le atrae, pero lleva una velocidad, en este caso, de más de 30 kilómetros por segundo, que le permite pues no ser atrapado por la gravedad solar. Y como su característica es esta, es decir, son cometas, son cuerpos que no están ligados gravitacionalmente, no están atrapados, esto sería mejor decirlo así, no están atrapados gravitacionalmente por ningún otro cuerpo, pues entonces reciben la consideración de interestelares. Si observáramos, como de hecho se han observado, cometas atrapados en órbitas alrededor de otras estrellas, estos cometas que sí que están orbitando otras estrellas, atrapados en su gravedad, sí que reciben el nombre de exocometas, ¿no? Bueno, pues simplemente esto, ¿no? Que el que nos llega, el Borisov, es un cometa interestelar porque no está atrapado por la gravedad de ningún otro cuerpo. 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El perihelio del cometa Borisov se producirá en torno al 6 o 7 de diciembre de 2019 a una distancia del Sol de 2 unidades astronómicas. Esto es, como sabéis, el doble de la distancia que separa a la Tierra del Sol. En ese momento de su perihelio, el cometa pasará a unos 300 millones de kilómetros del Sol y será interesante ver cómo supera ese punto. El descubrimiento de C/2019Q4 Borisov por Gemady Borisov ha sido comparado con el descubrimiento de Plutón por Clyde Tombaugh. Tombaugh también era un astrónomo aficionado que estaba construyendo sus propios telescopios, aunque descubrió a Plutón usando el astrograma del Observatorio Lowell. Por otra parte, este no ha sido el primer cometa descubierto por Borisov. Desde 2013, este hace el octavo cometa que descubre.

Y hasta aquí este episodio de Universo de Misterios. Gracias a todos por escuchar Universo de Misterios. Gracias a los fans por apoyar económicamente la aventura del conocimiento que pretende ser este podcast. Recordad que solo al ignorante puede el charlatán vender su mercancía y que la creencia es un triste sucedáneo del conocimiento, que en la vida, siempre que no sea posible, es mucho mejor basar nuestras decisiones en el conocimiento que en la creencia, aunque requiera más esfuerzo. Por ejemplo, aún peor que estar perdidos es creer que se está donde en realidad no se está. Y ante decisiones difíciles en la vida, es un buen consejo plantearse la posibilidad más peligrosa, la peor, luego la más probable, y tener pensado qué hacer si se da cualquiera de ellas. Os habló José Rafael Gómez, que graba y emite este podcast a través de Internet y de alguna que otra radio de FM para todo el mundo, desde las míticas orillas del mar de Alborán, costas por donde navegaron antaño griegos, fenicios, cartagineses, romanos, vikingos, piratas berberiscos e incluso en su día puede que naves atlantes, pues no estamos lejos de las columnas de Hércules. Y ya me despido esperando contar con vuestra compañía en la tripulación del próximo viaje. Hasta el universo que viene.

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0: Os invitamos a reflexionar acerca de un tema que ha estado en el debate y en boca de muchas personas últimamente, y no es otro que el del colectivo LGTBIQ+, y queremos conocer en este caso la perspectiva de este colectivo desde la mirada de la desigualdad. Para ello contamos con una invitada muy especial, prestosa, como decimos en nuestra tierra. ¿Con quién estamos?
1: Me llamo Yosune Álvarez, soy la portavoz y responsable de medios de comunicación de SEGA, el colectivo LGTBI+, de Asturias.
0: Josu, antes de entrar en materia sobre qué actividad ocupa vuestra asociación SEGA, nos gustaría que nos hicieses un pequeño repaso sobre cuáles crees que ha sido la evolución en cuanto a las principales desigualdades que afectan a este amplio colectivo del que formas parte.
1: Pues uno de los grandes logros de los últimos años es la aprobación de la ley LGTBI en 2023. Uno de los puntos más importantes es el que hace referencia al cambio registral para las personas trans. Antes había que hacer todo un periplo para hacer ese cambio en el DNI y ahora, bueno, pues queda como una cuestión simplemente administrativa. Ese cambio, lo que estamos viendo en los colectivos es que están permitiendo avanzar a muchísima gente que pueda hacer su vida real como quien es sin tener que dar explicaciones, ¿no? O dar las mínimas o con un nivel de respeto bastante mayor que el que había antes con la exigencia del 2007, ¿no? Que había que tener un tratamiento hormonal y que la transición o el periodo de transición para obtener el DNI era de 2 años. 2 años en los que tu DNI nos reflejaba tu vivencia y tu realidad, con todo lo que eso puede conllevar. Cosas que faltan por conseguir, bueno, pues que simplemente todo lo que dice la ley, son 50 páginas de ley, pues cosas como relaciones con la reproducción asistida, todo lo que tiene que ver con salud y educación, que como las competencias están derivadas a las comunidades autónomas, la ley se refleja la necesidad de que se implementen protocolos específicos tanto para alumnado LGTB como para personas en el ámbito sanitario que vean también reflejada su realidad. Y otro ámbito también que sería el del ámbito laboral, ¿no? Bueno, pues ahora hay un punto que no se está cumpliendo, que es el de que las empresas mayores con más de 50 trabajadores tienen que tener implementado un protocolo contra la LGTBI-fobia en el trabajo, y esos serían un poco los objetivos del 2025. También frenar a la extrema derecha, pero eso lo dejo para otro punto.
0: Sin duda se está viviendo un momento muy importante en este reconocimiento de derechos, que efectivamente luego hay que llevarlos a la práctica, y por lo que se ve hay mucho trabajo todavía por delante, mucha tarea que hacer. Pero vamos a pediros que hagamos un poco viaje al pasado y que nos habléis un poco de los orígenes de SEGA y vuestra trayectoria, ¿no? ¿Cuáles fueron vuestros ejes de trabajo durante estos años de desarrollo de la actividad?
1: Bueno, pues SEGA aparece en el año 92 como un colectivo gay. Luego, con el paso de los años, se van incorporando todas las letras que ahora lo conforman, que es LGTBI+, y aumentaremos en función de la gente que se nombre con otro tipo de etiquetas o nombres o identificaciones que hablen de una realidad, en este caso una normativa relacionada con la sexualidad. SEGA recogería todo ese ámbito. Hay varios ejes que articulan la actividad de SEGA. Una de ellas es el ámbito de la salud, que es prácticamente por lo que nace SEGA, ¿no? Pues para dar respuesta al SIDA en los años 90, y al SIDA relacionado tanto como enfermedad, bueno, pues para hacer presión política con el tema de los medicamentos, la investigación y demás, como para la lucha contra el estigma social, ¿no? De ser una persona seropositiva. Otro de los grandes ejes es el campo de la educación. Esos primeros fundadores fueron profesores y veían la educación como algo fundamental para poder trabajar el tema LGTBI. De ahí nuestra participación en el programa de Ni Ogros ni Princesas, que es un programa del Principado de Asturias, y hacemos intervenciones en los centros de secundaria para primero de la ESO. Y les vamos a hablar de diversidad desde el punto de vista del respeto a la diversidad, como la prevención del acoso por LGTBI-fobia. Y más ejes, pues el feminismo es uno de los grandísimos ejes de SEGA. Ya no se entiende este colectivo si no se habla desde ahí. Todo lo que tiene que ver con las mujeres LGBTI es muy importante. Se dedican muchísimos proyectos al tema de las mujeres, y desde ahí también avanzamos, ¿no? Y evidentemente el tema trans. El tema trans ya algo más que fundamental, porque es el colectivo más vulnerable dentro de SEGA.
0: Sí que me parece curioso que nos digas o nos cuentes cómo lográis trabajar todos estos aspectos en una región como Asturias, que se caracteriza pues precisamente por tener grandes extensiones de entorno rural, por haber una dispersión geográfica que también puede ser motivo de desigualdad, ¿no? En este caso, ¿cómo trabajáis este tema a lo largo del territorio?
1: Bueno, pues la zona rural es lo que conforma Asturias y lo que nos marca, y por lo que yo creo que nos tenemos que sentir muy, muy orgullosas también. Es verdad que es muy difícil trabajar la diversidad cuando tienes mucha dispersión geográfica y es una cosa que lleva ya años preocupándonos, ¿no? Entonces, desde el Servicio de Atención contra la LGTBI-fobia, que es un programa que lleva muy poquito tiempo, lleva 3 años de existencia y empezó de manera telefónica, como atención telefónica, desde este año lo estamos llevando a cabo de manera presencial. Y un objetivo fundamental que lo tuvimos claro desde el principio es que tiene que haber presencia en la zona rural. ¿Cómo lo organizamos? Pues que haya presencia en las salas. Hay un punto de atención en Luarca y hay otro punto de atención en Riva de Sella, más luego Gijón y Oviedo. Con la idea de ampliarlo, pero un poco más adelante, pues también a la zona del interior de Asturias, ¿no? Pues la zona de las cuencas, que también es una zona importante, y procurar que nadie tenga que desplazarse mucho para poder tener acceso a, pues, a información de todo tipo. El servicio no está planteado solo como algo exclusivo contra agresiones, sino que también está planteado para dar información, solucionar dudas, hacer acompañamientos en procesos personales, tanto como de visibilidad, como de autoadaptación y demás, ¿no? Y también con la idea un poco de hacer redes sociales con asociaciones que trabajan pues en los pueblos, ¿no? Que al final son quienes juntan a la gente en los pueblos. Y empezar a trabajarlo desde ahí. Ese es un poco el objetivo que nos marcamos en el 2025 en todo lo que tiene que ver con lo rural.
0: La verdad que impresiona el esfuerzo que estáis haciendo desde SEGA por hacer llegar todas estas posibilidades a la zona rural, cosa que se agradece en un territorio como el asturiano. Y para terminar, Josu, nos gustaría pues hacer una pequeña reflexión en torno al lema de estas píldoras radiofónicas, que es "El futuro es tuyo". ¿Qué mensaje le daríais desde SEGA a la sociedad asturiana? ¿Qué deberes tenemos por delante?
1: Pues el futuro es tuyo. Yo creo que es un lema muy, muy chulo porque tenemos que seguir construyendo. Tenemos una base muy buena en Asturias por tradición histórica, que es la de la revolución obrera, la de las manifestaciones, la de salir a la calle a reivindicar, que aquí se reivindicaron muchísimas cosas y parece que quedaron en el año 2000 y que en el 2025 que todo eso está como romantizado, ¿no? Pues hay que olvidarse de lo romántico. Las manifestaciones son para poder vivir mejor, partiendo de la idea de que tenemos el derecho a vivir mucho mejor y que estamos en un estado de derecho, ¿no? Y hay que exigir a la administración y a los políticos y a los grupos políticos que se pongan las pilas porque se puede vivir muchísimo mejor en Asturias. Hay un fenómeno que se llama el sexilio, que es marcharte por cuestiones de falta de vivencia de la diversidad sexual, ¿no? o de tu libertad sexual. Y es algo que está pasando en Asturias. La gente joven se está yendo a estudiar fuera porque ve que no puede vivir aquí su libertad sexual o su orientación sexual, ¿no? Entonces, yo creo que el futuro es sentarse y ver a quién no estamos dejando vivir en libertad, por qué está pasando eso, porque muchas veces es una cuestión estructural y de la que no nos estamos dando cuenta, y construir desde ahí. Yo también creo que la zona rural, tenemos que estar muy orgullosos de la zona rural, porque siempre fue un espacio muy, muy solidario. No hay nada más solidario que tener vecinos y vecinas y poder convivir con ellas y con ellos en las cosas que podemos necesitar, pero también desde lo proactivo, ¿no? Desde el compartir, pues yo qué sé, el hacer un bizcocho. Estas cosas que se hacían antes en los pueblos y que ahora es mucho más difícil de hacer. Y yo creo que esa perspectiva deberíamos de recuperarla y no olvidarnos de ella.
0: Pues Josu, muchas gracias a ti por compartir este ratito con nosotros y a SEGA por su importantísima labor. Esperamos que este mensaje que nos transmites llegue a cada vez más personas y podamos reapropiarnos de esa palabra libertad.
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1: Agora tomó sol. Pero hasta agora trabajé 50 años sin sosego. Comiendo pan suado día a día. No laborar arreo. Gasté yo tiempo con jornal dos sábados. Pasó a primavera. Veo invierno. Dinja o patrón a frol lo meu esfuerzo. Y a miña mocedade. Nada teño. O patrón está rico a miña conta. Eu, a súa, estou bello. Ben pensado, o patrón todo mo debe. Eu non lle debo, nin xiquera este sol que agora tomo. Mentres o tomo, espero. Acabades de escoitalo monólogo do bello traballador de Celso Emilio Ferreiro, pertencente ao seu poemario Longa Noite de Pedra, publicado no ano 1962.

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